0: Bueno, pero nosotros vamos a hacer lo nuestro. Tenemos la cámara, las Nikon, tío. Y los chinos ya
1: nos pasaron cuatro cachos de jamón.
0: Ya se han pirado los chinos vascos esto. Me cago en Dios, tío.
1: Que estamos fuera.
0: Estamos fuera del perímetro de la cárcel.
1: Venga, venga, vamos por dentro que vamos se nos va a parar el...
0: Que se nos van a mosquear los funcionarios, tío.
1: Bueno, mire,
0: esto es un mal rollo. Vamos a la puerta.
1: Hemos venido andando con la niebla y es que
0: nos hemos perdido, ¿sabes?
1: Que hemos salido sin querer, que queríamos entrar.
2: Sí, muy bien. Yo usted ya me ve que soy...
0: Todavía no.
3: Nosotros tenemos órdenes expresas del señor director de que no se puede pasar nadie a partir de hace 5 minutos.
1: Nosotros somos de dentro.
0: Todavía son las 8. Joder.
1: El 633/2 y el 632/3.
0: Patata brava, soy yo.
1: Y yo, Hermeji.
0: Este es Hermeji.
2: Tori también está por ahí. Pero tú te crees que me chupo el dedo, hombre, ya. No os vale tener jornada de puerta abierta y venir luego a tocarlo con a partir de las 8, que sabe que no se puede tocar.
3: No te alborote, Benjamín, que tiene el corazón pupal. Tiene el corazón pupal, no te alborote.
0: Si no son más que las 8.
3: ¡Vámonos! Nosotros somos funcionarios.
0: Pero que nosotros no queremos fugatos.
2: Se acabó la visita, que se acabó como lo tengo.
3: Nosotros somos funcionarios. Perdíteme, Benjamín, que te ofusca, me cago en Dios y te entra luego que está cardíaco.
0: Joder, tío, pues... Vámonos, tío, venga, corre, vámonos.
2: Que vale, que la próxima veo...
1: A ver, el rojo con el azul.
0: Con el azul. Corre a ese coche, corre.
1: Ay.
0: ¿Cómo era?
1: El rojo con el azul.
0: A tomar con culo. Ahora nos vamos al poblado, tío. Venga, México, nos vamos a conseguir. Poblado, tío. Con la cámara de los tiquitacas, tío.

0: Mire, mire. Como escarpias.
1: Verdaderamente. Es que yo creo que...
2: Tiene los dedos de las manos como escarpias.
1: Cuando los españoles, yo creo que hacemos algo, lo hacemos de manera tan abierta y tan así, tan española, que una jornada de puertas abiertas se convierte en eso, una verdadera jornada de puertas abiertas, y se nos va
0: hacia adentro y hacia afuera.
1: Se nos va tanto de las manos, abrimos tanto las puertas que luego pasa lo que pasa. Pero bueno,
2: antes decían que el mundo de la cárcel era un mundo cerrado, que ahora vemos lo que ocurre.
3: Van a construir un Sol Meliá en Carabanchel, etcétera, etcétera.
0: Un trip. Es que si Carabanchel 2, Getafe 1.
1: Ese es el 2 en la quiniela que faltaba en
0: el reserva de la casilla número 4.
3: Trip Colón.
0: Y Trip Colón Gran Vía.
2: A las 2. Me están recordando ustedes a un chiste de
0: Utrera
2: en el 4. De Colón.
0: Un partidazo.
2: De Colón y Utrera. Colón en Utrera era el título del chiste, pero no lo recuerdo bien. Colón en... Sí, pero no.
0: Aquel de un banco que le decía a la mariquita, al maricón, lo del barco de Colón, de Utrera.
2: Sí.
0: No me acuerdo.
2: Sí.
1: El que luego les paraba
2: no sé qué le decía.
1: Una pareja de la Guardia Civil.
3: Era una patrullera.
1: No recuerdo y no me acuerdo más.
0: Sí, que al final no era Colón.
3: Sí, pero era Utrera.
2: Era la parturienta de Teruel.
3: Pero era de Utrera.
1: Una señora muy simpática. Sí. No me acuerdo ni de ese chiste.
2: Que cocinaba como nadie los chichis.
0: Es igual.
2: No. Migo es lo que viene ahora.
1: Yo creo que sí, hay que pasar a...
2: ¿Verdad, amigos?
1: De Migo, que para ello...
0: 120, 720 con el 945 desde fuera de Álava y con el 0734 desde fuera de España.
2: Entre el público tenemos a muchas amigas de Migo.
1: Porque ya se nos oye en toda España, yo creo. Ya.
0: Sí, un poco...
2: Bastante. 12 y 8 minutos, Migo.
4: Habla conmigo, amigo, porque hay dos maneras de enfocar un problema. Vos podés callaros de comeros por los adentro. Podés hacer que el problema os reconcoma las entrañas. Puedes hacer también, de todas maneras, hablar con un amigo. Si ese amigo no está al lado, vos podés llamarnos y hablar conmigo, amigo.

Primeramente son, acá se plantean los problemas vistos desde el punto de vista del problema. El problema puede ser enfocado de dos maneras. Siempre vimos que los problemas se pueden atacar de frente o atacar de espalda. Nosotros acá atacamos los problemas como vos más.

0: Buenas noches. Buenas noches, querida audiencia. Acá estamos un lunes más. Hoy un poco acatarrado. Pero es que el tiempo no es para menos. De todas maneras, estos no son problemas comparados con los que nosotros estamos acostumbrados a escuchar. ¿No es cierto? Dios mío, ¿qué fue eso? Tenemos ya una llamada. Buenas noches.
1: Hola, amigo.
0: Buenas noches.
1: Hola, amigo.
0: Buenas noches. Buenas noches.
1: Buenas noches, amigo.
0: Buenas noches. ¿Cómo te llamas?
1: Rafael.
0: Rafael. ¿Y de dónde nos llamas?
1: De Sigüenza.
0: De Sigüenza. Provincia de Segovia.
1: Sí. Ah. Ahora estoy en Sigüenza, pero he vivido mucho tiempo en Barcelona. Ah. Ahora estoy pasando unos 15 días en Sigüenza.
0: Ah. ¿Y qué? ¿Cuál es el problema?
1: Bueno, yo la verdad, quizá tenía que haber ido a un psiquiatra o no sé, pero necesito contárselo a alguien.
0: Pues acá estamos para escuchar. Acá estamos para escuchar. Acá no estamos para otra cosa que no sea escuchar. Escuchar y escuchar. Escuchar todo el rato. Que eso es lo que hace falta. Escuchar.
1: Sí, eso es lo que yo necesito, amigo.
0: ¿Tenés la radio encendida?
1: No.
0: Se oye un poco mal. ¿Lo llamas de un móvil?
1: Sí.
0: Contá.
1: Soy exhibicionista.
0: ¿Qué vas a las exhibiciones?
1: No, me gusta. Pues eso.
0: Las exhibiciones.
1: Soy yo exhibicionista. Me gusta desnudarme.
0: Ah.
1: Bueno, enseñar mis partes.
0: Sí.
1: A la gente.
0: Sí.
1: Pero, bueno, yo siempre he querido dedicarme a eso, la verdad, de forma profesional.
0: Sí.
1: Y a mi madre me lo decía, me lo inculcó. Bueno, pues si quieres ser exhibicionista,
0: sí,
1: pues sélo.
0: Claro.
1: Hazlo, pero...
0: Claro.
1: Pero es que tengo un problema.
0: Sí.
1: Yo, vamos, tengo la necesidad de exhibirme, pero me da vergüenza.
0: Dios mío, ¿qué? Eso es así,
1: yo
0: claro.
1: He intentado muchas veces por la calle, de múltiples y variados estilos, pero eso de un coche, llamas a un niño, pero me da vergüenza.
0: Claro, yo te entiendo. ¿Y qué? ¿Y tu mamá decía que adelante?
1: Sí. Bueno, mi madre ya murió.
0: ¿Murió? Sí. Una peli, ya lo siento.
1: Y solo he conseguido exhibirme una vez.
0: Una vez.
1: Delante de la tía Ramoni. Pero porque es medio ciega. Entonces, pues, no me vio.
0: Ah. Claro.
1: Y oye, estás solo ahí. No sé si oye a alguien hablando.
0: No, acá no hay nadie.
1: No sé, quizás son voces que me hablan a mí.
0: Ah.
1: Pero tengo... Es un problema muy serio.
0: ¿Qué problema?
1: El que te acabo de contar.
0: Ah, el exhibicionismo de la tía Ramoni.
1: No. Yo era el exhibicionista, pero me da vergüenza.
0: Ah. Bueno, pues yo estoy seguro que los oyentes te ayudan. Vale,
1: pero,
0: Gabriel.
1: Rafael.
0: ¿De Jadraque?
1: Sí.
0: Ah.
1: De Barcelona.
0: Muchas gracias.
1: Hasta luego.

0: El hacha pidió un mango al roble. El roble le regaló mango al hacha. Y el hacha derribó el árbol. Esto que conté ahora no es fábula ni ficción. Lamentablemente es mucho más. Es historia diaria, dramática, sintetizada melancólicamente por Rabindranath Tagore en su libro El Jardinero. Es historia de vulgaridad e ingratitudes negras. Me recuerda en la voz a Cecilia Roth. Buenas noches.
1: Buenas noches.
0: ¿Cómo te llamas?
1: Por mi nombre, ¿no? Preguntas por mi nombre.
0: Por el nombre, ¿cómo te llamas?
1: Me llamo Porfirio Tuétano.
0: Porfirio Tuétano, ¿ese es el nombre?
1: Ese es mi nombre.
0: ¿A vos también te parece que tengo la voz como Cecilia Roth?
1: Sí, verdaderamente llegué a un momento que me confundí.
0: Sí.
1: Algún momento, ¿eh?
0: Ah.
1: Sí.
0: ¿Y qué quieres contarnos?
1: Pues mira, yo soy de Tarcilla de Ramos, de Murcia.
0: Tarcilla de Ramos.
1: Bueno, he vivido mucho tiempo en Alemania, ¿no? Pero ahora llevo una temporadita en Tarcilla de Ramos, Murcia. Y mira, es que me convierto en hombre lobo.
0: Eso es licantropía.
1: No sé qué será, pero vamos, es que no. Usted sabe, ¿no? Que eso es lo de la...
0: Sí, lo del hombre lobo en París.
1: Bueno, sí, ahora ejerzo básicamente en la zona de Tarcilla de Ramos, de Murcia, y
0: sí,
1: los páramos
0: sí.
1: Que hay por esa zona, ¿no?
0: Sí, sí, yo te entiendo.
1: Y bueno, que es que, hombre, pues eso, cuando hay luna llena,
0: sí.
1: Pues cuando la luna está como un balón de fútbol, ¿no?
0: Sí.
1: Pues me convierto en hombre lobo.
0: Hombre lobo catalán.
1: Hombre lobo catalán, sí, es un deje que me deje algo.
0: La licantropía.
1: La filantropía también que tengo. Y claro, pues que, mira, lo de, pues ya sabes, ¿no? El hombre lobo que se dedica a, bueno, hombre lobear, ¿no? Lo que hace un hombre lobo, pues, pues mata gente, ¿no? Mata gente y bueno, que, pues, bueno, eso no me preocupa, ¿eh? Lo de matar gente, pues no me preocupa, porque es algo que hace mucha gente, ¿no? Y yo lo hago, pues, más que nada por enfermedad.
0: Sí.
1: Pero es que el problema es mi madre.
0: ¿Tu madre?
1: Mi madre.
0: ¿Qué pasa?
1: La Paqui
0: con tu madre, ¿qué pasa?
1: Pues que claro que vuelvo y le lleno todo de pelos y de pulgas. Y claro que mi madre, pues una cosa que le da rabia de siempre...
0: Los pelos y las pulgas.
1: Los pelos y las pulgas. Me dice, pues mire, yo lo de matar, hijo mío, pues me llama hijo mío porque soy hijo suyo, básicamente. Y me dice, a mí que seas hombre lobo catalán, ¿no? Pues no me preocupe. No me preocupe en absoluto, además, absolutamente. Mira. Pero que me llenes todo esto de pelos, de pulgas y de sangre, eso no lo soporto.
0: Sí,
1: eso
0: sí.
1: No lo soporto.
0: Claro, claro.
1: Claro, pues ya sabes que para cuidar a un lobo pues hay que tener muchos cuidados, los collares antiparasitarios, la limpieza. Pues, es que yo en par de meses, es que tardo, o sea, no es que me pase todo. Empiece y luego estoy igual una semana de hombre lobo. O sea, no es una noche, pero me dices, una noche, pues una noche de farra, pues se la aguante cualquiera, pero toda una semana aullando, rascándome los cojones, moliendo el culo a mi padre, y pues es que no lo aguantan.
0: Es una historia dantesca.
1: Y es que, claro, es que no puede ser, o sea, es que, claro, yo voy a trabajar porque trabajo generalmente en la zona aquí de Tarcilla y Ramos, tengo un kiosco de prensa. Y claro, es que llega la gente y me pongo a oler culos y pues, que me han partido la cara varias veces.
0: Claro, claro,
1: pero
0: claro.
1: Lo que pasa
0: claro.
1: Es eso, que salvo de matar no se preocupa nadie, porque aquí en Tarcilla Ramos seremos 2 millones de personas. Y como no nos conocemos todos, pues si falta uno, pues será por algo. Entonces,
0: sí.
1: Pero es eso que...
0: Pues nada, yo estoy seguro que...
1: Es una putada, ¿no? Que más que nada para mi madre.
0: Seguro que es una putada.
1: Y nada, que si hay alguien que sufre el problema este de la filantropía...
0: Licantropía.
1: ¿Eh? Bueno, eso mismo, ¿no? De la filatelia esta mía, pues que me ayude.
0: Que pues me ayude, seguro.
1: Que luego que me recomiende una marca de comida, porque estoy probando cada mierda. Mi madre, claro, ya no me pone cordero al chilindrón, ya no me pone pan de marca, ya no me pone nada. Tomate Solís.
0: Pues nada.
1: Ahora me pone comida de para perros.
0: Pues nada.
1: Y pues nada, muchas gracias y...
0: A vos. Muchas gracias.

0: después de mí el diluvio. Esta es una frase de Madame de Pompadour, barrutando en el horizonte monárquico la nube percusora de la tormenta revolucionaria, según uno, o para disipar el abatimiento del rey después de la desgraciada batalla de Rosbach, según otros. En realidad esta frase viene a ser una glosa de una antigua frase griega mencionada por Eurípides. Terencio, Dion Casio y Suetonio, que dice: después de mi muerte, que se mezclen la tierra y el fuego. Y los romanos decían como propio proverbio: arda el mundo cuando yo muera. Buenas noches.
1: Amigo, mío, ¿qué fuego, qué?
0: No, estaba diciendo que arda el mundo cuando yo muera.
1: No, digo, si quiere llamar a los bomberos.
0: No, además tenés el teléfono ocupado.
1: Ah, bueno, también es verdad. Bueno, ya decía mi madre que yo no soy molesto, pero bueno.
0: Bueno, ¿qué querés? ¿Cómo te llamas?
1: Me llama Antón.
0: Antón, como Abel.
1: No, como Antón Pirulero.
0: Ah. ¿Y de dónde nos llamas?
1: Te llamo de mi casa.
0: Muy bien.
1: ¿De
0: dónde los balones de baloncesto?
1: Del teléfono.
0: ¿Dónde hacen los balones de baloncesto?
1: No.
0: ¿De fulbito?
1: No.
0: ¿De mi casa?
1: No, cuando vivía mi madre hacía tartas, pero ya no.
0: ¿Qué es? ¿Que se murió?
1: Sí. Este es el problema, que me quieren echar de casa.
0: ¿Por qué?
1: Porque el banco me quiere echar de casa.
0: ¿Por qué?
1: Porque yo me compré un coche. Yo no quería, ¿no? Pero me compré un coche.
0: ¿Por qué?
1: Yo que iba a un concurso que había de la tele.
0: Sí.
1: Dice, si tú llevas una lata de anchoilla vacía de tal marca, tú por dar la lata, te regalaba un coche.
0: Sí.
1: Pero es que se confundió el señor y yo, como soy muy educado, pues es que no sé decir que no.
0: Sí.
1: Y me vendió un coche de 7 millones de pesetas.
0: Sí.
1: Y yo que no tengo carnet ni nada más.
0: Sí.
1: Entonces, claro, que me quieren echar del banco y todo.
0: ¿Por qué?
1: Porque no tengo dinero.
0: Sí.
1: Y no sé, yo como mi madre me enseñó a ser educado,
0: sí,
1: decía siempre, Antón, tú no digas que no nunca a un desconocido porque eso es muy de corte.
0: No. Bueno, pues yo estoy seguro que los oyentes te ayudan.
1: Pues vale. O si a alguno le interesa un coche usado, pues...
0: Pero si no tienes carne.
1: No, ya, yo no vendo el carné, vendo el coche que no lo he pagado, pero bueno.
0: ¿Y lo has usado sin carné?
1: Sí.
0: Oh, eso no se hace.
1: No, es que tengo un primo que es más listo que yo, un poco más, tampoco mucho, y él sabe conducir.
0: Sí.
1: Sí.
0: Pues nada, ¿cuánto vale el coche?
1: Pues no sé, yo que como con tanto número, pues no... El caso es que no me tocó el coche, pero no sé, un señor me lo vendió y yo qué voy a hacer, ¿no?
0: Claro.
1: A ver si alguien sabía, igual puedo devolverlo algo en algún sitio, en reclamaciones o...
0: Seguro.
1: ¿Vale?
0: Sí.
1: Gracias, ¿eh?
0: Gracias. Escalofriante historia. No más llamadas, por favor. Cuando volví a casa de la escuela de párvulo, en uno de los jardines junto a los que pasé, había un girasol cuyo magnífico rostro dorado me miró con extraordinaria fijeza. Pensé, ese es Dios. Lo arranqué y me lo llevé a casa. Pero el dueño del jardín informó del robo a mis padres, que me dijeron, tienes tu propio jardín, no deberías coger las flores de otras personas. Yo respondí, pero es Dios. Eso cambió totalmente las cosas. Ellos reconocieron algo muy profundo en esta experiencia y no me juzgaron mal. Tan solo me advirtieron con ternura que no volvería a hacerlo. Buenas noches. Buenas noches.
2: Hola, buenas noches.
0: ¿Quién eres?
2: Me llamo Pedrito.
0: Pedrito. ¿De dónde nos llamas?
1: Os llamo desde Valencia.
0: ¿Y qué querés contarnos?
1: Pues es que yo tengo un problema, amigo. Que tengo 10 años. Tengo 10 años y es que soy un niño superdotado.
0: ¿Superdotado de qué?
1: De todo.
0: ¿De inteligencia?
1: También.
0: ¿Cuánto es la raíz cúbica de 3.215.320?
1: Ahora mismo no te lo voy a decir porque no me da la gana y porque soy un niño de 12 años y hago lo que me da la gana, pero es que mi problema...
0: Ah, claro, que subís cada 2 minutos subís 2 años.
1: No, al contrario. Bajo años, cada vez soy más pequeño. O sea, mi inteligencia se sigue desarrollando igual, pero yo, en vez de crecer, me hago pequeño.
0: Pero en algún momento tuviste que crecer para luego poder hacerte pequeño.
1: No, yo nací de una forma ya, ¿no?
0: Como grande.
1: Como bastante grande.
0: Y
1: pesé 127 kilos cuando nací.
0: ¿Y saliste por el coño de tu madre?
1: Sí.
0: Sí.
1: Y era muy grande.
0: ¿El qué?
1: Yo.
0: ¿Y el coño?
1: Bueno. Y nací y me fui haciendo pequeño poco a poco.
0: Sí. Y más listo.
1: Y más listo. Ahora solo mido 10 centímetros.
0: ¿Y cómo eras antes de listo?
1: Antes era muy tonto. Cuando nací era muy tonto, ¿eh? No creas tú que siempre he sido tan listo. Pero es que ahora mi problema es que solo mido 10 centímetros.
0: Sí.
1: Y se me oye súper alto y la gente no me ve.
0: O sea, la gente te oye pero no te ve.
1: Me oye pero no me ve. Porque a medida que voy creciendo me va subiendo la voz.
0: Sí, pues yo te puedo bajar de acá y se te oye igual, ¿eh?
1: Vale.
0: Así.
1: Entonces, pues eso, a ver si a alguien le ha pasado, porque yo supongo que a alguien le habrá pasado.
0: Seguro, seguro.
1: Mira, que se me resbala el teléfono, que me estoy haciendo más pequeño.
0: ¿Cómo tenés el teléfono ahora? ¿Qué sos, cómo sos de grande comparado con el teléfono?
1: Pues voy corriendo de un auricular a otro mientras oigo. Cuando acabo de oírte voy hasta el otro auricular corriendo y hablo.
0: Sí. Yo estoy seguro que hay cientos de miles de personas que nacieron grandes por el gran coño de su madre y se fueron haciendo más listos y más pequeños. Seguro, seguro que hay... Bueno, no se me ocurre a mí la piporrada de gente que puede haber que les pase eso. Seguro, y que ahora seguro andan corriendo de un lado de la auricular al otro.
1: Sí.
0: Seguro.
1: Bueno, pues eso, que a ver si me puede llamar a alguien, ¿vale?
0: Sí, pero ¿y cómo marcas los números?
1: Saltando encima.
0: ¿Y el que tenga de meter el dedito y girar?
1: Pues tiene que tener mucha fuerza. Para eso yo tenía antes uno y hacía pesas.
0: ¿Y te colgás?
1: No, entonces iba corriendo como los burros con la noria.
0: Sí.
1: Pues igual, iba corriendo dentro hasta que llegaba y eso.
0: ¿Y en algún caso de urgencia para llamar al 112?
1: Pues una vez a poco me muero.
0: Sí.
1: Porque no podía marcar bien el teléfono, se estaba quemando la casa, pero al final no me morí.
0: Claro, claro, porque soy muy inteligente.
1: Porque soy muy inteligente y busco una salida.
0: Pues nada, yo creo que uno de los cientos de miles de millardos de personas que andan correteando por el teléfono, seguro que te llaman. ¿Eh?
1: Vale.
0: ¿Pedrito?
1: Vale.
0: ¿Majo?
1: Vale.
0: ¿Listo? Venga, ¿eh?
1: Adiós.
0: Adiós, Pedrito.

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0: Bueno, y una noche más, al finalizar el programa de todos los lunes de 1 de la tarde a la BDI, a Radio A, tenemos con nosotros al señor don Esteban Palanquinos. Buenas noches.
1: Buenas noches.
0: Y a don Ramón Tejerilla. Buenas noches.
2: Buenas noches.
0: Paladines de la becaría por excelencia en este gran país llamado España.
3: A ver qué tal lo hacen hoy. A ver qué tal.
2: Dando en cuenta que ahora fumo y todo.
0: Como puede usted comprobar, señor Borja María, están derechitos hoy como una vela, han venido peinados y requete peinados. Sí, incluso hasta el señor Palanquino se ha quitado las gafas para ponerse unas bonitas lentillas con iris verdes y tonos azulados. Que le quedan de maravilla.
1: Me ha venido muy bien estancia en la clínica de La Paz, allí, pero tuve que estar, gracias a ustedes.
3: A ver qué tal lo hacen hoy, perdónenme. Vuelvo a estar muy enfadado con ustedes.
4: Han empezado a fumar, fuman los dos a través de sus traqueotomías.
3: Efectivamente.
0: Bueno, y
1: podemos estar fumando y hablando a la vez.
0: Ustedes ya saben que su labor básica es leer, no hablar. Parece
1: no sé,
0: problemas técnicos. Les decía que
4: alguna prótesis debe ser la que
2: el titanio, puede que las prótesis de titanio que se le han
4: de Tatiana,
0: Decía yo que están si estuvieran en el estadio de los Yankees en Nueva York,
4: el Limbo Walk.
2: El Limbo Walk, que es el estadio de los Yankees de Nueva York.
0: Bueno, también hay los Yankees de Chicago, claro.
2: Sí. ¿Dónde, joder? Y los Yankees de la Plaza Aldave.
3: Qué humor.
0: Decía que...
1: ¿Qué son los Yankees de la Plaza Aldave?
0: Luego se lo explicamos.
4: Un grupo.
0: Le decía que no habrán tenido la vergüenza de venir hoy
1: no,
0: sin titulares
1: Dios.
0: También, ¿no?
1: Pero si no fue un balusta, si fue el FAS. No,
0: es igual, ¿eh? ¿Quién es el responsable directo?
1: Pues el tío que nos manda los
2: Arnaldo Teddy, que es el responsable directo de todo, que siempre un poco lleva la batuta.
0: ¿Qué le parece si esta noche coge usted la batuta y da comienzo?
1: Yo me oigo mal.
0: Yo me oigo fatal, pero bueno, para lo que hay que oír...
1: Es que la mierda de oreja, la prótesis de oreja que me han puesto, un orejón de esos que se comen en las navidades.
4: Para que se hagan todos ustedes que nos escuchan una idea de cómo son nuestros becarios, si han visto...
1: Ahora me oigo bien.
4: La película...
1: La película
4: La Mosca, o La Mosca 2... Un amasijo de carne.
0: Ahora le digo con una calidad infinita.
4: Un amasijo de carne que se arrastra.
3: Bueno, pero yo creo que nos estamos dilatando y,
4: sí.
3: Y se está
4: haciendo
3: cuartelillo.
4: Vamos a parir si dilatamos más.
0: Señor Tejerilla, por favor, buenas noches.
2: A los titulares más importantes en esta canal de la prensa de mañana. Seña soy con la lectura del pequeño de titular del periódico de Álava.
0: Buenas
3: muy
0: noches.
3: Bien, muy bien, de tío serio. Fíjese en su compañero.
2: Espere que fume, como es la radio. El periódico de Álava. Enrique Tabenito exige al consejero Martí Arena que la Arzancha escolte al Belén de la Florida hasta que la tregua de ETA se consolide como definitiva.
0: Sí, es una buena iniciativa y si no es posible, al menos que se disfrace a modo de caballo de Troya la policía, tanto en los bueyes como en las vacas.
2: Creo que ha tenido usted hora y media para hablar, deje ahora a los becarios sí. Que se expresen con...
0: No, es que me ha parecido una acertadísima idea.
2: Pues compre el periódico de Álava mañana.
0: Buenas noches,
1: yo por mi parte voy a iniciar mi turno de lectura de los titulares más destacados de la prensa nacional con la lectura de un periódico El Correo Español. Voy a echar una gargarilla, como que estamos en la radio.
3: Coja de la escupidera lo que quiera.
2: ¿Has visto qué firma me he echado? Me tiene en serio. Ramón Tejerilla, con todas sus letras.
4: Le hemos dicho que beba de la escupidera, no del orinal. Bueno, es lo mismo, acábeselo, bébaselo.
1: Luego he hecho otra gargarilla. El Correo Español. Según fuentes fidedignas, todo apunta a que Pinochet se ha ofrecido como mediador en el proceso de paz en el País Vasco. Mayor Oreja ve muy interesante la propuesta y la Asociación de Víctimas del Terrorismo pagará el viaje del general a España.
4: Vemos que ha venido usted con su muñeco Popro.
3: Efectivamente.
4: Llamaba otra vez en las mazmorras de esta radio. Cuando estaba...
3: Popro, ven aquí, Popro.
2: Cómeme las neuronas repetidas veces.
0: ¿Repetidas o...?
3: Reiteradas.
4: Popro ven.
0: ¿Qué le parece, señor Tejerilla, don Ramón, si prosigue con su intervención?
2: Estoy firmando con mi firma nueva.
0: ¿Qué le parece
2: está, si...? Con todas nuestras mayúsculas y minúsculas.
1: Tenemos firmas nuevas.
0: Lee, por favor, o le cortamos la nariz.
2: Lo que queda. Como no me metan ustedes unos tacos y unos tirafondos.
0: ¿Para hacer palanca?
2: Tranquila. Estamos en el siglo de la razón, me asista y voy a leer el titular más destacado, que solo es uno, dado el carácter editorial de este periódico de Luz María Anson, que es el siguiente. La razón. Ricardito Inestrilla se manifestará por el acercamiento en una concentración que tendrá lugar en la Madrileña Plaza de los Cubos. Exigirán que el senador Augusto Pinochet sea devuelto a Chile.
0: Desde el segundo punto, por favor.
2: Es que no tiene punto. Ricardito Inestrilla se manifestará por el acercamiento. Punto. Eso es verdad. En la concentración que tendrá lugar en la Madrileña Plaza de los Cubos, exigirá el acercamiento... No, perdón. Que el senador Augusto Pinochet sea devuelto a Chile.

0: No nos lo ratifica desde el segundo punto, por favor. Desde el segundo.
1: Es un ayuno.
0: No, antes decía que no había ninguno. Siga leyendo, verá cómo encontrar algún otro.
1: Desde el primero es esto. En un día de confusión, vendiendo al lugar en la plaza. Marín y en plaza. No, no.

0: a la parte que interesa.
1: Para que le dé usted tranquilo, le traemos a su muñeco Crespo.
2: Mira, me he traído a Popro.
0: Crespo, ven.
2: Popro.
0: Crespo.
2: Crespo.
0: Ven, Crespo, Popro, ven.
2: Me sale la emoción hasta por las narices, ya. Es impresionante.
0: Me muevo de esto.
1: Termínese el orinal.
2: Déjame algo, que me tengo que hacer gargadilla.
0: Tú no sé que me da con gas.
2: Entonces, hemos quedado que era en la plaza de...
0: De los humos.
2: Ah.
0: ¿Puedo hacer una firmita?
2: Por favor, ¿dónde
0: está? Bueno, voy a pasar, yo voy a leer el segundo titular. Que
1: es curioso cómo lee, cómo escribe con el muñón.
2: Señor,
0: o sea, ¿no se han estado firmando metiéndose el boli en el culo?
2: Déjale, por favor, donde Esteban Palanquinos, buenas noches.
0: Buenas noches, España. Aquí vengo yo con la prensa más caliente, más excepcional de mañana que es hoy. Y voy a pasar a leerla de manera femenina. Voy a leer, expansión, un gran titular a cuatro columnas. Crisis bursátil. La bolsa nipona se tambalea tras el fichaje de Julio Salinas por el Deportivo Alavés de Álava. Yo ya he acabado con mi segundo titular.
1: Música.
2: ¿Tiene usted más titulares?
0: Como no, la nueva ofende, voy por mi parte con el sensacionalista periódico de Pedro J. Ramírez, El Mundo, del siglo XXI. Vaya hombre, Valdivieso...
2: Léelo con música.
0: El Mundo. Valdivieso amenaza con romper la tregua de la Guardia Civil si José María Setién no ingresa en prisión antes de Navidad. Una sargenita por aquí.
2: Don Esteban, ¿tiene usted más titulares?
0: Por supuesto, voy a finalizar con el periódico Bolaños Información. Anteriormente ya saben que era el periódico de Bolaños de Calatrava, diario de Bolaños de Calatrava, perdón, Ciudad Real. Titular que viene destacado, que es el que voy a leer seguidamente. Viriato Trajanosa, concejal del PP en Bolaños, asegura que él también mandó una bonita poesía a Arzayus diciendo, abre comillas, señor Arzayus, con sus tripas me gustaría colgar al satánico Setién después de que le haya introducido sus ojos por su sucio culo antes de haberle metido sus atrofiados cojones por la boca.
2: Eso también es lírica.
0: Firmado por Viriato.
2: Eso es lírica.
0: Y yo por mi parte ya he acabado, voy a echar una firmita, me voy a echar un traje.
2: Señor Tejedilla, acaba usted de firmar.
0: No, nunca termina uno porque soy una de las firmas del siglo XXI.
2: ¿Y para leer?
0: Antonio Gala.
2: ¿Para leer le queda algo?
0: Buscaíno Casas.
2: ¿Le queda algo?
0: Alfonso Usina, Isabel San Sebastián.
2: Le decía que
0: Ramón Tejedilla.
2: Le preguntaba que sí, que le queda algo para leer.
0: Bueno, he empezado a leer
2: Ray Loriga, otro no
0: sé. Ray Loriga, la profesora de su prima. Sí, bueno, estoy leyendo un libro que dice algo así como mil y una recetas de cocina por Fermín Muguruza. Está bien. Voy a firmar aquí unos calendarios para las chiquitas, estas.
2: ¿Y algún otro titular le queda para leer?
0: En los titulares. En la portería estará Imanol Echeverría, Miquel Lassa, en el lateral derecho, Rafael Alcorta, Roberto Ríos e Íñigo Larraiza. En la media estarán asistiendo a Julen Guerrero, Carlos García, y en la delantera estarán los dos delanteros.
2: Árbitro, Mejuto González.
0: Mejuto el juego, que sí.
2: Y Japón Sevilla.
0: Japón Sevilla.
2: Japón o en Sevilla, ¿en qué
0: Esquinas Torres. ¿Por qué se llaman así de los árbitros?
2: Pregúnteselo a su madre, señor Tejedilla, quizás tenga esa respuesta para usted. Con esto, yo creo que vamos a dar por despedido.
0: Con mi amigo Popro. Vámonos, Popro.
1: Vámonos,
0: Ben Crespo.
2: Bueno, pues aquí se despiden Crespo, Poporo y sus inseparables compañeros, Don Esteban Palanquinos.
1: Qué pena de distinción, que haya que aguantar esto.
2: Un aplauso, por favor, le pido.
1: Seguro que no se han sentido defraudados por el contenido y el continente del programa de hoy. Y el lunes que viene, más cerca, si cabe, aún de las entrañables fiestas navideñas, estaremos con todos ustedes, nuestra grotesca y paupérrima como desagradable audiencia, una hora tarde.
0: Buenas noches, soy Bernabé, feliz Navidad. Buenas noches, España, soy Bernabé, feliz Navidad.
3: Buenas noches.
1: Feliz Navidul.

Nos recordamos que una hora tarde ha puesto a disposición de sus oyentes participaciones de la lotería de Navidad al precio de 6.000 pesetas, de las cuales juegan un total de 50 pesetas y 5.950 irán destinados a los fondos de la asociación no gubernamental de la ONG Putas Sin Fronteras.

que me acabo de inventar, ¿no? Aquel, ya no el Dream Team, ¿no? Sino aquel equipo catalanizado, ¿no? Con Guardiola, con Celades, con Roger, con Oscar, con Sergio.

0: yo ahí poco puedo opinar, ¿no?
1: ¿Tus relaciones con él son buenas?
0: Sí, totalmente, totalmente normales, ¿no?
1: Cuando protestas, cuando como protesta todo profesional que quiere jugar, sí. y no juega, ¿se cabrea o no?
0: Hombre, yo creo que a todo el mundo le gusta jugar y yo por lo menos yo creo que todo profesional, pues cuando no juega, bueno, pues se le tiene que ver con ganas, ¿no?
1: Hombre, tú no has llegado...

0: esto es un problema, ¿no? Porque la gente cuesta ya integrarse, no solamente la manera de pensar de los catalanes, sino que si uno llega de fuera y se encuentra con gente de aquí, automáticamente él se acopla a la gente de aquí. Pero si aquí ahora llega gente al equipo y bueno, dices, bueno, ¿a quién me acoplo? Porque más de fuera que de dentro, ¿no? Y esto no cabe duda de que es un hándicap importante para un equipo.
1: Y luego, Charlie, tú que has trabajado con Van Gaal, ¿cómo es Van Gaal? Porque Van Gaal viene aquí con... Claro, a mí me estaba haciendo gracia ahora cuando decía Oliveros que pide a los jugadores ayuda y poco menos que le suplica y les dice... me parece

0: 11, pero bueno, yo creo que en cuanto empieza el partido todos nos entendemos perfectamente. ¿Y
1: en el vestuario, en qué idioma se habla?
0: Bueno, pues un poquito de todo, ¿no? Porque como ves hay algún sudamericano, normalmente el inglés es el idioma un poco que más se habla y bueno, pues más o menos pues intentas entender con esa gente, ¿no? Un poco entre lo poco que es el inglés y la gente que hay sudamericana, pues más o menos.

0: bueno, yo creo que el Barcelona está en una situación complicada porque todo el mundo está un poco escéptico, es un poco desconfiado uno de los otros y nadie sabe exactamente la posición que ocupa, ¿no? Y muchas veces la gente pues espera, bueno, pues todo el mundo espera acontecimientos, a ver qué pasa. ¿Y si el Barcelona pierde el domingo que viene? ¿Qué pasará? ¿Y si el Barcelona empata? ¿Qué pasará? Y esto yo creo que es fatal, ¿no? O sea, la gente espera acontecimientos y algunos, pues por ejemplo, que son anti Van Gaal, pues dirán, bueno, a ver si perdemos el domingo que viene y ya lo echan, ¿me entiendes? Y este es el planteamiento que yo creo que no favorece nunca a un equipo.
1: Porque, perdón, Sari, pero tú que conoces a, vamos, tú has trabajado con Van Gaal, ¿cómo es Van Gaal? ¿Es tan frío como aparenta?
0: No,
1: tan
0: Van Gaal, yo siempre he dicho, Van Gaal es un gran trabajador del fútbol, ¿no? Pasa horas, mira vídeos, mira adversarios, o sea que, por

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cosas está totalmente mediatizado por los intereses de la derecha, eso es evidente, porque han conseguido que nos olvidemos. Pero durante todo este tiempo ha habido unos juicios en Madrid sobre unas tramas en las que estaba el exministro Montoro, en el que estaba una policía patriótica que organizaron desde el Ministerio del Interior para espiar, para manipular, etcétera, etcétera, en las que está implicado el Partido Popular, que recordemos que la justicia española declaró en su día al Partido Popular organización criminal, eso es una, no lo declaré yo, lo declaró la Judicatura Española, pero todo eso, como la mayor parte de los medios de comunicación están entre la derecha y la extrema derecha, pues lo ocultan, y ahora lo que han puesto en la agenda es a Rodríguez Zapatero, a quien desde luego lo que no le perdonan es efectivamente que cuestionará todo lo que había sido el famoso espíritu de la transición y todo lo que ha sido esta agenda de extrema derecha, que cuando a veces la gente dice, bueno, pero tanto ha cambiado el PSOE. Basta escuchar las cosas que dice Felipe González de Rodríguez Zapatero o de Pedro Sánchez para darse cuenta que ahí hay una, o sea, es el mismo partido, por supuesto, pero no es el mismo partido a la vez. Y ahí hay una actitud histórica totalmente diferente, y por eso los jueces nunca fueron capaces casualmente de imaginarse.

0: así. Y si, no sé ya si con la enésima amenaza de Trump de no va a quedar piedra sobre piedra.
1: Bueno, ya veremos. A ver, todo lo que sea que los conflictos, lo hemos dicho una vez, todo lo que sea los conflictos que provocan muerte, destrucción, desgracia, no escalen, para empezar es una buena noticia, ¿no? Entonces dice, está congelado, no se ha solucionado. Bueno, pero por lo menos no están volando bombas nucleares y no hemos... Pero es verdad que la lógica es la lógica de, la lógica del declive del imperialismo de Estados Unidos, ¿no? Y la resistencia de Estados Unidos a que el mundo se pueda organizar de otra manera, se pueda organizar democráticamente, se pueda organizar en base a una descentralización del poder. Y esa lógica es una lógica muy peligrosa, porque la historia nos demuestra que los imperios suelen resistirse como gato panza arriba antes de poder de perder su poder. Pero también nos dicen otra cosa, y es que, vuelvo con algo que he dicho antes, muchas veces las cosas que hacen los imperios para no perder el poder tienen efecto de que pierdan el poder más rápidamente. Porque, entre otras cosas, lo que hacen es enfrentarles a la realidad de que igual su declive era mayor del que creían que era. Y los Estados Unidos, lo hemos dicho también varias veces, estaban jugando al sí China, sí los chips, sí la economía, sí la inteligencia artificial, sí los combustibles, sí no sé qué, pero en tecnología militar no tengo rival en el mundo. Bueno, a ver si se van a encontrar con que eso también ha cambiado y ya ni siquiera en ese terreno pueden decirlo. Ya lo veremos, ¿no?
0: Bueno, pues Floren, como siempre, una temporada más, ha sido un placer contar contigo.
1: Es que ricasco, y como siempre agradeceros a vosotros y a la gente que tiene una paciencia terrible, porque claro, nos metemos en este tipo de análisis que son a veces un poco complicados y a veces nos alargamos un poco, así que agradecer mucho a vosotros y la paciencia de las personas que nos escuchan.
0: Que pases buen verano y te contamos contigo para la próxima temporada.
1: Claro que sí.
2: Escuchamos ahora en Pase al EQ a Ibai Recondo, fallecido nada, hace unos días. Desde luego, un músico, un cantante que representa como pocos lo que es la música contestataria. Le escuchamos este tema, Negu, y usted.

0: 11 y 9 minutos de la mañana. 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Vamos completando los contenidos en esta edición de miércoles 20 de mayo de 2026 y tenemos sección de historia. Al otro lado del teléfono, Aitor Pescador, para hablar de los medios de comunicación a principios del siglo XX. Bueno, medios de comunicación, principalmente prensa escrita, pero bueno, ahí tenemos a Aitor Pescador para hablar de esas cabeceras, de esos medios de comunicación al inicio del siglo XX. Egunon, Aitor. Bueno, esos medios de comunicación, claro, solo prensa escrita. Yo no sé, en esos inicios del siglo XX, cómo estábamos aquí en Nafarroa, no sé, respecto a otras comunidades, cómo estaba ese, por decirlo de alguna manera, ese músculo informativo, cómo estábamos de cabeceras por entonces. Aitor, cuéntanos.
1: Pues bueno, era bastante potente. Como bien dices, no había radio, no había televisión, no había internet. Así que en buena medida la información y la opinión se generaba a través de la prensa escrita. Es cierto que todavía había mucha gente que no sabía leer. Estaríamos hablando de cifras todavía muy elevadas. Pero bueno, te leía alguien o alguien leía la prensa a los demás y demás. Entonces, sí, es verdad que los periódicos se convertían en referencias en torno a lo que sucedía tanto en el Estado como en la provincia y generaban evidentemente una opinión determinada, ¿no? Entonces, lo que pasa es que estamos moviéndonos, aunque parezca mentira, yo creo que esto va a parecer incluso sorpresivo, ¿no? Estoy en modo ironía, ¿no? Normalmente las cabeceras editoriales ya en esa época ya están marcadas por su tendencia política, y entonces se nota claramente ya desde un inicio para quién están trabajando, para qué corriente política están trabajando.
0: El peso, bueno, del carlismo, digamos, esa confrontación política, por supuesto, los medios de comunicación, liberales, conservadores, varias cabeceras, pero no sé si el término pluralidad este que hoy en día se emplea se puede trasladar a aquellas épocas.
1: A ver, ellos ya tienen muy claro, bueno, ya se tenía de antes, ¿no? El que controla la información al final es el que genera la opinión y va a mantener así el poder, ¿no? Eso desde época romana, ¿no? Hace falta, en nuestro imaginario colectivo siempre tenemos a los romanos como buenos y a los cartagineses como malos. ¿Por qué? Pues porque ganaron los romanos y nos dijeron que eran los buenos. Y esa es toda la información que nos pasaron. Entonces ya se nos ha quedado esa idea. Y en este caso, obviamente, cuando se produce un enfrentamiento tan intenso a nivel político como van a ser lo que es las guerras carlistas, pues al final se va a generar un modelo de prensa que va a contrastar entre esas dos corrientes. Lo que pasa es que la gente a veces se confunde, ¿no? Y piensa que de inicio el carlismo su mayor enemigo pueden ser las izquierdas. Pero en realidad no es así. Es decir, el carlismo de inicio al mayor enemigo, a quien más odia, es al liberalismo centralista de derechas. Es decir, a sus hermanos, digamos, en muchos aspectos de pensamiento político, pero quienes han permitido, digamos, que la religión quede apartada fuera de el mundo de la vida civil. Entonces, el carlismo defiende que la religión debe estar absolutamente integrada en la vida civil. Recordemos que su lema es Yangui Koa, Talege Saharrak, pero primero es Yangui Koa. Primero está Dios. Luego ya veremos si hay leyes viejas, nuevas o lo que sea. Y el liberalismo moderado de derechas, que también es ir a misa los domingos, pero permitiendo que la gente decida si quiere ir o no y diciendo que en política pues la iglesia no debe intervenir en cierta medida. Entonces, para el carlismo eso es la gran traición. Luego cuando surjan más adelante las izquierdas y el nacionalismo vasco, las dos corrientes de derecha conservadora, el carlismo y los liberales, se darán cuenta de que tienen un enemigo común y ahí es cuando se alíen. Entonces, en ese periodo que se ha denominado la transición, tenemos corrientes políticas muy claras. Los carlistas, que tienen una escisión ya para 1888, que es el de los integristas de Ramón Nocedal. ¿Cómo definir a los carlistas? Pues son los más ultramontanos. Son las zonas, sobre todo los valles del norte de Nafarroa, en los que, bueno, pues eso, Dios está sobre todas las cosas. Al periódico de los integristas, que tenía un nombre muy chulo, que era la Tradición Navarra, se le denominaba la hoja dominical. O sea, un poco menos, solo venía con cosas de religión. Es un periódico que va a durar de 1894 a 1932. Mientras que el gran periódico carlista, el que domina de inicio la opinión, hasta el surgimiento del Diario de Navarra, pues va a ser el Pensamiento Navarro. Ese periódico carlista que es de 1897 y que va a durar hasta 1971 y que va a ser absorbido precisamente por el Diario de Navarra. Finalmente desaparecerá. Ese periódico carlista, ese Pensamiento Navarro, tendrá intensísimas discusiones editoriales con el diario. Luego cuando surjan las izquierdas, con las izquierdas, pero de inicio es el diario el gran enemigo a batir por ellos.
0: Y bueno, hemos hablado del liberalismo. ¿Qué cabeceras, digamos, seguían esta línea ideológica aquí en Navarra? Bueno,
1: mira, los periódicos centrales para Navarra, ya te he dicho, la tradición navarra es el integrista, el Pensamiento Navarro es el carlista, y luego va a haber dos diarios vinculados al liberalismo estatal, o sea, al mundo de los pseudopartidos, porque los partidos liberales, tanto progresistas como conservadores, no son partidos de por sí, sino que son estructuras de poder que se mantienen para controlar la política en los territorios. En el caso del liberalismo progresista, digamos, para que nos entendamos, a utilizar un vulgarismo, un PSOE de hoy día, pues estaba el Pueblo Navarro. El Pueblo Navarro es un diario que se edita, es breve pero muy interesante, de 1916 a 1931. Y luego, evidentemente, el gran periódico liberal conservador, aunque ponga que es independiente, es el Diario de Navarra. El Diario de Navarra surge precisamente en 1903, en febrero, con una finalidad muy definida, y es la de borrar editorialmente al carlismo del mundo de los navarros y las navarras. Son en grandes

0: muy muy complicada, genera mucho dinero. En este caso, en el Estado español no sucede. Yo conozco otros países donde, por ejemplo, hay una empresa que controla el papel prensa, y tienes que ir a pedirle a él. Entonces, esa empresa, si tiene ligaciones políticas con algún partido, le va a dar más papel prensa a la corriente o a los periódicos que editan su corriente ideológica que a los demás. Esas cosas son bastante curiosas y la gente no conoce, ¿no? Pero bueno, aguanta, ¿eh? De todas formas, yo creo que aguanta. Todavía hay gente que compra los periódicos y los ves. Sí, es verdad que es gente mayor, la juventud es muy difícil, pero bueno, tendrá alguna forma de reinventarse, y si no, pues tendremos grandes anaqueles de periódicos sobre los que trabajar los historiadores, ya en un futuro no muy lejano.
1: Pues mira, Esker, Aitor, no sé si antes de terminar, ¿quieres añadir alguna cosa más?
0: Bueno, pues eso, que es un mundo muy bonito de ver. Yo entiendo que es difícil que a uno le gusten estas cosas, pero bueno, ya hay ediciones y publicaciones en torno a esos diarios y a esas luchas. Vuelvo a repetir, son artículos duros, ¿eh? No pensemos, siempre tenemos esa idea de que en los años 20 o 30 del siglo pasado, pues la gente era muy poco como estos lores ingleses que están tomando el té, que no, que se sacan los ojos igual, se dicen verdaderas burradas en los artículos de los periódicos. Incluso los plenos del Ayuntamiento de Pamplona son apoteósicos. Hay algunas actas que son dignas de publicarse para que vea la gente que no eran estos señores de postín con corbata y monóculo. No. Se lanzaban verdaderas pedradas a lo bestia. No digo que llegasen a retarse a duelo, pero en ocasiones el mensaje era: si nos vemos en la calle, te espero. Así de claro. Y los periódicos más o menos eran algo parecido.
1: Pues tengo mi agradecimiento, Aitor, por esta participación tuya en Pase al Ecu, y no sé, hasta la próxima ocasión, mi esquer.
0: Hasta la próxima, sí señor, a vosotros por llamarme, mi esquer.
1: Agur.
0: Venga, agur.
2: Es bonita y es bonita y la verdolaga.
1: Bueno, antes hablábamos de un fallecimiento, el de Ibai Recondo, clave para entender la música en euskera, la música contestataria. Y desgraciadamente otro fallecimiento, el de Totó Lamonposina, clave también para entender todo lo que es la música del Caribe, la música colombiana. La escuchamos a la gran Totó Lamonposina en La Verdolaga.

0: en el territorio libre
1: del ejército rebelde.
2: Buenas noches, buenas tardes, Gabón, desde Alabedi y Ratia. Noticias que vienen de internet con unas precipitaciones, tormentas informativas que prevén huracanes. Y vamos a empezar por la situación que está el Estado español, que es un verdadero caos informativo. Desde esta radio os avanzábamos en su momento que el señor de Aldama tenía contactos con agentes de la CIA en Madrid y que en su momento ya apuntó a Zapatero como blanco a derribar por el tema de Venezuela. La situación a nivel de geopolítica internacional se ha ido agravando y ahora tenemos un montaje preparado para hacer caer a Zapatero y, si de rebote se puede, al gobierno de Pedro Sánchez. La situación viene en un conjunto internacional donde nos encontramos con acusaciones y persecución a Evo Morales en Bolivia y revueltas. Maduro también se le acusó este mismo año de ser del cartel de los Soles y narcotraficante, cosa que ha sido ya retirada por los jueces de Nueva York, que no se aceptó, y se están buscando otras causas con las que emplumarlo, es decir, acusarlo porque no tiene motivo por el cual se le secuestró. Además de todo esto, se ha detenido también a Alex Saab, exministro de Industria y Productos Energéticos de Venezuela. Alex Saab es realmente el diamante de toda esa operación. Ese empresario colombiano, nacionalizado venezolano y exministro, es realmente la perla más grande que está buscando la CIA. Y ya la tiene, y han conseguido deportarlo a Estados Unidos. Pero no acaba aquí. También se han montado acusaciones falsas contra Petro, acusándole de narcotráfico, pero sin llegar a los tribunales. A la señora Sheinbaum también le han acusado han intentado acusarla de narcoestado y, por lo tanto, responsable de esa situación. Y el último ejemplo lo hemos tenido cuando la presidenta Ayuso de la Comunidad de Madrid se dedicó a ir a México a meter cizaña y salió escopeteada y quemada. Y para no acabar, también tenemos el ejemplo de Cuba, donde también se están levantando falsas acusaciones contra Castro para movilizar la judicatura contra ese presidente y, en todo caso, secuestrarlo o matarlo según las intenciones que pueda tener la CIA. Es decir, hay un modus operandi en geopolítica, en América Latina, en Hispanoamérica y en España, que van con una serie de partidos que son unos vendepatrias y se reducen a intentar cambiar el gobierno mediante denuncias de dudosa consistencia. Vamos a empezar por decir quién es Alex Saab y la importancia que tiene. En la primera elección que salió del señor Trump, fue el que empezó con las sanciones más importantes contra Venezuela. Y con la separación del sistema SWIFT, del intercambio de dólares, o sea, le cerró todas las cuentas a Venezuela, le prohibió comerciar y le prohibió ahogarla económicamente. Obligó a las empresas norteamericanas de petróleo a retirarse las inversiones que tenían en Venezuela y intentando provocar una caída del gobierno de Venezuela, del gobierno de Maduro. Esto no se produjo. Y no se produjo porque Alex Saab, este empresario y ministro de Industria y Productos, fue el que hizo el entramado empresarial para saltarse todo lo que fue los bloqueos y el no disponer de dólares. Mediante trueque, mediante sus relaciones con Irán, principalmente, y con Rusia. también intervino también en China, provocando grandes inversiones chinas en Venezuela y permitiendo todo ese proceso cambiar. Toda esta estructura económica es lo que actualmente están buscando saber la inteligencia de la CIA y conseguir realmente cogerlo. Y de hecho ya lo tienen, lo han deportado a Estados Unidos. Fíjense en la situación en la que nos encontramos. ¿Qué acusaciones hay contra el señor Zapatero? Contra el señor Zapatero no hay ninguna acusación en firme de que haya robado un solo euro. La empresa de su señor, de sus hijas, tiene 6 trabajadores y tiene todas sus facturas con Hacienda de acuerdo con la normativa española vigente. Y ni Hacienda de España no le ha reclamado nada. El señor Zapatero, según declaró en el Congreso, y se ha hecho públicamente, todos sus ingresos por consejero y por actividades en atención a empresas, las ha declarado. De lo que se le puede acusar y de lo que se le acusa en ese momento cada vez es de relaciones con Venezuela. Entonces, la cosa ya está derivando en los medios de comunicación en relacionarlo con la dictadura, entre comillas, de Venezuela. Y ahí aparece, por ejemplo, el señor Anasagasti, que pertenece a la élite de Venezuela, a la gusanada de Venezuela, y que desde el PNV han intentado siempre hacer virar las posiciones del PNV contra Venezuela por intereses de partido muy básicas, de odio hacia los chavistas. Anasagasti pertenece a esa familia de élites venezolanas que estrujaban el país y que les parecía muy bien que Estados Unidos les robase el petróleo y les robase todo, y les parece porque no lo han condenado, mientras la gente pues pasaba hambre. Esta es la situación en la que estamos. Es decir, veremos si el gobierno es capaz de aguantar esta operación de la CIA coordinada con poderes fácticos en España para cambiar el gobierno mediante el hundimiento de Zapatero. Han aparecido catedráticos de derecho notificando en diferentes sitios que los famosos 85 folios provisionales no son contundentes. No hay ningún delito que ahí se pueda reflejar en estos informes. Solo asociaciones de ideas, pero no delitos. En el tema de los dineros, veremos dónde acaba esto. Las empresas de la señora, de las hijas de ZP, de Zapatero, son 2 hijas y tienen una empresa con 6 trabajadores, cotizando la seguridad social y justificando todo su trabajo. Es decir, es una empresa productiva que tiene negocios y que tiene trabajadores y que vende sus servicios. Una de las empresas que, por ejemplo, han acusado al señor Zapatero de ser un lavado de dinero, resulta que es una empresa donde se dan conferencias y donde están todos los presidentes, expresidentes del gobierno de España. Es una empresa que gestiona conferencias de gente importante y que cobra por ello. E incluso reconocidos presentadores de televisión como Risto Mejide están en la misma empresa que Zapatero para dar conferencias. Y de ahí este señor recibía unos dineros que eran religiosamente declarados a Hacienda. Es decir, no hay delito fiscal, para empezar. Los dineros que ha recibido el señor Zapatero están justificados. Y ahí viene lo más importante. ¿De dónde salen las 2 denuncias que ha tenido Zapatero en diferentes tiempos? La primera denuncia salió de la fuente de Aldama, que como os hemos contado en esta radio, desde el principio tenía relaciones con la CIA en Madrid. Se le consideraba un hombre de la CIA y del FBI. Ya lo hemos contado en esta radio hace meses. Bien, la primera denuncia contra Zapatero venía de Aldama, de recortes de periódicos y de unas entrevistas realizadas en la cadena de televisión La Cuarta, en el programa Horizontes, donde se revertieron un montón de sospechas hacia Zapatero, y eso motivó la primera denuncia por parte de sindicatos ultras. denuncia que no prosperó, se quedó paralizada. No había motivo para nada. ¿Cuándo ha venido esta denuncia que está ahora? La segunda denuncia. Esa segunda denuncia nace en Estados Unidos. Atención, la mano de la CIA está ahí. Nace con unos papeles en Estados Unidos, unas investigaciones en Estados Unidos. Zapatero estaba monitorizado cada vez que iba a Venezuela. Cada vez que iba a Venezuela estaba monitorizado por los servicios de información de Estados Unidos, que cualquier país decente de España tendría que decir qué hace usted haciendo seguimiento a un expresidente de gobierno e interviniendo sus comunicaciones. Y además de todo esto, de ahí salió la denuncia por malversación que llegó a Suiza. Y de Suiza ha rebotado a la Fiscalía Anticorrupción de España. En todo ese entramado tenemos un verdadero globo que para explotar, pero que está desgastando terriblemente al gobierno, después de un fracaso electoral como fue el de Andalucía. La jugada es geopolítica, no es simplemente una jugada de local para hacer caer el gobierno. Zapatero era uno de los principales adalides para apoyar al régimen de Chávez y de Maduro. Maduro secuestrado, varios de sus dirigentes encarcelados y, en principio, el señor Trump con Delcy Rodríguez, dicen las malas lenguas que la ha podido comprar para que haga lo que Estados Unidos quiera. De hecho, Delcy Rodríguez ha entregado al señor Trump el uranio de la primera central nuclear que había en Latinoamérica, en Venezuela, lo ha entregado a Estados Unidos, ha entregado partidas de oro y el control de grandes zonas de petroleras de Venezuela, del Orinoco. En esa situación, Venezuela está en una situación de crisis muy grave. Además, desde aquí seguíamos a Michelo censurado, un canal de un argentino venezolano que defendía la revolución, que también ha sido secuestrado en las últimas semanas y que no sabemos nada de él. Aparecen, su equipo de redacción van poniendo noticias, pero no se sabe nada de su paradero y la propia familia de Michelo censurado ha expresado su preocupación en la situación actual en la que se encuentra Venezuela. Es decir, veremos lo que pasa, pero todo esto es un verdadero montaje con raíces en Estados Unidos. ¿Y quién controla la CIA? El señor Trump. Es decir, están permitiendo que Trump esté condicionando la política española. No estoy diciendo que no se investigue el caso. No estoy diciendo que no se compruebe, pero hasta el momento, según opiniones de catedráticos de derecho penal, entre ellos el señor Payín, expresidente del Tribunal Supremo de España, emérito, ha considerado que eso no tenía consistencia alguna y que todo solo eran asociaciones y que no se muestra en ese informe de 85 páginas ningún delito por parte de Zapatero. Indicios que hay que estudiar, pero no delito. Asociaciones que hay que comprobar, pero no delitos. Veremos lo que pasa.
3: La represión que se lanzó en Bolivia es una continuidad de lo que conocemos muy bien, por ejemplo, en la Argentina. Todo el que sufre, protesta. Y cuando protesta, le pegan, lo golpean, lo llevan por delante. Y esto ha sucedido también en el país hermano, tristemente. El perseguido es Evo Morales. Como aquí los Kirchner, como en Ecuador Correa, como en Brasil Lula. Siempre igual. Es decir, aquellos que cambiaron la faz, la manera de comportarse económicamente de nuestra América Latina, los que armaron la patria grande para felicidad de millones y millones, lo que hizo Evo en Bolivia, es indescriptible. Es uno de los pasos más gigantescos en la historia de la política económica del mundo. Y ahí lo tienen, persiguiéndolo, buscándole argumentos y razones que sabemos perfectamente son todos inventados. La represión que se lanzó en Bolivia es una continuidad.
2: Y con continuamos con lo que está pasando en Honduras, porque en Honduras el señor la CIA y el señor Trump también ha condicionado la política local, ¿mediante cómo? Con la justicia. Y en ese caso, en sentido contrario, apoyando a narcotraficantes condenados en Estados Unidos, dándoles los indultos para que pudieran volver con la su trama a Honduras. Y los lo cuenta Diego Ruzarín.
4: En 2014 al 2022, el 2024 fue hallado culpable de delitos de conspiración para traficar cocaína, uso de armas de fuego y conspiración para traficar armas de fuego. Y fue condenado a 45 años de prisión. O sea, lo metieron preso a este tipo en 2024. El caso es que justo en diciembre de 2025, Juan Orlando Hernández fue perdonado por Donald Trump. Y ahora sale este tipo a decir esto.
5: Hay que abrir un poco los ojos, la situación global no está tan bien. El primer ministro de Israel nos va a dar el apoyo. Nosotros estamos muy agradecidos con él. Tuvieron mucho que ver ellos. Tuvieron todo que ver, de hecho, ellos con mi salida y negociación.
4: Lo primero que está admitiendo en este audio es que el perdón que le fue otorgado por Donald Trump fue directamente intervención por parte de Israel. La pregunta es ¿para qué? Después de esto, en otros audios dijeron todas las cosas que iban a pedir a cambio, ¿no? La facilitación de la construcción de una nueva base militar, un canal interoceánico, en fin. Le están apostando duro a que Honduras sea, pues, el achichincle, la perra de Estados Unidos e Israel en la región. Pero otra cosa que fue muy importante es que salió también que a través de una red entre Israel, Estados Unidos y Argentina ya tienen un canal de noticias falsas para desacreditar el gobierno de Gustavo Petro, de Claudia Sheinbaum y de Lula con fondeos de cientos de miles de dólares que vienen de estos grupos de poder. Nada nuevo, la verdad es que digo, nosotros ya sabemos muy bien cómo opera Red Atlas, Fundación Heritage, Liberty Foundation, todos estos grupos que funcionan como parte de la maquinaria de propaganda en contra de los movimientos de izquierda alrededor del mundo. Pero sabemos que esta operación es bastante común. De hecho, el capital se alinea muy rápido sus intereses para crear noticias falsas y proteger los intereses de clase que tienen y sus privilegios estructurales bajo el modo de producción capitalista. Pero el caso es de que este tronó feo, liquearon muchísimos audios, salió muchísima gente embarrada y salió directamente nombrado Milei Netanyahu, el expresidente de Honduras, como parte de todo esta maquinación, por decirlo así. Y ya dijeron que directamente a los que iban a atacar era a Claudio Sheinbaum en México y a Petro en Colombia y a Lula en Brasil, ¿no? Que digamos que son los tres gobiernos progresistas que tiene América en este momento.
2: Diego Ruzarín, con testimonios y audios filtrados en Latinoamérica.
4: Juan Orlando Hernández, no sé si se acuerdan de él,
2: Juan Orlando Fernández,
4: de
2: desde Diego Ruzarín, un canal que os recomendamos y que piensen que esos gobiernos progresistas están en América Latina y cuál es el otro gobierno progresista que está en Europa. ¿Dónde se reunieron todos esos gobernantes hace poco? Con Pedro Sánchez, en Barcelona. ¿Y de quién es enemigo Pedro Sánchez en estos momentos declarado? Por Israel, por el tema de Irán, por no facilitar las bases, Pedro Sánchez. Vayan juntando las piezas porque veremos en estos próximos días cómo se va desinflando esto, si puede aguantar el gobierno, porque la jugada por parte de los grupos mediáticos sionistas en España es presionar a los partidos que apoyan a Pedro Sánchez en el gobierno para que le retiren su apoyo. Ojo, y dentro de los diferentes partidos no todos son iguales. Por ejemplo, en el PNV, que quiere apoyar a Pedro Sánchez porque les ha asegurado una serie de transferencias, tienen en su contra a Ana Sagasti, que quiere reventar a Pedro Sánchez, reventar a Zapatero y apostar por la gusanada de Venezuela. El señor Ana Sagasti, que es del PNV, pero que por suerte está ya, es un senador jubilado, pero con mucho poder dentro del partido. Dicho todo esto y habiéndoos dado todas esas informaciones para que no nos lleven al huerto y recordando que esto ya se avisó hace meses que iba a pasar, que empezó con el señor Aldama, acuérdense que lo comentábamos en una noche. Ahora el pastel, ayer ya os dijimos que dábamos crédito a ZP, que faltaban datos. Ahora, pues con las declaraciones de los diferentes, con el señor Pajín, Emilio Pajín, el jurista, y también con juristas de Andalucía de reconocido prestigio que han tenido mucha relación con Euskal Herria, también diciendo que esto era un sinsentido de auto, de informe, veremos lo que pasa. De hecho, la gusanada le está pidiendo al señor Zapatero prisión provisional. Atención al dato, que juegan fuerte. Y ya les digo, no es solo la gusanada del Estado español. Hay dos sionistas del Estado español dentro del Partido Popular y Vox, y los vendepatrias que están a favor de la CIA. Para reflexionar y mucho sobre lo que hay que hacer en estos días.

Continuamos con público. Sánchez cierra filas con Zapatero tras su imputación. Toda colaboración con la justicia, todo el respeto a la presunción de inocencia y todo mi apoyo. El auditor de Plus Ultra asegura que los informes reflejan la comisión del 1% por el rescate de la aerolínea. El auditor de Plus Ultra, esa comisión del 1% no aparece en ninguna cuenta ni aparece en ninguna transmisión. Aparecen en los WhatsApps de gente relacionada con la aerolínea, pero no escrito por Zapatero ni dirigidos a Zapatero, ni a nadie de su equipo, ni a sus hijas. Son comentarios entre los corruptos. Pradales exige explicaciones. Es un hecho grave y sin precedentes. Ahí tenemos el PNV. ¿Con quién? Con el Mossad. Siempre ha estado con el Mossad el PNV. Y con la CIA, desde luego, desde la época ya de la dictadura. Ahí los tienen. La red sociopropietaria del caso Plus Ultra, una empresa en Dubái cuya actividad se desconoce, y otras 6 instrumentales en España. La empresa en Dubái no nada tiene que ver con Zapatero, y se la están atribuyendo también, ¿quién? Pues la CIA, por no la Audiencia Nacional Española. Son informaciones que vienen del extranjero, no recogidas por la justicia española. Y Dubái, Emiratos Árabes, acuérdense que es la dictadura, una de las más dictaduras más terribles del Golfo, junto a Bahrein, y que forma parte de la asociación que en esta radio os hemos comentado más de una vez, Emiratos Árabes con Israel. De hecho, os comentábamos la semana pasada que parte de militares israelíes estaban en Emiratos Árabes, en Dubái, instalando parte de su cúpula de acero para enfrentarse a Irán. Van atando cabos de quiénes son las diferentes personas y gestores de todo ese complot presunto. Veremos. ¿Quién es quién en la trama? Lugartenientes, colaboradores y clientes. Atención, Rufián pide a Sánchez que reaccione a la imputación de Zapatero. Si es verdad, es una mierda. Si es mentira, es una mierda mayor. Claro, entonces, visto todo esto, podemos ir a diferentes partes, por ejemplo, de la prensa española, y entre ellas, por ejemplo, había La República. Que La República es uno de los periódicos que está en la órbita de Esquerra Republicana. ¿Qué ocurre en La República? Traducimos el periódico catalán. Las contradicciones de Rufián. Defensa feroz de Zapatero mientras se olvida del lawfare contra el nacionalismo catalán. Escrito por los propios compañeros de Esquerra Republicana y su periódico. Es decir, el señor Rufián está defendiendo a Zapatero de manera fuerte, como Dios manda. No lo hace así con las víctimas del lawfare del nacionalismo catalán, y Esquerra Republicana se separa de esa postura que tiene Rufián en Madrid, según La República. República.cat, quien quiera comprobar la información. Temblamos lo que va a venir de todo eso. En público, los socios de gobierno muestran más cautela tras conocer el auto sobre Zapatero. La pieza de caza más codiciada por la derecha publican hoy en público. Acuérdense que ayer os dijimos que Zapatero era la pieza de caza más cotizada por la ultraderecha, tanto latinoamericana como española. Ahora esa noticia la recoge público, pero ojo, solo por la derecha, no afina, en que también está en Sudamérica parte, y en Estados Unidos, parte de los carnívoros que se lo quieren comer. Julio Martínez, el empresario anónimo y amigo de Running de Zapatero, que aparece en el centro de la trama Plus Ultra. Y más Madrid, ya pasamos a
a otro tema por parte del público, Más Madrid sutura su crisis interna con una lista conjunta y deja las discrepancias políticas para después del ciclo electoral. O sea, eran cuatro y cuatro peleados. Mal le espera a Más Madrid delante de una derecha española que funciona entre ellos conjuntamente como una máquina de titular y entre ellos no se muerden. Se muerden a todo lo que suena un poco de izquierdas. Y la izquierda española está totalmente dividida, dando una imagen realmente muy pobre para que la gente se atreva o le vean el voto útil en sus formaciones. Bueno, es su decisión. Borja de Mandaria, sociólogo. La educación pública ha puesto a la zorra a cuidar el gallinero y nos han robado las gallinas. La revuelta en la escuela pública suma Aragón a las protestas. Acuérdense que teníamos la escuela pública de Cataluña, la escuela pública de Valencia y ahora se suma la escuela pública de Aragón a pedir mejoras laborales y mejores condiciones para hacer su trabajo. La plataforma trans envía a Pedro Sánchez una propuesta para regular el cambio registral de las personas transmigrantes. Menos mal. Tres mujeres asesinadas y una cuchillada por sus parejas o exparejas en cuatro días. Esa noticia, que antes hubiese sido

0: Mientras se habla de desmilitarización, de desconectarnos de Israel, hay una empresa israelí que sigue explotando las minas de potasa de Suria y que sigue utilizando esos recursos mineros que sacan de Cataluña para producir fósforo blanco y echarlo sobre la población de Gaza, del Líbano o donde sea. ¿Y qué es lo que ha hecho la gente? Lo que ha hecho la gente ha sido acampar alrededor de la mina, movilizarse y arrancar las vías del tren minero. Es una manera de intentar de paralizar el tráfico de armas. Por supuesto, sería mucho mejor que se aplicara aquello que nos han prometido, que es que España no exportaría nada que sirviera al Estado genocida de Israel. Pero mejor que lo declaren, pero por si acaso movilicémonos y salgamos a las calles para pedir paz y para pedir que ni un euro vaya al gasto militar.
1: El viejo topo, un canal de YouTube que os recomendamos. La situación en Gaza está siendo muy dura. El Tribunal Supremo de Israel avala la expulsión de las ONGs internacionales en Gaza y Cisjordania. Un primer grupo de activistas de la flotilla secuestrados por Israel llega al aeropuerto de Ashdod y, como os decimos, el primer ministro israelí se graba humillando a los activistas de la flotilla mientras están maniatados en el suelo. El primer ministro israelí es Ben-Gvir, es un señor que en su momento, cuando hubo la ley de partidos políticos en España, dijo que la copiaría para aplicarlo a los partidos políticos que tenían representantes palestinos en la GESET. ¿No sabían esto? Pues ya lo saben. Itamar Ben-Gvir es ese ministro que en su momento aprobó la ley de partidos en el Estado español promovido por el PP, PP que es la ultraderecha del PP. Continuamos. Dejamos Público y nos vamos a ver la otra cara de la moneda. Público es un periódico de izquierdas. La Razón es un periódico de derechas o ultraderecha, ¿no? O derecha extrema. Un juez sitúa a Zapatero en negocios extranjeros de oro, acciones y divisas de alto valor económico. El juez atribuye al líder socialista el liderazgo de una estructura organizada, estable y jerarquizada dirigida a la obtención de ventajas económicas en favor de terceros. También nos habla del Plus Ultra y, claro, las claves de la investigación de Zapatero. Ese magistrado de la Audiencia Nacional, Calama, tiene claro que las actividades del expresidente del gobierno, José Luis Rodríguez Zapatero, no se limitaron a la intermediación en el rescate de la aerolínea Plus Ultra. Y ahí, cuando leemos esto, fíjense, oro, acciones y divisas de alto valor económico. La venta del oro de Venezuela, mediante Al-Aksab, el exministro de Industria y Producción Industrial y Energética de Venezuela, Al-Aksab, extraditado a Estados Unidos y acusado de corrupción, fue el hombre que os comentamos que había sido la primera vez, atención, la primera vez en la historia que un pequeño país había podido resistir un bloqueo tan duro, dejándole sin recursos, sin posibilidad de comerciar con dólares en Latinoamérica. Y ahí viene la segunda, el clavo que remacha el ataúd, el oro. El oro venezolano que permitió salvar el bloqueo estadounidense. Y por eso también quieren perseguir a Zapatero. Y nos lo cuenta La Razón. No nos dice el por qué. Sitúa a Zapatero en negocios extranjeros de oro, acciones y divisas de alto valor económico, pero que estés en negocios de oro no quiere decir que sean ilegales, pero sí molestos para Estados Unidos y los sionistas. Acuérdense de lo que nos ha contado Diego Ruzarín. Plus Ultra, contacto con Zapatero un año antes del rescate. Acaba de hacerse el puente con ZP. La supuesta, atención, trama. La Razón se prepara porque de esto se va a caer. Si aguanta el gobierno español, eso se va a caer como un castillo de naipes. Pero tiene que aguantar. Eso es lo difícil, que aguante esa onda. Porque también está saliendo en prensa internacional el tema, ¿eh? O sea, no es una cosa nacional esto. También habría, siendo un expresidente, también habría días

0: Después de una vía con Ábalos a través de Coldo, hemos hecho un approach a mano derecha del ministro. Resulta, una de las cuatro líneas a las que la SIPI concedió préstamos durante la pandemia. Durante la pandemia de COVID, que es cuando se dieron las ayudas a las aerolíneas, se dieron ayudas a todas las aerolíneas que lo solicitaron. Fueron cuatro, y una de ellas fue la Plus Ultra. Y no fue precisamente la Plus Ultra la que recibió más dinero, ni de palo. Sánchez nos cuenta en La Razón que se aferra a la presunción de inocencia. Y desde allí nos cuentan que todo solo apoyó al presidente. Cerco judicial al PSOE. Pablo Iglesias señala a Rufián por su giro sobre Zapatero. Me llama la atención su cambio de discurso. Rufián ya prepara el día después de Sánchez. Rufián está cambiando ya. A Rufián se le cae el mito de Zapatero. Ayer le defendía, hoy está jodido. Y si es verdad, es una mierda. O sea, ya Rufián ya no cree en la... Es acojonante. Es las ratas que abandonan el barco cuando ven que vienen los malos de verdad, que son los poderosos. Y cómo lo van a dejar tirado a este hombre por parte de esta peña. Que atención, Rufián en Cataluña ya no vende un lápiz. Vende mucho en España. Pero en el electorado catalán no es precisamente muy querido. Y dentro de su propio partido, en la república.cat, lo podéis leer, está siendo cuestionado. La imputación de Zapatero se retrasó para evitar las elecciones de Andalucía y las sospechas de Laufer. En directo, el gobierno insiste, no hay pruebas incriminatorias contra Zapatero. Fíjense que ninguna prensa está recogiendo las declaraciones de los juristas que os hemos comentado, andaluces y de Pajín, el jefe del mérito del Tribunal Supremo, que analizaron en su momento detalladamente el contenido de esas 80 y pico páginas sin encontrarles ningún acto delictivo, simplemente afirmaciones etéreas. O sea, que la empresa de las hijas de Zapatero sea una empresa de éxito, que tenga 6 trabajadores y que las dos hijas se hayan podido comprar un piso, eso ha sido puesto en los medios de comunicación como si fuese dos empresarias comprándose un piso de 300.000 euros en Madrid. Pues ahí lo ven, cómo está el asunto. Nuevo récord histórico de deuda. Pedro Sánchez le suma 724.000 millones de euros desde que es presidente. Y España moviliza 1.600 militares en Eslovaquia en una actividad de combate de la OTAN. Y esa noticia de defensa que aparece en La Razón es una noticia que no aparece en prensa de izquierdas española porque deja con el culo al aire el no a la guerra de Pedro Sánchez. Porque tenemos un no a la guerra en Irán, pero sí tenemos un sí a la guerra en Ucrania. Y la situación en Ucrania realmente, os comentábamos ayer cuál era la situación con los países bálticos, es muy grave, es muy grave. Hay una situación muy grave a la cual no tendríamos que perder noción de lo que está pasando y lo que está haciendo la OTAN y de la que nos puede llevar si no nos separamos del componente militar de la OTAN y de Europa. Ojo, componente militar de la OTAN, que es lo que se votó cuando se hizo el referéndum. OTAN de entrada no, pasamos a OTAN sí, pero solo en la parte civil. El referéndum, para la gente que no lo sepa, que hubo en España que salió un sí a la OTAN, salió que no en Euskal Herria y salió que no en Canarias, era un sí a la OTAN, pero solo en la parte civil, no en la parte militar. Y se prometió en su momento que no habría soldados españoles en el extranjero. Pues tate, ahí los tienen. Os ponemos un audio sobre el campo, como todos los días, para recordar que el agro son nuestras raíces y que desde Alavedí defenderemos sí y sí y siempre sí a los campesinos, a los paserritarras y a los ganaderos de Euskal Herria.
1: Tanta gente con problemas para poder comer. Y eso no lo digo yo. Eso lo dice la FAO. El planeta produce de eso. Así que el problema ya no es producir. Claro que no. El problema es quién decide dónde va lo que producimos. Hoy la alimentación mundial no se gobierna con atadas, se gobierna por multinacionales, por fondos, por despachos. despachos de ciudad. Pocas manos controlan las semillas, los fertilizantes, el transporte y los precios. Pero nada de concentraciones. Eso son teorías conspiranoicas de la que está hablando. Y ahora entra en escena Mercosur. Solidaridad internacional en estado puro. Traer comida de miles de kilómetros. Mientras cerramos al pequeño ganadero y al pequeño agricultor local. Sostenibilidad. Pero en barco, y a nosotros, más normas, más costes, más inspecciones, más endeudamiento, y a lo que viene de fuera, confianza, fe y una palmadita a la espalda. Cuando cae el pequeño ganadero, no pasa nada. Siempre podemos depender de mercados globales, de barcos que llegan. Si llegan, la pandemia fue solo un tráiler de mal gusto, parece. Producir tu propia comida se ha convertido en algo antiguo, pues muy del siglo pasado. Ahora lo moderno es no saber qué comes, ni quién lo produce, ni cómo se produce. Eso sí, ¿eh? Tiene que ser barato. Barato hoy y mañana ya veremos. Y aquí va la parte incómoda de mi reflexión, la que no quieren que comparta. La comida no es una app. La comida no es un lujo. Todos comemos cada día. Vaya mala costumbre que tenemos. Así que cuando controlas la tierra, controlas la producción. Cuando controlas la producción, controlas el precio. Y cuando controlas el precio de la comida, no controlas el mercado, controlas a la gente. Pero nada, tranquilos, seguid creyendo que esto va de vacas y cuatro neandertales como yo, porque aunque no os guste, quien controle la alimentación del mundo, controlará el mundo.
0: Continuamos ya en prensa francesa con prácticamente el tema de sirenas, camas de campamento, asignaciones presupuestarias ilimitadas, cómo Alemania se esté preparando activamente para el regreso a la guerra. En Francia se están empezando también a alarmar con lo que está haciendo el señor Merz. La cuestión es muy seria. La guerra entre la Ucrania y la Rusia se está cambiando todo el panorama europeo de defensa. El ministro de Interior alemán presenta este miércoles 20 de mayo un plan para de más de 10.000 millones de euros para modernizar protección civil. El objetivo es poder albergar a la población en caso de un ataque ruso. Se están preparando para la guerra y en diferentes ramas del propio gobierno. O sea, ayer nos hablamos de lo que había hecho el ministro de Defensa alemán, yendo a visitar las instituciones militares y búnkers en Ucrania y empresas de drones. Hoy os estamos hablando desde Liberación del ministro de Interior alemán, que está hablando de la protección civil para enfrentarse a una guerra. O sea, estamos locos. O sea, estamos hablando de una guerra que, si se produce con Rusia, será la tercera guerra mundial, y que realmente yo tengo muy, muy dudosamente que no sea nuclear si se produce. Una verdadera locura. ¿Qué nos cuentan desde prensa europea, Euronews? Gobiernos europeos critican a Israel por el vídeo del trato a activistas que os comentábamos. También aparecía esa noticia en Liberación, que Netanyahu había llamado a consultas al ministro francés cónsul y embajador en Israel por las declaraciones de su gobierno contra el trato que ha recibido los activistas de la flotilla global de Sumut, que se apoderó de Turquía la semana pasada, en un último intento para entrar y romper el bloqueo israelí y dar ayuda humanitaria en territorio palestino. Todo eso ha sido criticado por los gobiernos europeos. Fíjense que el gobierno español no ha sido capaz de criticarlo por la crisis y las endanadas que le están dando con el tema de ZP, pero no lo han criticado ni el gobierno, ni Podemos, ni los demás partidos de izquierdas del Estado español. Desde luego, el PP y Vox, que son sionistas hasta la médula, les parecerá bien. Pero en toda Europa, según Euronews, gobiernos europeos critican a Israel por el vídeo, que además hay vídeo, del maltrato a activistas. También el Departamento de Justicia de Estados Unidos, atención, acusa al expresidente cubano Raúl Castro. ¿Qué les parece la campaña de Estados Unidos judicial para conseguir cambiar los gobiernos? El Departamento de Estado de Estados Unidos de Justicia acusó este miércoles al expresidente cubano de 94 años, Raúl Castro, por un derribo, atención, de 1996, hace 30 años. La acusación abierta a Castro y otros de una conspiración para matar a estadounidenses y otros cargos. Están intentando cambiar gobiernos y presionar, además de los bloqueos económicos que tanto Cuba como Venezuela están sufriendo, perseguir sus dirigentes con acusaciones falsas para que además tengan problemas, un problema más a nivel global, si quieren salir al exterior. Y evidentemente, si a alguien le acusan de cualquiera de esas barbaridades, ¿qué ocurre? Que toda la diplomacia internacional no quiere hacerse fotografías con ellos, con lo cual se produce un aislamiento de facto. Seguimos en el Euronews. Como Trump dividió a las empresas estadounidenses y entregó a los europeos una apertura. También la UE promete mantener firme en Rusia, mientras el Reino Unido se apresura a explicar nuevas sanciones. En noticias más pequeñas, hacen referencia a la visita de Putin a Xi Jinping. Xi dice que el conflicto de Putin debe detenerse en Medio Oriente, pero no en Ucrania. Desde Euronews, la cosa se complica para la prensa, para la diplomacia europea. Luego, en las noticias que cuentan desde China o desde Rusia con referencia a esta reunión son totalmente en sentido totalmente contrario y muy potente. Veremos qué es lo que pasa. Pero si nos vamos a RT, el canal internacional más importante en español, caos y el ruso, caos, hegemonía, ataques y secuestro de líderes, Rusia y China expresan su condena al orden mundial unipolar. Fíjense el titular, Caos, hegemonía, ataques y secuestro de líderes. Es la nueva política que tiene Estados Unidos con el mundo. Asesinar, secuestrar y acusar judicialmente a líderes que les son contrarios a sus intereses. Si son potentes, resisten. Si son débiles, les cambian el gobierno y los hunden. Acuérdense que Netanyahu está perseguido por la Corte Penal Internacional y resulta que siendo perseguido por la Corte Penal Internacional, a quien Estados Unidos persigue y pone sanciones, no es a Netanyahu ni a Israel, sino a los jueces de la Corte Penal Internacional que no hacen lo que Estados Unidos quiere. Y les han dejado, atención importante, había audios e informaciones que nos hablaban que la Corte Penal Internacional pues está reventado todos los derechos de los jueces que intentaban procesar por genocidio a Netanyahu. Les han prohibido usar tarjetas de créditos porque la Visa y el Mastercard son los estadounidenses y si te las bloquean no puedes comprar nada online. O sea, fíjense de la situación que estamos hablando. También comenta Putin la reunión con Xi Jinping, qué puntos se hicieron clave. Además, la burla a activistas pro-palestinos desata un sismo político en Israel, lo que os hemos comentado de ese vídeo humillando a los activistas atados en el suelo. Trump, sobre las acciones de Netanyahu contra Irán, hará lo que yo quiera que haga. Y veremos lo que pasa, porque hay un nuevo camino energético entre Rusia y China. Se llama Fuerza de Siberia 2. El gran giro energético entre Rusia y China. Y eso tendría que importar mucho a la economía europea, porque parte del gas y la energía que tendría que ir hacia Occidente durante 50 años va a pasar a Oriente. Moscú, nos cuentan desde RT, prensa rusa. Moscú está redirigiendo los flujos energéticos que fueron hacia Occidente durante 50 años. Rusia está redirigiendo los flujos de energía que durante 50 años han ido hacia Occidente. Así, el suministro de gas barato de la UE está siendo desviado hacia Pekín. Y el pasado septiembre, Rusia, China y Mongolia reorientaron medio siglo de historia energética hacia el este. Los tres países firmaron un memorando jurídicamente vinculante para el gasoducto Fuerza de Siberia 2. Una línea de aproximadamente 2.600 kilómetros con un coste estimado de 13.600 millones de dólares, que transportará 50.000 millones de metros cúbicos de gas natural cada año a través de Mongolia hasta el corazón industrial del norte de China. Noticias de RT. Mientras en Europa estamos cediendo a las presiones de Norteamérica. En fin. Cuba señala a Rubio de ser el vocero de intereses corruptos y revanchistas. ¿Quién está instando a las denuncias contra Cuba y los bloqueos? Pues vendepatrias. Vendepatrias como Rubio, que su familia fue cubana. Vamos cogiendo la idea, ¿no? De que para que Estados Unidos se instaure como poder internacional es necesario que alguien le haga del propio país, les venda la patria a cambio de prebendas. Pero muchas veces Roma no paga traidores. Miren lo que les pasó, lo que le ha pasado a Milei. Dejamos la prensa rusa y nos vamos a noticias sobre lo que está pasando en Gran Bretaña.
1: Pero ahora mismo en Reino Unido se está llevando a cabo la mayor huelga de hambre coordinada desde 1982, cuando lo hicieron los republicanos irlandeses. Hace ya más de 50 días que 8 activistas de Palestine Action están en huelga de hambre contra el Beat System, una empresa de armas que tiene 16 sucursales en Inglaterra y que provee al ejército de tierra. El 80% de las armas que lleva el ejército de tierra de las fuerzas de ocupación de Palestina, además de los drones con los que lanzan las bombas sobre Gaza. Los activistas están siendo acusados bajo ley de terrorismo por agresiones, por robo, por daños a una empresa armamentística a la que solamente rociaron pintura, exigiendo algo tan legal como lo que dice el derecho internacional, que debemos prevenir el genocidio. Con esas armas es con las que se comete el genocidio en Gaza. Activistas como Greta Thunberg ahora mismo están en Londres protestando. Una acción que todavía a día de hoy puedes unirte y participar. No hay nada que te pueda hacer mayor bien que estar en el lado correcto de la historia. Los medios
0: de... Y en Abedi intentamos estar. Saltamos de prensa europea, de prensa rusa, y nos vamos a democracynow.org, el portal de alternativos más importante de Norteamérica. Nos cuentan que el informe de La Habana, los cubanos mueren de hambre y mueren debido a la intensificación de los Estados Unidos con su bloqueo. ¿Es una invasión de Cuba la siguiente? Se preguntan. Peter Kirschbaum, en Estados Unidos, pase para acusar del papel de Raúl Castro y la CIA en general. Acuérdense de lo que les hemos contado. democracynow.org. La CIA detrás de la persecución de Raúl Castro. Amnistía. Las ejecuciones aumentarán en Irán mientras el gobierno no intensifica la represión doméstica. En medio de los Estados Unidos se producen ataques israelíes. Irán está empezando a desmontar un montón de células y están cogiendo un montón de armas a grupos que en su momento, a principios de año, habían desestabilizado el país. Pero no han acabado aquí. La cosa va cada vez a peor. Saltamos de Democracy Now y nos pasamos al New York Times. En el New York Times el tema de Irán es el principal. Conversaciones muy buenas y productivas, nos dicen en el Truth Social. Hemos tenido conversaciones muy, muy fuertes. Nos están rogando que hagamos un trato en Truth Social de Trump. Por supuesto que están negociando, han sido borrados. Nos iremos muy pronto. O sea, las diferentes observaciones que desde el Truth Social Trump ha ido tuitando, cambiando totalmente de sentido lo que decía, e incluso toda una civilización morirá, en referencia a las amenazas de Trump. Cada vez que Trump amenaza, sube el precio del petróleo. Cada vez que Trump dice que van por el camino de la negociación, baja la bolsa, baja el precio del petróleo y sube la bolsa. La situación es totalmente un verdadero desastre para el electorado norteamericano votante de Trump. En los estados en los que Trump tiene mayoría, acostumbra acoger los votos del hombre de mediana edad, blanco y sin estudios. Y toda esa clase social está siendo muy perjudicada con todo el tema del petróleo, la subida de precios del petróleo, la inflación y el aumento del precio de la comida. Y la vivienda, por supuesto. O sea, es un verdadero desastre económico que está llevando a Trump a la sociedad más clase media americana. Nos cuentan desde New York Times que el objetivo de la guerra temprana era instalar al expresidente de línea dura, expresidente de línea más blanda, y quitar al presidente de línea dura como líder de Irán. Un ataque israelí diseñado para liberar a Mahmoud Ahmadinejad del arresto domiciliario, que fue parte del esfuerzo para lograr un cambio de régimen y ponerlo en el poder, dijeron funcionarios estadounidenses. Es decir, Estados Unidos asesinó a líderes de Irán con intención de poner a los líderes que ellos querían, dar un golpe de Estado mediante el asesinato. Cosa que les ha salido mal. ¿Les saldrá bien el golpe de Estado judicial que se intenta y mediático que se intenta en España por parte de la CIA? Pregúntenselo, porque en otros países les ha salido mal, pero en otros, como en el caso de Ecuador o de Honduras o en Argentina, les está saliendo muy bien. Porque acuérdense que la señora Kirchner, por ejemplo, también fue acusada de corrupción en Argentina. El señor Lula en Brasil le retiraron en una legislatura y se puso Bolsonaro en su sitio, también por acusaciones falsas de corrupción. Es decir, que llueve sobre mojado. Seguimos con The New York Times. Irán amenaza con atacar más allá de Oriente Medio si Estados Unidos reanuda sus ataques. Va pasando el tiempo. Saltamos desde New York Times y nos vamos a telesurtv.net. Prensa de Venezuela. Fotografía principal. Dándose la mano Vladimir Putin y Xi Jinping, que firman acuerdos y estrechan vínculos entre ambos países. Esa es la diferencia radical entre la visita de Trump a Xi Jinping y la visita de Putin. 24 horas se han firmado acuerdos de una importancia enorme en materia energética y de comercio. Acuérdense que más de 200.000 millones de dólares es el comercio actual entre China y Rusia. Y esto irá en aumento, como os hemos contado, según prensa rusa. También en telesurtv.net, el líder supremo de Irán advierte de amenazas terroristas globales contra su país. Y las bases movilizadas de la Central Obrera Bolivariana exigen la renuncia de Rodrigo Paz, un líder instaurado gracias a la publicidad y a las malas artes de Estados Unidos en Bolivia. Por cierto, Milei ha intervenido en Bolivia enviando a Rodrigo Paz gases lacrimógenos y material antidisturbios, según nos cuentan Juanita Maza, en un audio que por tiempo no os podemos poner, pero con un canal que os recomendamos. Juanita Maza y Milei envió aviones y material antidisturbios disfrazado de ayuda humanitaria a Bolivia. Milei, que no tiene dinero ni para abrir los hospitales a la gente que no necesita, pero dinero para mandar a Bolivia, socio de ultraderecha, el Rodrigo Paz y amigo de Trump también, marionetas de Trump, sí. Argentina, desde telesurtv.net, organizaciones sociales protestan por el cierre de 25.000 pymes durante la gestión de Milei. La Asociación de Trabajadores del Estado, ATE, y organizaciones sociales movilizan en la General La Paz, Argentina. para denunciar la quiebra de 25.000 pequeñas y medianas empresas bajo la administración de Javier Milei. Y para acabar con Telesur, las declaraciones de Xi Jinping, reanudar la guerra en Oriente Medio es inaceptable. Saltamos de Telesur y nos vamos a Hispan TV, prensa iraní. Propaganda nuclear de Estados Unidos creada para justificar

0: Sí, sí, la verdad es que he sido de alguna manera, no sé si el promotor de la fiesta, pero el inductor, quizá.
1: Inductor, pero a su vez también el agasajado, ¿no? Con este, pues con esta, con este detalle que hemos tenido, ¿no? Pues en venirnos a otro lugar, pues para, porque ya saben ustedes que nos gusta, aparte que nos gusta mucho realizar el programa en el estudio Melitón Manzanas, también nos gusta mucho hacerlo en otros lugares de España, por supuesto, y en otros lugares del mundo, ¿no? Que acabe, porque yo creo que España tiene que estar presente en el mundo per se y por siempre.
0: Además, hemos venido a un lugar que no hace tanto fue España, un lugar que de alguna manera tiene importantísimos vínculos con nuestra nación, con nuestra patria.
1: Estoy viendo ahora mismo unos vínculos excepcionales. Pero bueno,
2: nunca, nunca debimos dejar esta bendita tierra.
0: Esta bendita tierra que además, todo hay que decirlo, desde que nos fuimos nosotros de estas colonias, porque hay que hablar con propiedad, donde nos encontramos en una de las antiguas colonias españolas, desde que nos fuimos nosotros, la verdad, esto va...
1: colonias Barón Dandis, hecho
0: de mal en peor, Barón Dandis, por supuesto. Por supuesto, también hemos venido aquí...
1: Brummel, usted Brummel, ¿no?
0: Brugel. Hemos venido aquí con un proyecto humanitario, con porque toda esta fiesta, porque estamos de fiesta y de trabajo, ha sido organizada por la ONG Niñas Sin Fronteras, con la cual colaboramos nosotros desde hace años.
1: Y nos encontramos... bueno, vamos a decir... ¿qué estamos celebrando, no? Y luego comentamos, o primero comentamos dónde estamos y luego qué celebramos.
0: Vamos a decir dónde estamos, aunque quizá ya nuestros oyentes más cultos, ¿no? Que son una minoría, evidentemente, entre la chusma que nos escucha, ya hayan deducido dónde nos encontramos.
1: Pues sí, porque nos encontramos concretamente en Manila, ¿no?
2: Manila capital.
1: Manila, que es un sitio pues, que fue nuestro, ¿no? Y que, bueno, todavía se sigue queriendo mucho.
0: A lo español, a lo español. Sí, sí. La capital de las Filipinas se sigue amando lo español y nosotros también amamos lo filipino, ¿no?
2: Además, yo creo que este fin de semana nos hemos encargado de poner una pica en Flandes, como se suele decir, o más de una.
1: Más de una pica en Flandes. Las pondremos luego,
2: y volver a colonizar, esta vez de una manera mucho más agradable, esta bendita tierra de Filipinas.
0: Nos encontramos, vamos a decirlo ya todo, en uno de los lugares más emblemáticos de la cultura filipina, como es el Majestic Raja Club, que es uno de los clubs más prestigiosos de toda la ciudad. Y aquí llevamos ya unos días pasando unos ratos de sosiego, porque también en nuestra trepidante actividad profesional, pues viene bien unos momentos de descanso.
1: Y de asueto. Aunque descanso no es lo que estamos haciendo, pero bueno,
0: nos está sirviendo para reflexionar y para marcar los ejes de lo que será, sin lugar a dudas, nuestra próxima temporada, ¿verdad?
1: Pues en efecto, nos encontramos en Manila, en el Majestic Raja Club, ¿no? Uno de los clubes más reputados, ¿no? Uno de los clubes más reputados de Manila, y donde también estamos haciendo pues parte de nuestro trabajo y también pues parte de nuestra obra social, ¿no? Con esa ONG de Niñas Sin Fronteras. Decía usted. Es que estaba embelesado viendo el espectáculo. Un espectáculo muy, muy bonito, que me río yo del Circo del Soleil. El Circo del Soleil es una, y perdónenme por lo de una puta mierda, pinchada en un puto palo, comparado con esto y con las cosas que se pueden hacer con el cuerpo,
0: La verdad es que es impresionante las diferencias entre el occidente y el oriente, ¿no? Qué fascinante es el lejano oriente, qué cultura tan enrevesada.
2: Y qué cercano se hace a veces.
0: Que nos sorprende y gratamente el orientalismo, bien entendido, ¿no?
1: Bien entendido, sí, porque hay cosas que hay que aceptar de sus culturas, y yo creo que estas danzas, que son pues, folclore, ¿no? Esto es cultura
2: filipina, al igual.
1: Yo sigo oyendo mal, perdóneme.
2: Me oye mal a mí.
1: Será porque nos hemos puesto, claro, es un estudio que hemos tenido que acondicionar en el Majestic Raja Club, y que bueno, pues te habrá algún problema.
2: ¿Qué tal me oye ahora?
1: Ahora lo oigo bien, ahora lo oigo bien.
2: ¿Ahora?
1: Usted, ahora mejor casi.
2: ¿Mejor?
1: No sé si mejor, no sé cómo lo están oyendo en sus transistores. También de Manila a España, pues hay
2: un retardo de...

0: De nanosegundos.
1: De nanosegundos, que siempre pues hace que... Siempre da, no sé a qué da el señor, los señores de control, los que, como están otros señores, otras señoritas, concretamente de control, las señoritas de control...
0: Pues, bastante tienen con lanzar pelotas de ping-pong como para que encima les añadamos más tareas. Pero, con lo cual habrá que conformarse con este sonido de calidad bastante lamentable, cosas como son.
1: Decíamos... que estamos en el Majestic Raja Club, un club que lo tiene todo y que recomendamos a toda la gente que quiera viajar, pues que venga al Majestic Raja Club, porque es un sitio donde se puede estar y muy bien y a un precio muy razonable.
2: Muy razonable. Y un servicio completo que incluye todo que se puede pedir a un establecimiento de esta categoría.
1: De categoría y de esta alcurnia, ¿no? Pero digamos, sabemos dónde estamos, el Majestic Raja Club de Manila, pero ¿por qué estamos, no? Porque yo creo que celebramos algo muy cercano, ¿no? Muy cercano a nosotros y a todos los que componemos este programa, ¿no? A toda la gente, los cientos y cientos de personas que trabajan día sí, y día también en este programa, ¿no? Tan excepcional. Celebramos una onomástica, ¿no? Hay una onomástica...
0: No cualquier onomástica,
1: porque la gente celebra muchas onomásticas, pero nosotros queríamos celebrar, y muy bien, la de nuestro compañero y amigo, y a la vez compañero tertuliano, don José Antonio Villanueva Bellanal, que...
2: Pues la verdad es que ha sido una grata fiesta de cumpleaños la que ustedes me han organizado y que me ha dejado... Pues más que gratamente sorprendidos. Sorprendido, la verdad es que son ustedes unos amigos por encima de las discrepancias políticas que a veces mantenemos, ¿no? Estas enconadas tertulias. Pero me han dejado, la verdad, sorprendido y gratamente sorpreso con esta pequeña fiesta de cumpleaños que me han organizado. Máxime cuando yo tuve la desgracia de nacer en un día que hoy es el año en el que se asocia el mariconismo, ¿no?
1: Con el 28
2: de junio, una fecha por otra parte emblemática, pues ha sido oscurecida y vilipendiada, ¿no? por el mariconismo.
1: Por el mariconismo atroz y galopante, que una vez más, no ha tenido usted la desgracia de nacer ese día. Yo creo que ellos han tenido la desfachatez y la desvergüenza de coger ese día para hacer pues lo que han hecho por las calles, ¿no? Que luego hablaremos también.
0: Sí, es porque usted estaba aquí.
1: Ahora
0: antes.
1: Le oigo muy mal, ahora sí que...
0: ¿Ahora qué tal?
1: Ahora bueno, mejor que hace un nanosegundo.
0: Decía que usted estaba aquí bastante antes, que los invertidos, en este mundo, con lo cual usted tiene derecho a reivindicar ese día como su onomástica por encima de posteriores ultrajes.
1: En efecto, porque es un ultraje, ya sí existe el ultraje a la bandera, que es algo que está muy penado, gracias a Dios, pues yo creo que tiene que haber un ultraje a su persona, ¿no? Hay un ultraje a la figura de José Antonio Villanueva Llanal, ¿no?
2: Porque... Yo entiendo así. Me parece un ultraje de lesa humanidad el que se ejerce contra mi persona. En cualquier caso, este incidente justifica nuestra presencia en Manila, porque de qué modo iba yo a celebrar mi onomástica, mi cumpleaños en mi ciudad, cuando esta estaba pues repletita de invertidos, porque este año la verdad ha sido vergonzoso el espectáculo que se ha ofrecido en nuestra ciudad este 28 de junio. Y como lógicamente no podíamos celebrar mi cumpleaños como se debiera, en la libertad que se requería para esta situación en mi ciudad, pues hemos tenido que venir hasta aquí, a Manila, que ya es, por otra parte, bastante desgracia que uno tenga que huir de su propio hogar porque se ha invadido, ¿no?
1: Para tener un poco de paz y para poder celebrar pues las cosas como se tienen que celebrar, ¿no? Dentro de esa paz.
0: Pero bueno, yo creo de esa fiesta. Yo creo que antes de dar inicio al programa en sí, deberíamos dar paso a la última sorpresa que le tenemos preparada. don José Antonio.
2: Si llevamos ya, tengo agenda repleta.
0: Pero yo creo que Zulema y su troupe de niñas saltarinas tienen algo muy especial para ustedes.
1: Divertidamente saltarinas, creo que le van a agasajar pues con una canción emblemática para esta.
2: Me estoy emocionando.

0: Pues esta era...
1: Pues me han dejado, la verdad, boquiabierto. Valga la expresión.
0: Pues sí, porque yo creo que se lo merecía y... Pues así como a... Kennedy, ¿no? Fue Marilyn Manson... No, perdón, Marilyn Monroe... La que le cantó, pues, la canción de Happy Verdes to Use, pues hemos creído que...
1: Ahora, me estoy emocionando, me estoy emocionando.
0: Que es una canción más de España, pues se la dedicase Zulema y sus niñas divertidamente saltarinas.
1: Se me están saltando las lágrimas.
0: A las niñas se están...
1: Son ustedes unos amigos del
0: alma.
2: De los que ya quedan pocos.
0: Pues bueno, yo creo que una vez explicado en unos someros, este somero repaso de 20 minutos, lo que es, donde nos encontramos, ¿qué les parece si vamos al santoral, ¿no? Porque lo cortés no quita lo valiente, ¿no? Y también pues hay que mantener un poco lo que es la escaleta, sería la escalgal. La escalgal,
2: como dijimos,
0: ya saben que las palabras

0: pasó en Mérida. Y luego ya tenemos, pues tenemos mucho tiempo.
1: Tenemos muchos documentos
0: para hablar hoy de muchos temas, porque una vez más la actualidad, pues
1: manda.
0: Pues manda.
1: Y manda mucho.
0: Donde manda la actualidad, no manda ni nada.
1: Y manda huevos.
2: Así es, y hoy con...
0: No sé si tenemos también publicidad o alguna cosa así, compañeros de control.
1: Porque siempre está bien llevarse unos duditos en el bolsillo cuando acaba...
0: Aparte del contrato que tenemos con la publicidad indirecta, ¿no? Pues de la cual, gestionada por nuestras empresas, pues que hay que llevarse unos duditos para mantener a la familia y a mucha más gente.
1: Además, la vida cada vez está, pues, más cuesta arriba. Eso lo sabemos todos.
0: Todos.
1: Y hay catástrofe. Por las nubes.
2: En efecto.
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0: vamos con el Santoral. Hemos cambiado la sintonía de Santoral pues porque la ocasión la pintaban calva, ¿no? Es cierto, también están muy rasuraditas en este Majestic Raja Club.
1: Lo que es de Dios, y ahora ha tenido lo que se merecía.
0: Es curioso.
1: Pues es curioso porque no he tocado nada. Con lo cual.
0: Pero aún así yo no sé si es el
2: sonido. Bueno, que no ha tocado nada, usted lleva tocando muchas cosas en los últimos días.
0: Pero aquí porque se puede, ¿no? Porque se puede y porque está bien visto que se toque, ¿no?
1: Porque esto es un país de tocar, de tocarse mucho y de dejarse tocar, sobre todo. Y más aquí en el Raja Majestic
0: Club. En el Majestic Raja Club. Pues vamos a por el Santoral.
1: Vamos a por ese Santoral. Hoy día 30 de abrunio.
2: Se acaba ya casi abrunio.
1: Se acaba abrunio y habrá que inventarse un nuevo mes, señor Bernabé.
0: 30 de abrunio.
1: 30 de abrunio.
2: Abulio.
1: Abulio, ya abulio. Ya tenemos mes. Bien, hoy 30 de abulio.
0: Lo digo peor. Sí.
1: Pues. Si quiere, me estirpo las cuerdas vocales.
0: Las condiciones son diferentes, en efecto. Si se nos está oyendo mal es porque las condiciones así lo requieren, ¿no? Que acabe. No se siente usted. Pero bueno, pueden ser cosas.
2: Yo me siento turbado, pero es por la emoción de la fiesta que me enverga.
1: Usted se encuentra más turbado porque la fiesta le enverga.
0: Vamos a por ese santoral.
1: Hoy, sábado iba a decir, ya me pueden ustedes perdonar, pero es que he perdido la noción del tiempo en este maravilloso fin de semana.
0: El jet lag
1: es. Hoy, lunes 30 de abrunio, celebramos a los santos protomártires de la Santa Iglesia Romana, a los santos Marcial o Marciano, el santo Beltrán, obispo, Cayo, Lucina, Emiliana, Donato, mártires, Ostiano, Teobaldo, Alrico, Alpiniano, Andrónico y Apolo, confesores en la fe, Cayo, obispo, León y San Ágabo, profeta.
0: Pues muchos santos, ¿no? En este 30 de abril de 2003, de lunes, ¿no? Lunes, curiosamente.
1: Realmente lo que están ustedes oliendo ahora mismo es el olor de santidad, no se lleven a engaño, queridos compañeros. No es un olor a cerrado, a humo de pipas de agua y a flujos, sino es olor de santidad.
0: Es olor de santidad.
1: Ustedes huelen.
0: No lo poníamos en duda, perdón. Decíamos, ¿qué santo queríamos?
2: Pues está Ostiano, por ejemplo.
0: Ostiano, que es,
1: además es un santo patrón de los hogares, de San Sebastián también. De los grupos antiterroristas rurales.
0: De liberación,
1: porque todos los grupos antiterroristas rurales yo creo que son de liberación.
0: De liberación per se, ¿no? Por el hecho de que quieren liberarnos a todos de las garras del nacionalismo, ¿no? Que duda cabe. Queríamos Ostiano. ¿Cuándo nace Ostiano? ¿En qué época situamos a Ostiano?
2: Ostiano nace un 18 de julio de 1936 y nace fruto de un idílico romance entre Vespasiano. Y Nefertiti. Que por cierto, Nefertiti se está haciendo enormemente popular en las últimas fechas por su topless en las principales revistas de arqueología.
1: Cierto es. Un posado robado del destape de los años 70.
2: Pues Ostiano, como decimos, fue fruto de este romance entre Vespasiano y Nefertiti, un romance que se ha hablado muy poco en los libros de historia. Y Ostiano pues siempre quiso ser un joven que destacase sobre sus compañeros de rebaño. Y vaya que sí, lo consiguió haciéndose imponer entre los mediocres cristianos que le merodeaban. y así se abrió un hueco en su santidad.
0: ¿Pero fue santo por murió de alguna forma violentada o fue santo per se por el hecho este que nos acaba de contar?
2: Murió en accidente de tráfico, fue uno de los primeros santos de que murió en accidente de tráfico. Hay que hablar de los años 36, en los que entonces pues circulaban muy pocos vehículos.
1: Pocos vehículos y casi todos blindados,
2: ¿sabes? Derrapó con un Forte a la salida de las Conchas de Ado, cuando hacían precisamente una visita a la Puta de Ado, a la cual quería pues llevar al buen redil, y precisamente haciendo el bien, ¿no? Cuando dice que la mítica Puta de Ado fue a renunciarse a su oficio y abrazarse la fe, pues se salió una mala curva en las Conchas de Ado con su Forte, como decimos, y acabó en el Ebro entre Vides y Revides.
0: Ostiano, Astiano. Yo me quedo también, no sé si querrán ustedes añadir algo más sobre Ostiano, con Andrónico.
1: Andrónico.
0: ¿Qué sabemos de Andrónico?
2: Andrónico es un santo extraterrestre, por lo que creo.
0: Sí, porque al comienzo
1: Andrónico llegó vino a predicar la fe desde Andrómeda. La constelación de Andrómeda. Llegó en su platillo volante con forma de salchicha alemana y aterrizó en lo que por aquel entonces era Galilea.
0: Galilea Galilei.
1: Y allí pues tuvo a bien conocer
2: En la faja de Gaza.
1: Tuvo a bien conocer a los apóstoles de nuestro Señor Jesucristo y abandonó su traje espacial.
2: Y a los mártires de Al-Qaeda también.
1: Su escafandra espacial y adoptó otro traje, adoptó una sábana blanca y una silla de ruedas hecha de madera, que todavía hoy hay líderes integristas que siguen esta tradición y se visten así para liderar grupos terroristas libaneses.
2: Puso de moda el cinturón de dinamita, ese complemento en el vestir árabe que siglos después se sigue llevando.
0: Sí, porque está el cinturón de dinamita y luego está el cinturón de Bilbao, ¿no? Que son dos
1: el
0: tipos
1: de hierro y el anillo verde de Vitoria.
0: Que son diferentes, ¿no? Diferentes formas de entender, pues una forma de vestir, ¿no? Andrónico, ¿cómo fallece Andrónico? ¿Cómo
1: fue? Andrónico fallece fulminado por un trueno, curiosamente por el sonido, no por lo que es el impacto en sí de la carga eléctrica, sino por el sonido de un trueno, una tormenta, porque era un ser de energía pura y la onda sónica, que todos sabemos que es una onda radial mecánica, pues interfirió en su ser de energía y cayó en ese momento, sus ropajes cayeron al suelo y él desapareció. Y nunca más en su poder.
0: Andrónico se venera todavía, usted como ha dicho, la...
1: Se venera la
0: silla de
1: sí,
0: madera.
1: Se venera el atuendo de...
0: El santo atuendo de Andrónico.
1: El santo atuendo de Andrónico, que es una sábana blanca.
2: Sagrada.
1: Es dejarse barbas una sábana blanca e ir en una silla de ruedas liderando una facción de...
0: Libanesa
1: de radical. Islamista y radical.
0: Islamista y radical, ¿no? Eso es un poco Andrónico, curioso, ¿no? Lo de este santo, primer santo extraterrestre, ¿no? Pero que luego se terrestrizó.
1: Se terrestrizó completamente. Luego hubo más, que otro día ya hablaremos de otros santos que vinieron de Raticulín y de otras constelaciones, pero Andrónico fue el primero, ciertamente.
0: Pues muy interesante, yo creo que es importante que la gente sepa un poco también. Ahora que se va a recuperar las de religión, ¿no? Pues que acabe que esto va muy bien, va a venir muy, pero que muy bien, ¿no? A todos los alumnos y las alumnas, ¿no? Pues que recojan estos conocimientos, ¿no?
2: Sobre todo los niños, ¿no? Que yo sé, porque nos escuchan muchos niños, que lo hacen con unción. Y les gusta que les contemos estas historias
1: con extrema unción
2: sobre sus héroes. Porque para muchos de nuestros niños, los santos no son sino los héroes modernos.
1: Sí es.
0: Pues, ¿qué les parece si pasamos igual a la recomendación cultural?
1: Primero, efemérides.
0: Vamos a enfermerides.
1: Si les parece.
0: Me parece perfecto, me parece excepcional.

0: Pues vamos a las enfermerides. Hay un grupo de técnicos filipinos que está intentando arreglar algún problema que tenemos en la mesa que nos han ubicado en este estudio móvil en el Majestic Raja Club. Majestic Raja Club, donde ha dado perfecto ahora, yo creo que muchas gracias, técnicos filipinos. Yo ahora me encuentro mucho mejor.
1: No sé si se oye bien.
0: Yo me oigo mucho mejor, más entornado.
1: ¿Me oye a mí bien?
0: Yo lo oigo a usted mucho mejor y creo que la gente nos oirá mejor en sus transistores.
1: Ahora ¿qué tal?
0: Ahora
1: yo me oigo peor.
0: Un poco peor. Yo me oigo bien de la otra forma. Han dado ustedes, el técnico filipino ya le ha enseñado dónde. Yo me oía antes muy bien, no sé qué ha sucedido ahí. Verdaderamente los técnicos filipinos, pues como siempre, nos ayudan.
2: Y las técnicas filipinas.
3: Qué sonoridad tengo ahora en mi.
0: ¿No se encuentra usted como mejor?
3: Sí,
0: yo creo que nos escuchamos mucho
3: tenemos
0: mejor.
3: Tenemos un sonido mucho más envolvente.
0: Y es mucho mejor para las enfermerides, porque creo que acabe que las enfermerides hay que oírlas también con extrema unción y con un sonido pues Dolby Surround, ¿no? Y con estéreo bipolar, que es un poco. ¿Ha dado usted antes, no sé si antes le ha dado alguna otra cosa también que ha sido inmejorable? ¿Le ha dado usted?
3: ¿Ah, sí?
0: Era el sonido más estereofónico, sin esa cacofonía que muchas veces impide, ¿no?, que nuestras melodiosas y melifluas voces lleguen un poco a los oídos.
1: Pues, no sabría decirle porque
0: ahora yo me oigo, no sé, ahora es cuando usted dice que se oye peor, ¿no?
1: Yo me oigo peor, pero,
0: mucho peor,
1: pero me puedo aguantar.
0: Yo le oigo mucho mejor a usted ahora.
1: Pues
0: no sé,
1: entonces,
0: no sé cómo estaremos, pero bueno, está bien que la gente nos oiga de diferentes formas, ¿no? Yo no sé, el señor José Antonio Villanueva Villanal, ¿cómo nos escuchará ahora? Yo creo que este sonido es el que solemos conseguir generalmente en nuestras.
3: Yo me escucho divinamente.
0: Yo ahora pues, me escucho. ¿Usted qué le?
1: Adelante.
0: Yo es que, y en cambio, a usted le oigo mucho mejor.
1: Pues me agrada moito que usted me escuche mucho mejor.
0: Y a su vez, usted se oiga muy mal, ¿no?
1: Sí, pero yo como me entrego a ustedes noche tras noche.
0: Gracias bueno, a los técnicos filipinos, filipinas, ¿no? Porque mezclan un poco de ambos sexos, ¿no?
1: Son, sí, son andróginos.
0: Son travelos. Travelos o semales, que es como pueden ustedes buscar en las páginas de internet, SHEMALE, semal o semale, que es como pueden encontrar, pues páginas donde salen muchos filipinos con tendencia filipina. Según la parte de arriba es más filipina y la parte de abajo es más luengamente filipino. Pero bueno, son cosas de la
1: que
0: cultura.
1: Es curioso que los filipinos sean en realidad, se les llame también a esas especies de donus pequeños que asemejan bastante más a una filipina que a un filipino.
0: Filipino, según se le mire.
1: Sí, también. Me refiero siempre desde un
0: filipino
1: desde un
0: cogiendo,
1: frontal, desde un alzado.
0: Yo hablo igual más recogiendo jabón. Un filipino recogiendo la pastilla de jabón, pues
3: contrapicado.
0: Contrapicado filipino. Pero bueno, vamos a las enfermeras.
1: Supongo que este dato a la gente le habrá dado unas ganas terribles de bajar a la tienda y comprar filipinos. Para comprobar verdaderamente si esto es cierto o nos lo acabamos de inventar.
0: Pues a estas horas, filipinos, por ejemplo, en Vitoria estará abierto el Badulaque de Apu, que está en la zona de lo que era ese bar referente, que era el MK. El MK o ahora Criselu, creo que es como se llama porque va cambiando de dueños.
1: Sí,
0: el Badulaque de Apu, yo creo que está abierto con Chris y Elu.
1: Christopher Elu es el gerente de esta whiskería.
0: De esta whiskería, pues decíamos que ahí pueden encontrar seguramente filipinos o alguna variante de confección filipina, pero que se llamarán de otra forma, ¿no? Decíamos enfermerides, las enfermerides. ¿Cómo, qué tenemos de enfermerides en este día? ¿Cómo están las chiquitas trabajando?
1: Que se salen todo el fin de semana dándole que te pego y aún así y no se cansan lo más mínimo.
0: Además, también les hemos pagado para ello, ¿no?
3: Con este calor,
1: son profesionales hasta el último pelo de su monte de Venus.
3: Con este calor tropical además se suda mucho más, por estas altísimas temperaturas.
0: Se suda y este programa sí destaca es por lo sesudo, que es, ¿no? Y como es sesudo, vamos a entrar con las sesudas enfermerides de este día
1: 30 de abrunio.
0: 30 de abrunio.
1: 30 de abrunio.
2: Ya mañana será uno de Abulio.
0: Uno de Abulio.
1: Recuerde usted ese dato para el lunes que viene.
0: Y en breve los San Fremines. Qué bonito, otra fiesta de donde emitiremos
2: entrañable,
0: seguramente
2: fiesta
0: en directo,
2: española.
0: Pues ya veremos.
2: Con esos morlacos sueltos en las calles.
1: La policía, yo creo que hay presupuesto como
0: la
1: para...
0: La Policía Nacional también suelta por las calles.
2: Pues además, sí. Cada vez mejor. Van a más y ya sin barracas políticas, ya sin ediles, de etarras en el ayuntamiento. Navarra va más, Navarra va bien.
0: Ya la va como
1: con,
0: Navarra.
1: Con un pantano que se está llenando.
0: Que se les sale, que se les va a salir de grande.
1: Que eso va a ser, como vulgarmente se dice, la metapolla.
2: Eso para el regadío y para los campos de golf de Murcia va a ser algo excelente. Porque qué bonita es Murcia, lo que pasa que...
0: Que no hay agua, ¿no?
1: Que nos vamos a forrar a vender agua a África, al tercer mundo. Vamos a vender botellines de agua navarra.
2: Envenenadas.
0: Más caros que los que se venden en las discotecas a ciertas horas, ¿no? Que sale caro beberse un botellín de agua, ¿no?
1: Sale caro ser sano en las discotecas.
0: En las discotecas. Enfermerides, vamos a por las enfermerides.
1: Enfermerides. Hoy, 30 de abrunio, tal día como hoy, quiero decir, de 1520, se produce la llamada Noche Triste. Hernán Cortés y sus hombres, asediados por los indios malos, tienen que salir de la Ciudad de México, capitaneados por Agustín de Foxá, escritor y diplomático español. En 1876 ya se aprueba la Constitución Española de 1876, claro. Casualmente. Coincidiendo en el año
2: de 1876.
0: Conocida, ¿no? Como Constitución de 1876.
1: Así es. Que seguirá en vigor. Conocida también como la Manoli.
0: La Manoli.
1: Ya que la Pepa fue la de 1812, la de 1876 es la Manoli.
0: La Manoli.
2: O la Manola, ¿no? Por el placer que otorgaba aquella Constitución.
0: Todos los españoles.
1: Pues la Manola seguirá en vigor toda la época de la Restauración hasta septiembre de 1923, donde será derogada por Emiliano Revilla, empresario español.
2: Y rey del porno cerdo.
0: Porno cerdo.
2: Del chicken pork. Cierto. ¿Por qué nuestra Constitución, la del 78, ¿no? Que bien suena, la Constitución del 78. ¿Por qué la nuestra no goza de un apelativo cariñoso, ¿no? Porque esto ha sido siempre una tradición muy española, llamar a las constituciones con un nombre de mujer, ¿no?
1: De mujer española.
2: Manoli. ¿Qué nombre?
0: ¿Cuál? ¿A la de? No, le perdona.
2: A la del 78, ¿no? 78. La que nos hemos dotado, ¿no? La hiperdotada Constitución.
0: Me vienen varios, pero no sé, podía ser un homenaje a Susana Estrada, ¿no? Que en aquellos años del destape también. Nadiuska.
1: La Nadiuska, yo creo que la Nadiuska es...
0: Cosa es que suena un poco extremadamente soviética,
1: sí,
0: ¿no?
1: Sí, sí, la Nadiuska
2: tiene que ser más...
1: La norma Duval.
0: La Duval. La Duval. También recordando a ser Duvalier, ¿no? Ese gran gobernante.
1: De mano firme.
2: ¿Y la prego?
0: La prego. Sí, me gusta la prego, por aparte, si hay una persona que sabe de ello, ¿no? De constituciones, transiciones y del hecho español en sí, es Victoria Prego, ¿no?
2: Que ha entrevistado a todos los grandes de España.
0: Todos.
1: Sí, pues le falta entrevistarse a sí misma porque yo creo que ya forma parte de lo que es el Olimpo de los grandes de España.
2: Junto con Paloma...
0: Gómez Borrero. La amante del Papa. Vamos a por las enfermeras.
1: Seguimos
2: amante con espiritual,
0: la... Amante espiritual, sí, no sí, creo sí. que nadie haya entendido amante no, en lo no sexual.
1: Creo que, no creo que nadie haya entendido felación cuando decíamos amante espiritual. Saltamos ya en lo que son las enfermerides a 1908, donde un enorme meteorito cae sobre Siberia Central, aplastando en el impacto a Víctor Erice, cineasta español, que casualmente se encontraba por allí.
2: Y que quedó traumatizado, entonces se recuperó. Sus películas son infumables.
0: Porque ese hecho verdaderamente sí que traumatiza a todo el mundo,
1: que
0: ¿no?
1: caiga un meteorito en Siberia Central es algo...
2: impregnado de magnetita, ¿no? Con lo peligrosa que es la magnetita, ¿no?
1: Y la kriptonita.
0: En efecto, ¿qué hecho? Pobre Víctor Erice, ¿no?
3: No levantó cabeza desde entonces.
1: Bueno, sigamos, si les parece. En 1927, tal día como hoy, se crea el monopolio público sobre el petróleo en España, de manos de Denis Diderot, filósofo y escritor francés.
3: Sobra de petróleo en España.
0: España no siempre ha sido tierra de petróleo.
1: De pozos petrolíferos.
0: De pozos petrolíferos a manta, ¿no? A manta, porque es algo...
1: De hecho, se decía que en aquellos tiempos una ardilla podía cruzar la península ibérica sin tocar tierra, saltando sobre pozos petrolíferos.
0: Andaluces de Jaén, petroleros altivos, ¿no? Decirle al alba de quién.
1: ¿De quién son estos pozos?
0: Estos pozos petrolíferos.
1: Bien, en 1934, Hitler elimina la parte extremista de su partido, las SA, los socialistas berchaleas de su partido, en la noche de los cuchillos largos.
0: La extremista, la parte más extremista.
1: La parte más extremista.
0: Se quedó más con la parte más humanista.
1: Sí, más moderada, no, en lo liberal.
0: No liberal.
1: En 1950, la guerra de Corea. El presidente de Estados Unidos, Harry Truman,
3: amarillos.
0: Decide... Los tigres amarillos siempre están mimetizados en la selva. Y
3: macacos
0: siempre...
3: amarillos, malditos macacos amarillos.
0: Siempre están ahí a darte, a matar a tus muchachos.
1: Decía que el presidente de Estados Unidos, Harry Truman, decide que intervengan
0: el
1: sus fuerzas terrestres.
0: El del show de Truman. ¿Qué dijo Harry Truman de los extraterrestres?
1: ¿Perdón? Dijo, decidió que intervengan sus fuerzas extraterrestres al mando de José María Ibarra, navío español.
3: Ibarra olé.
1: Oliva olé.
0: Que lo sabía todo sobre lo que son los
1: extraterrestres y coreanos.
0: Y en efecto, pues un español pues que estuvo ahí apoyando en la guerra de Corea, ¿no? Que también era contra el terrorismo, ¿no? Que duda cabe.
3: Contra Frutos y los suyos.
0: Contra Frutos. Y Víctor Ríos.
1: En 1969...
0: Conchi, no, también. Concha.
3: Es un sincretismo entre la concha y Bilbao.
1: Sí, en ese hacer simpático que siempre ha caracterizado a Izquierda Unida dentro de sus...
3: Que soy de la Real, que soy de la Leti.
1: Bien, en 1969, qué bonito año, el ejército español se retira definitivamente de Sidi Ifni.
0: Se retira, no sé si es lo más. Da la vuelta y avanza, yo creo.
1: No se retira.
0: O abandona posiciones, yo creo que.
1: Da un paso atrás para coger impulso, y todo esto bajo la estricta batuta de.
0: Auspiciado
1: por Anthony Mann, director de cine estadounidense, que colaboró activamente en los planes para salir por patas de Sidi Ifni para luego volver
0: pues,
1: cuando
0: todo
1: sea y arrasar
0: y pillarles como más confiados,
1: con el culo, ¿no?, al aire.
3: Y filmó aquella retirada de donde salió esa película que es una obra maestra de cine bélico, ¿no? Que son los cañones de Navalón.
0: Navalón.
3: Donde se ve el espíritu español, que es además el espíritu bélico por excelencia.
0: Perfecto.
1: Así es, así es. En 1984 fallece la escritora estadounidense Lillian Hellman, una de las pocas intelectuales que se negó a denunciar.
0: Creo, porque una mujer intelectual
1: es muy difícil
0: por aquella época.
3: Sería gay, probablemente.
1: Decía que es una de las pocas intelectuales que se negó a denunciar a otros colegas ante el Comité de Actividades Antinorteamericanas.
0: Pues estuvo bien que se muriese. ¿Qué demonios?
1: Era compañera del también escritor Dashiell Hammett y ambos eran padres de Kirk Hammett, guitarrista de Metallica. Ya en 1990 se produce la reunificación de Alemania.
3: Alemania unida jamás será vencida.
1: La reunificación, que es un eufemismo para decir que se abrieron las puertas a los muertos de hambre comunistas.
3: La reunificación parcial, porque todavía está ahí Austria, que debiera incorporarse a Alemania. Y los sudetes de Chequia, no nos olvidemos
1: del paso de
3: los sudetes, ¿no? Y Polonia, que fue arrebatada a Prusia injustamente.
1: Y Alsacia y Lorena.
3: Y muchos de los cantones suizos. O sea que la Unión Alemana está todavía por
4: fraguarse.
0: Por venir, en efecto, porque no podemos hacer, no podemos quitar a la historia lo que es, ¿no? Lo que es, y esas cosas son importantes, ¿no? Y hay que tenerla en cuenca, ¿no? Hay que tener en cuenca, pues, lo que es el gran proyecto de la Gran Alemania, que algún día llegará, ¿no? Luego el euro, que es un invento alemán, ¿no? El euro.
3: Y la vida.
0: La vida.
1: En 1995, Alemania finaliza 50 años de no injerencia militar en el exterior al enviar a Bosnia aviones de guerra bajo el mando de Mike Tyson, boxeador estadounidense.
0: Qué bonito lo de injerencia, ¿no? Y que injerenciarse. Muchas veces es que injerenciarse se quiera o no se quiera, ¿no? Porque hay veces que tienes ganas de injerenciarte ahí donde no te llaman, ¿no? Donde no te llaman y hay que te injerencias, ¿no?
1: De hecho, yo mismo ahora estoy intentando injerenciarme. No sé si me dejarán, pero estoy en ello.
0: ¿Cuál es? ¿Tenemos alguna más o ya
1: sí, son? Sí, sí, sí. Tenemos un par de ellas más. En 1995, Alemania... esta ya la he leído. En 1997, Hong Kong pasa a ser...
0: Hong Konga
1: pasa a ser región administrativa especial bajo mandato de China, tras 156 años como colonia inglesa.
3: Qué cobardes los ingleses, ¿eh? Dar esta plaza a los comunistas. Así,
1: como todo, colonia inglesa, colonia inglesa bajo el mandato, bajo el virreinado, en este caso, de Lana Turner, actriz estadounidense, que dirigió el destino de Onga Konga durante 156 años. Pues, paralelamente a su carrera como actriz.
0: Una actriz, ¿no? Es la última.
1: Es la última.
0: ¿Cuál les parece a usted que sería?
1: Ah, claro, hay que representar una.
0: La que podría quedar como...
1: Yo creo que la más fácil, teniendo en cuenta que no estamos en nuestro estudio y carecemos de toda la técnica que...
3: Tecnología
1: punta, yo creo que la más sencilla para
0: representar ¿no?
1: sería...
0: Históricamente hablando, por supuesto.
1: Sería lo que es la caída del meteorito sobre Siberia Central en plena cabeza de Víctor Erice.
3: Eso puede ser sencillo.
1: Yo creo que eso con la boca y con ayuda
0: ¿quién podría hacer de
1: Víctor, Zulema.
0: Víctor Erice, ¿quién podría ser igual? ¿Quién ven ustedes como un buen representante de Víctor Erice? ¿Usted mismo podría hacer como Víctor Erice? O
3: bien, usted mismo.
0: Señor sí. Jacarando, yo hago igual el sonido de que era un...
1: Era un meteorito.
0: Meteorito. ¿Y usted?
3: De magnetita.
0: ¿Y usted hace de Siberia Central?
3: Yo hago de Siberia Central recibiendo golpe brutal.
1: ¡Ojo! ¡Qué bien se está aquí en medio de Siberia! Nadie me ve. No hay nadie cerca.
0: La puta mandarina.

0: creo que nos comunican de nuestro que ha habido un momento de
1: esto formaba parte de no ha sido ningún problema técnico. Este es el efecto demoledor que generó el impacto del meteorito asesino. Se puede denominar meteorito asesino o killer meteorite,
0: como killer meteorite,
1: como se dice en inglés.
0: De meteorite asesino.
1: El efecto atronador que generó en la estepa siberiana.
0: El posteriori, ¿no?
1: Y.
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0: La recomendación cultural. Si se quieren ya la leo directamente, no sé si tenemos algún tipo de sintonía o...
1: Seguro que hay algo...
0: ¿Cómo me está poniendo esta chiquita? Cada momento la hacen más cerca.
1: Y estos juegos sí,
0: le puedo ver la garganta.
1: De ping-pong,
0: ¿no? Desde aquí le puedo ver la garganta. Curioso.
1: Estas partidas de ping-pong que siempre nos sorprenden la habilidad de los chinos jugando al ping-pong. Un deporte que dominan
0: con paletas,
1: como nadie.
0: Con palas de ping-pong. Pero aquí es que las palas de ping-pong
1: sobran. Lo que hace la pobreza y la necesidad de tener que ahorrar recursos.
0: Perdón, podría repetirlo de recursos.
1: Recursos. La pobreza y la miseria, aunque...
0: Pues mientras parece ser que ha habido algún problema...
1: Pues vamos
0: con la recomendación.
1: Vamos con nuestra recomendación cultural.
0: Nos comunican desde Control que sí.

0: Pues hoy en la recomendación cultural, anteriormente recomendación cultureta, pero bueno, por esas cuestiones de no dar publicidad a la banda, pues pasamos a denominar recomendación cultural. Tenemos hoy un libro muy reciente, un libro que ha editado la editorial Tarumba. No se trata de otro libro que el de SSSS. SSSS es un libro que cierra la trilogía sobre el Tercer Reich, junto con las obras El divertido mundo de los nazis y Nazi-Nazi, del escritor portugués Adolf Heinrich Hitler, Goebbels, Himmler, Goering, Eichmann, Mengele, Heydrich, Ribbentrop, Hess, Hoffmann, Hindenburg, Dietrich Bormann, Blomberg, Speer, Rosenberg, Streicher, Wagner, Strasser, Freisler, Dokorasau. El libro...
1: Perdón, ¿de quién? Que es que no le estaba escuchando.
0: Pues del escritor portugués Adolf Heinrich Hitler, Goebbels, Himmler, Goering, Heydrich, Mengele, Heydrich, Ribbentrop, Hess, Hoffmann, Hindenburg, Dietrich Bormann, Blomberg, Speer, Rosenberg, Streicher, Wagner, Strasser, Freisler, Dokorasau. Escritor portugués. El libro SSSS, el libro narra la vida de un sargento de las SS que ayuda a cruzar la carretera a ancianas judías en el gueto de Varsovia y que por ello es insultado y golpeado por un grupo de comunistas sionistas polacos de la peor calaña, a los que se enfrenta con la ley en la mano y apoyado en su tarea por el Führer y por un perro pastor alemán de cinco patas que habla en un extraño dialecto del norte de África. SSSS es una novela histórica que ha sido premiada con el Cencerro de Oro en el último festival literario del Frenopático de Michigan en los Estados Unidos. Adolf Heinrich Hitler, Goebbels, Himmler, Goering, Heichmann, Mengele, Heydrich, Ribbentrop, Hess, Hoffmann, Hindenburg, Dietrich, Bormann, Blomberg, Speer, Rosenberg, Streicher, Wagner, Strasser, Freisler, Dokorasau. Es autor además de obras como la
1: Vía... ¿Cómo ha dicho?
0: Adolf Heinrich Hitler, Goebbels, Himmler, Goering, Heichmann, Mengele, Heydrich, Ribbentrop, Hess, Hoffmann, Hindenburg, Dietrich, Bormann, Blomberg, Speer, Rosenberg, Streicher, Wagner, Strasser, Freisler, Dokorasau. Es autor además de obras como La guía del automovilista, Todas rutas, el ensayo histórico político, las relaciones entre la familia Kennedy y los marcianos, y la obra de teatro Señoritas ligeras de ropa enseñan pechuga y muslamen. Asimismo, Adolf Heinrich Hitler, Goebbels, Himmler, Goering, Eichmann, Mengele, Heydrich, Ribbentrop, Hoffmann, Hindenburg, Dietrich Bormann, Blomberg, Speer, Rosenberg, Streicher, Wagner, Strasser, Freisler, Dokorasau, escritor portugués, está preparando un musical sobre la vida en un campo de concentración en Polonia que contará con la participación de Penélope Cruz, Jack Nicholson, Silke y Ramón García. La edición de este libro SSSS viene una edición normal de 18,18 euros, y luego hay una edición de lujo en piel humana que saldría por 66,66 euros. Una obra, yo creo, muy interesante, SSSS, del escritor portugués Adolf Heinrich Hitler, Goebbels, Himmler, Goering, Eichmann, Mengele, Heydrich, Ribbentrop, Hess, Hoffmann, Hindenburg, Dietrich Bormann, Blomberg, Speer, Rosenberg, Streicher, Wagner, Strasser, Freisler, Dokorasau. Un libro verdaderamente interesante, ¿no? Que cierra esa trilogía apasionante, ¿no?
2: Un libro fundamental que no puede faltar en cualquier biblioteca que se aprecie. Un libro,
0: tener, pues, sí, es
2: además,
0: novela histórica.
2: Es novela histórica, pero muy adaptada para todos los públicos, que la pueden leer desde niños hasta ancianos, desde gente con una vasta cultura hasta zoquetes sin ningún conocimiento. La obra de Adolf Heinrich Hitler, Goebbels, Himmler, Goering, Heichmann, Mengele, Heydrich, Ribbentrop, Hess, Hoffmann, Hindenburg, Dietrich, Bormann, Blomberg, Speer, Rosenberg, Streicher, Wagner, Strasser, Freisler, Dokorasau. Es una obra para todos los públicos, una obra muy abierta a cualquier inquietud del tipo sea.
3: Sí, es cierto, porque yo tuve la suerte de poder leer el libro de...
2: El prefacio.
3: No, el libro completo de Nazi-Nazi, la anterior obra de Adolf Heinrich Hitler, Goebbels, Himmler, Goering, Heichmann, Mengele, Heydrich, Ribbentrop, Hess, Hoffmann, Hindenburg, Dietrich, Bormann, Blomberg, Speer, Rosenberg, Streicher, Wagner, Strasser, Freisler, Dokorasau, y me pareció un libro sublime, con unos ritmos en lo que es la... la redacción y un suspense que verdaderamente
2: te deja suspendido,
3: digno de los grandes literatos del siglo XX.
0: No, este escritor es lo que tiene. Siempre ha sabido hacer unos libros que dentro de lo que es un rigor muchas veces.
2: El rigor con el que aborda sus temas es un rigor que apabulla, un rigor apabullante. Pues bueno, este es el libro que recomendamos, SSSS, que también se ha editado un CD con canciones al pairo de esta novela.
3: Es lo que estamos escuchando ahora de fondo.
0: Pues simplemente recomendar SSSS de Editorial Tarumba, del escritor portugués Adolf Heinrich Hitler Goebbels Himmler Goering Heitmann Mengele Heydrich Ribbentrop Gesholmann Kierkegaard Dietrich Bormann Blomberg Speer Grossenberg Fritzl Wagner Strasser Freyles Do Corazón
2: SSSSS.

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0: bueno, después de la publicidad, que realmente tenemos ya publicidad externa, ¿no?, que conseguimos y que nos está también pues dando una serie de emolumentos que nos va a venir muy bien pues para sacar adelante nuestras familias y nuestras queridas. Vamos a hablar de un tema terrorífico, ¿no?
1: Si nos ponemos serios, tenemos que abandonar el tono relajado que llevábamos en esta primera hora de programa, porque vamos a hablar del terror, del mundo del terror, que una vez más nos atenaza,
0: ¿no? El separatismo atenazante, ¿no?, que nos amenaza pues a todos los demócratas que somos muchos, y qué mejor que este fondo, ¿no?, para darle pues esa categoría terrorífica.
1: Y esta vez hemos obtenido un documento excepcional que pone sobre el tapete lo que es el mundo del terror en su más pura esencia.
0: Pues sí, porque se está hablando mucho en los medios del boletín Zulape, ¿no? El Zulape, que es el boletín interno de la banda terrorista y separatista, ¿no?, y nacionalista, y vasca, que es mucho, mucho peor.
1: Del complejo ETA-TNV, del que hay que hablar ya como un binomio, un único binomio, el complejo ETA-PNV, o TNV, como nos gusta a nosotros hablar, terrorismo nacionalista vasco.
0: En efecto.
1: Que editan esta revista, este magazine del terror, que se distribuye gratuitamente junto con porros en las entradas de las ikastolas y en los bares y tabernas a ver enlaces. Y en ese es un mundo que acompaña, bueno, es un bachoquis también, no hace falta más que entrar a cualquier bachoqui para ver ahí pues un montón de zulapes encima de la barra, ¿no? Y además la gente de los bazoquis o bazocas, como nos gusta
0: denominarlos
1: a nosotros, los lee con verdadera fricción, ¿verdad? Fricción
0: en efecto. Pues vamos a hacer un repaso al boletín Zulape especial número 100, del cual ya han hablado otros medios, pero que nosotros queremos hacer un repaso para que vean
1: en profundo
0: lo que es este boletín. Ya en sí la portada...
1: Sí, porque encima celebran el número 100.
0: El número 100 ya con páginas pues en papel couché, en papel couché, con cuatricomía, con todo una revista pues verdaderamente... que habrá costado una pasta y que todos sabemos...
1: Pastarraca.
0: Una pastarraca, y todos sabemos de dónde ha venido esa pastarraca. Pues el número 100 del especial Zulape, número 100, tiene una portada a todo color con el anagrama pues de la banda, como si fuera asemejando una vela, y encima de una tarta, y el siguiente texto: Feliz Centenario, Campeones. Y no hablamos
2: del subtítulo, Feliz Centenario a Chapeldunac.
0: En efecto. Y hecho todo con Corel Draw, yo creo que es
1: sí, la sin duda.
0: El Corel Draw.
1: Y el Pagemaker.
0: También viene en lo que es la portada, se puede leer en una esquina superior, inferior, perdón, la esquina inferior izquierda, porque son muy, muy izquierdas esta gente. Y solo por 2 euros más consigue la película Operación Ogro de Guilo Pontecorvo en DVD.

0: asesor que no es otro que Kepa Iñaki Modelitos Irazu, de la cual pues hemos destacado, porque es una extensa entrevista, pero la cual hemos destacado algunas frases emblemáticas. Pues dice Kepa Iñaki Modelitos Irazu: para la próxima entrevista vamos a aparecer con ropa hip hop de colores chillones, como va la gente joven actualmente. Ya hemos hablado con gente de Pucas y Sartu para que nos tengan a la última. A la mierda los kaikus y las chapelas, que no dan más que calor. Vivan los tatus y los piercings. Parece ser que hay cambios, ¿no?
1: Así que hay un cambio de diseño en lo que es la corriente estética dominada por el sector de los boinistas.
0: Boinistas, el sector boinista cauque.
1: Que son como los blandos, ¿no? Blandos. Esto es otra prueba más de que, una vez más, los halcones se han hecho con las riendas de la banda.
0: Que tenían los delfines, porque los delfines es un animal como más simpático, ¿no? En cambio, el halcón es...
2: ¡Hombre malo, violento!
0: Pues también destacamos de la entrevista al asesor de imagen la siguiente frase: estamos pensando en hacer un vídeo con música tecno super guay para difundir nuestra alternativa democrática, que no es, o sea, forma de hablar alternativa democrática que la han usurpado a los constitucionalistas, que tenemos la verdadera alternativa democrática, que tiene la llave para crear la llave y el candado para crear un marco de futuro para todos en el País Vasco, ¿no?
1: Pues sí, le salió mal aquel vídeo que emitió la extinta Como dos dinosaurios, arriba Tasuna, y ahora parece que van a optar por un vídeo con música tecno super guay, como califican ellos.
0: Y por último, destacamos de esta entrevista al asesor de imagen de la banda, que para Iñaki Modelitos Irazu, la siguiente frase: Beckham es divino del coño, debe ser nuestro referente estético, joven, famoso, rebelde y con buen tiro.
1: Sí, bueno, esto hay que interpretarlo como un guiño a Izquierda Unida, es la lectura más sensata que se puede hacer. Ya saben ustedes que Concha Bilbao es del Real Madrid, como todos los de Izquierda Unida son básicamente del Real Madrid, y estas declaraciones no se pueden interpretar sino como un guiño a esa formación proetarra, ¿no? Que es Ezker Batua.
0: Tenemos seguida de esta entrevista, tenemos otra entrevista con Andoni Ortuzar, director de EITV.
2: ¡Violento! ¡Hombre malo, violento!
1: Efectivamente, tristemente famoso por conceder una entrevista a dirigentes de Etarras en Primetime.
0: Primetime, pues ahora parece que es al revés, ¿no? Porque los Etarras le conceden una entrevista a él, ¿no? Es un poco, pues
1: una simbiosis.
0: Una simbiosis, y hacerse un favor, pues ya que me lo hiciste tú, yo te lo hago a ti. Y destacamos de la entrevista a Andoni Ortuzar las siguientes frases: en los nuevos episodios de Ego en Calle va a aparecer un comando. O en Calle, creo que todos, bueno, igual hay gente que no sabe, es una serie que lleva, estará ya en su número...
3: Capítulo 6.451.000 billones de millardos de capítulos.
1: Para los que no conozcan, esta serie recrea en clave de ciencia ficción lo que es la vida en esa gran Vasconia a la que aspiran los etnicistas vascos.
0: También destacamos otra frase de Andoni Ortuzar: queremos que la próxima etapa de Vasectsea tenga pruebas de tiro con pistolas de 9 milímetros. Vasectsea es un programa también que copia, ¿no?, lo que sería la Isla de los Famosos y otras islas.
3: La Isla de los Constitucionalistas.
0: La Isla de
3: los
0: Constitucionalistas, una mezcla, ¿no?, en la que una serie de grupos radicales se encierran en
3: una especie de piso franco, y están ahí pues hasta que les desalojan.
1: Es más bien un campamento, una pista americana para adoctrinar a jóvenes radicales, todos ellos hiperviolentos, los eligen por escualdes, que dicen ellos, por comarcas, a los más violentos de las comarcas, y los introducen en esta especie de base militar, que está, bueno, custodiada por la Archeina, sí. Una base militar de Archeina, y allí, bueno, pues se ejercitan ellos en el manejo de armas.
3: El estudio donde ruedan está situado en el pueblo de Berrozi,
1: a espaldas del monte que en Caspildui, porque ahí se encuentra la base secreta de Cas,

0: una roca interior de la montaña.
1: En un búnker subterráneo.
2: Y por último, destacaríamos de esta entrevista a Andoni Ortuzar, director de ITV, la siguiente, el segundo comentario. Necesitamos que nos deis la exclusiva del primer activista que sale del armario. ¿Qué sabéis? Seguimos con este repaso somero al boletín Zulape especial número 100 con un reportaje luego en páginas, ¿no? Usted se lo ha podido leer, señor José Antonio Villanueva Llanal, y es un reportaje titulado La Internacional Terrorista, un proyecto de futuro. Conclusiones de la reunión mantenida en la República Democrática del Congo con los números 3 del IRA, Grapo, Brigadas Rojas, la fracción del Ejército Rojo, las FARC, Jemenes Rojos, el Frente Maoísta de Liberación de Teruel, más la guerrilla dirigida por los niños que fuman como carreteros y Acción Directa, ¿no?
0: Que se reunieron en el Foro Social Terrorista del Congo, que es un acontecimiento, un evento que une a todos los grupos del terror.
3: Hay que te recordar la media etérica.
0: Que reúne a todos los grupos del terror, pues para compartir experiencias, análisis, armamento, nuevas técnicas de tortura y extorsión.
2: Iniciativas, ¿no?, de terror.
0: Es un congreso del terror amparado por el gobierno congoleño, que es uno de los más crueles del mundo, que se comen a sus disidentes en caceradas impresionantes, ¿no? Orgías canibalescas las que organiza el gobierno del Congo con sus invitados del Foro Social del Terror, que por cierto, este fin de semana también junto, aprovechando que los maricones se reunían en Vitoria, también se reunió una subdelegación de este Foro
2: Social del Terror en Vitoria.
0: Dirigido con mano firme por el terrorista de los terroristas, Don Walter Wendolin. Ese personaje siniestro, de que a veces nos olvidamos, ¿no?
2: Nos olvidamos porque hay veces que nos recuerda un poco a la figura del padre Abraham, pero no es el padre Abraham llevado a los pitufos, ¿no?
1: Alguna vez yo creo que le he oído decir, de Materra eres tú.
2: Pero creemos que puede tratarse del padre Abraham de los pitufos, pero estamos investigando. Decía que venía otro reportaje también a la sazón de esta internacional terrorista, ¿no? Reportaje titulado De caza mayor, historia de los magnicidios, claves para una buena E15. Y luego con un epígrafe que verdaderamente nos ha dejado sorpresos. Julián Muñoz, el de la Pantoja, objetivo. ¿Se puede hablar, usted que ha leído este reportaje, de que pueda ser uno de los próximos objetivos, Julián Muñoz?
0: Bueno, ya saben ustedes que la ETA dijo que todos los frentes estaban abiertos. Cuando una organización tan siniestra como esta habla en esos términos y dice que todos los frentes y más están abiertos, lógicamente tenemos la certeza de que Julián Muñoz, el de la Pantoja, como le llaman ellos,
1: Cachulín, es Cachuli.
2: Cachuli.
0: Objetivo prioritario de la banda. Lo somos todos, por otra parte. Incluso la propia Pantoja ha sido objeto de seguimientos muy intensos en el Rocío. En el Rocío se desplazó un comando disfrazado de periodistas del que me dices, que estuvieron cartografiando el terreno, fotografiando a diestro y siniestro y acumulando datos que sin lugar a dudas podrán materializarse en una ola del terror que pille a la Pantoja en Fraganti, como tantas veces la han pillado a la Pantoja en Fraganti.
2: Después, en este boletín Zulape especial número 100, pasamos a la fotonovela picante titulada La Cúpula Copula, un poco una telenovela, pues con ese toque picante que también parece ser que necesitan los comandos, ¿no? Que muchas veces se encuentran durante mucho tiempo encerrados, ¿no? En algún piso y pues necesitan desfogarse, ¿no? También, porque también hasta los monstruos necesitan desfogarse, ¿no? La Bella y la Bestia, ¿no?
0: Pues no vamos a comentar nada de esta fotonovela, que por otra parte es de una obscenidad
2: absoluta,
0: ¿no? Que se puede ver copular
2: que el Sucufesta
0: de modos diabólicos.
2: También hay un póster desplegable donde Begoña, la madurita del itinerante, se desnuda también, ¿no?
0: Pues este es un clásico en todos los Zulapes, siempre el póster central presenta una militanta, que dicen ellos, desnuda, porque siempre es una militanta, y esta vez pues le ha tocado a Begoña, que según nos dicen pues es una señora ya madurita del comando de tinente. La verdad es que por las fotos que vemos, pues tiene sus años.
1: Pero sigue teniendo un viaje. Un viaje a la prisión más alejada de su ciudad natal, pero un viaje
0: que le corresponde, por favor.
2: Después tenemos la sección La Cúpula Responde, con donde la cúpula directamente responde dudas de los activistas. Hemos destacado dos de las dudas, de las cartas que mandan. La primera es la siguiente. Soy un kide de la organización y llevo alrededor de un año en un piso franco. Está en una zona muy bonita de la ciudad y tiene garaje. La única pega es que en el piso de abajo tengo unos vecinos que están todo el puto día oyendo música bacala a todo volumen. He pensado en bajar y amenazarlos de muerte, incluso ponerles un petardo, pero no lo tengo claro. ¿Qué hago? Unai, firmado por Unai. La respuesta de Cúpula es la siguiente. No hagas nada violento porque te delatarías. Denúncialos a la Guardia Civil diciendo que crees que son de ETA. Ando preservando tu identidad y poniendo acento andaluz. Y destacamos también otra duda que tiene una militante. Soy una militante que he conocido a un tío que es de la policía Cipaya en asuntos antiterroristas. ¿Qué me recomendáis que haga para sacar la información? Puri. Puri, déjalo echando hostias porque es la sexta vez que te lías con un chacurra. A ti te ponen los tíos burros y punto. Lo de sacar la información será un chiste porque nunca les ha sacado nada más que lo que ya sabemos. Besitos. Son innumerables dudas las que presentan, ¿no?, los militantes, y que directamente, pues, Cúpula responde, ¿no?
0: Esta es una sección, pues, claramente de consumo interno, ¿no?, para que sus militantes, pues, puedan exponer sus dudas y ser respondidos con las directrices pertinentes.
2: Tenemos más secciones, otra serie de secciones más pequeñas, ¿no?, porque en este lo que se llevan son los reportajes, concretamente en la Internacional Terrorista, el Foro Social Terrorista, pero también hay otras secciones que son fijas, ¿no?, en estos números del SULAPE. Tenemos una vez que es Viajando con el Itinerante, con el título de Tapas por Madrid, donde se dicen los lugares de tapas y de movida madrileña más interesante, ¿no?, un poco para divertirse, ¿no?
0: Sí, para divertirse y para que sirva de orientación a la hora de ir de caza con una chimera.
2: Tenemos también la sección Bricoeta. Esta semana, consejos para mantener las armas a punto, para doblar la matrícula de un coche y para hacerte documentación falsa. La sección Osasuna etas catasuna, mantente en forma en tu piso franco, tabla de ejercicios, cocina en el zulo, que no se nos quejen, recetas sencillas para secuestrados. El rincón del ciberetarra, instrucciones para hacerte una base de datos con objetivos. Luego la sección Militante del Mes, donde Aitor Gargaregui, tesorero del Comando Berraco, ha batido el récord de empresarios extorsionados. Y luego la sección de Ecos de Sociedad, donde se habla de que se ha casado Dimitri, preso de la banda, con fotos en exclusiva. Y que también hay una sección para los cumpleaños. Hoy cumplen años Ivón Gárate Sopapazos, 29 años, y Nekane Irastorza Tequilas, alias Tequilas, perdón, con 35 años. También tienen el ser de consumo interno, ¿no? Pues se puede felicitar, ¿no?, para que sepa la gente cuándo son las onomásticas, ¿no? ¿Cómo se pueden utilizar? Una cosa es utilizar las onomásticas en los cumpleaños como nosotros celebramos y todo, como los celebran estos nacionalistas separatistas.
1: Mal nacidos.
2: Luego también una sección de pasatiempos, porque hay que pasar el tiempo que acabe. Y luego la contraportada, en la que, bajo el texto de Los miembros quieren guerra, en una foto en la que se ve un primer plano de un pene diestro y una pistola Browning, pues es publicidad del calendario en el que salen desnudos los y las militantes del complejo Vizcaya para conseguir fondos material, pues como han hecho, pues, cosas tan bonitas como equipos de voleibol, ¿no?, qué guapas las chicas de voleibol, ¿no?, o incluso jugadores de equipos de rugby o de baloncesto o danzarinas, pues que han hecho para conseguir unos dineros, ¿no?,
0: para recaudar unos fondos,
2: pues editar unos calendarios con ese toque erótico que tanto gusta, ¿no? Pues aquí han editado un calendario, pero eminentemente pornográfico, que nosotros también hemos tenido a bien hacernos con él, y verdaderamente estamos viendo unas cosas que son
0: horripilantes. Encima no se depilan, cual es de una vastedad infinita. Bueno, pues esto es lo que da de sí este número 100 especial del boletín Zulape.
2: Zulape. Y vamos a poner algo de publicidad y entramos con la siguiente entrevista. Creo que va a estar, después de este terrorífico, vamos a hablar un poco más de la ciencia, ¿no? Con un científico español, creo que era la idea que teníamos.
0: Pues sí,
2: lo tenemos ya aquí en nuestros... En este, perdón, en este, no en nuestro, pero sí en el...
0: Sí, yo creo que ya un poco nuestro, porque...
2: el Majestic Raja Club.
0: Porque el Majestic Raja Club ya es nuestro, yo creo que se puede afirmar.
2: Pues vamos, vamos un poco por publicidad y entramos en la entrevista.

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1: Pues vamos con otra entrevista en este programa de Una Hora Tarde desde Manila, desde el Majestic Raja Club, donde estamos celebrando el cumpleaños de José Antonio Villanueva Villanal, que se ha ido a pegar unos bailoteos. Vamos a hablar hoy con un... porque también la ciencia y los científicos son parte fundamental del desarrollo y el avance de un país que se hace grande día a día y que está consiguiendo cosas verdaderamente importantes, tanto en el terreno político como en lo social, como en el económico y por supuesto en el científico. Y tenemos hoy para hablarnos de ciencia, de investigaciones científicas, al señor Severo Wolframio Quincoces, investigador español. Muy buenas noches, señor Severo Wolframio Quincoces.
2: Buenas noches.
1: Muy buenas noches. Usted es investigador desde hace mucho tiempo, ¿no? Usted es jefe del gabinete de investigación total del gobierno español, ¿no?
2: Sí, llevo décadas de servicio dirigiendo el conocimiento científico en profundo de españoles. Investigamos en todos los campos. En los casos españoles tenemos algo que decir, que por otra parte son simplemente todos los campos habidos. Sí,
1: por bueno, a ver, no porque por campos que no sea, España está llena de campos.
2: Campos de Castilla, campos de todo tipo de campos, de opio, campos de carro.
1: Señor Severo, nos llegaba una noticia de que científicos estadounidenses han conseguido por primera vez contagiar el virus del SIDA a un ratón, lo que supone al parecer un gran hito para la investigación de este mal que se reduce a seres humanos y monos. Modificando las células del ratón se ha conseguido que el VIH las infecte. Pero esto, ustedes dicen que esto ya lo llevan haciendo desde hace mucho tiempo,
2: de hecho,
1: ¿no?
2: Esto han llegado los estadounidenses a estas conclusiones basándose en los estudios científicos pormenorizados que llevamos nosotros realizando durante décadas.
1: Décadas, ¿no?
2: Esto de inocular a un ratoncillo el virus del SIDA es para nosotros un juego de niños.
1: El próximo experimento que tiene usted en sus laboratorios, en los laboratorios Wolframio, el próximo experimento nos ha hecho saber que consistirá en que una rata se haga adicta a la heroína y al crack y robe a las ardillas, ¿no? Este es otro avance más, ¿no? Que deja la noticia de inocular el virus del SIDA a un ratón, pues en nada, ¿no? En agua de mucho borraje.
2: De borraje, sí, efectivamente. Bueno, porque está muy bien que los ratones sufran y padezcan las miserias que sufrimos los humanos, ¿no? Al fin y al cabo, nosotros cuando diseñamos esta sarta, porque nosotros hablamos de sarta, de experimentos, nos decíamos, bueno, ¿cómo podemos putear a una rata? Pero de una manera contundente, ¿no? Porque las ratas siempre están ahí tocando los huevos, robando el grano, comiendo lo que pillan, los cables de electricidad, tal. Vamos a joderles vivas a ratas. Y se nos ocurrió, Y le dijimos a los americanos, ¿por qué no es inoculáis el virus de SIDA a las ratas, ¿no? Y que
1: sí, pero ustedes sufra... ya tienen que pero... una rata que adicta a la heroína y al crack, ¿no? Y que roba a las ardillas.
2: Sí, sí, por eso esta tarea nosotros ya se encomendamos a los estadounidenses que trabajan en nuestros laboratorios. Nosotros estamos más dedicados a proyectos quizá más complejos, pero también muy interesantes. El que traemos entre manos es precisamente el que ha mencionado usted, cómo conseguir que se hagan adictas a la heroína y al crack y que cometan pequeños delitos, ¿no? Que es de alguna manera un paso más en lo que sería, pues sin lugar a dudas, la marginación de la rata como animal, ¿no? Conseguir de esta manera podríamos encarcelar a la rata y que todo el peso de la ley cayese sobre la rata como debe ser.
1: En sus laboratorios, Wolframio, también están desarrollando la investigación para tratar de conseguir que un mandril de culo rojo conduzca borracho y pegue a la mandrila, ¿no? O a la mandrila, a la hembra mandril, ¿no? A la mandrila, concretamente, también están en ello, ¿no?
2: Este es un experimento que tenemos prácticamente ya acabado. El mandril, efectivamente, hemos conseguido que conduzca borracho a velocidades superiores a 120 km/h y que simultáneamente espontáneamente propine mordiscos y arañazos a su mujer, que va pues sentada con un doble cinturón de seguridad en el asiento del copiloto. Está muy avanzado. Creemos ya conseguir definitivamente que este mandril conductor borracho consiga a su vez estrellarse contra otro vehículo y conseguir así todavía una raza más malévola de mandriles de culo rojo, que son todos pues, prácticamente son mandriles de Izquierda Unida, ¿no? Que es algo de nosotros.
3: En cambio, sus laboratorios han anunciado el rotundo fracaso del experimento que consistía en convencer a una comadreja para que se apuntara a los sorteos de pisos de protección oficial. ¿No han conseguido ustedes eso?
2: No, es un fracaso de la ciencia española, que yo espero que sea un fracaso temporal. Pero hoy por hoy no hemos conseguido lo que sería, sin lugar a dudas, un hito, ¿no?, en la integración de la comadreja en nuestra sociedad.
3: Tenemos aquí, nos ha traído usted un informe con un montón de investigaciones que están desarrollando ustedes con animales que por otra parte para eso están, ¿no? Que son animales que si no pues carecerían de una utilidad para lo que es
2: animales, mendigos, cualquier tipo de...
3: Tenemos una serie de ellos que le voy a comentar. Sí, usted también ha intentado investigar para introducir a los chimpancés los conceptos de catastro y divorcio. Tienen también a un rinoceronte adicto al speed y aficionado a las raves bacalas, a un caimán que se mete a separar en broncas. También han conseguido inocularle ese digamos...
2: Permíteme que comente el caimán, porque es un experimento que estamos desarrollando conjuntamente con el sindicato de empresarios de hostelería. Este tipo de caimán que nosotros vamos a modificar genéticamente, pues va a permitir que haya toda una generación de caimanes porteros de discoteca, que sin lugar a dudas pues sería un animal pues muy interesante para conseguir esa seguridad que demandan nuestros jóvenes en las discotecas. Una seguridad que por otra parte pues se ve desde luego y cada vez más puesta en dicho precisamente por unos seguridades y unos cuerpos de seguridad del Estado que se ven impotentes para hacer frente a la ola de terror que son las nuestras discotecas.
3: Decimos también otra para ir comentando, porque luego nos quiere usted hablar de una noticia que tampoco queremos que cree alarma social, pero que ustedes acaban de descubrir y que es muy importante. Decía que también tienen un elefante que practica el sexo anal con grillos mientras se graba el vídeo, ¿no? Y un cien pies aficionado a comprarse zapatos, al cual le han inoculado el síndrome de Imelda Marcos, o algo así. Unas hormigas enganchadas a la cocaína y también un oso hormiguero que se snifa estas hormigas enganchadas a la cocaína y que también tiene síndromes de ludopatía, ¿no? Ustedes están avanzando en muchos terrenos en lo que respecta a la investigación, ¿no?
2: Pues prácticamente en todos. Este oso hormiguero hemos derivado ya a proyecto oso hormiguero, que es un nuevo proyecto de desintoxicación de osos hormigueros adictos a las hormigas que consumen farlopa, que es un tipo de problemática que está apareciendo mucho, porque ya saben ustedes que los osos hormigueros degluten hormigas a una velocidad inaudita.
3: Inaudita, en efecto, es así. ¿Cuánta gente son en sus laboratorios Wolfram? ¿Hay mucha gente? Esto su padre también era investigador.
2: Sí, bueno, básicamente somos dos, yo y mi padre, y entre él y yo pues nos dividimos los campos de investigación.
3: Este es un terreno que ustedes lo llevan mucho, la aplicación de animales, la utilización de animales que por propia voluntad, ¿no?
2: De motu propio
3: pues ceden sus cuerpos para
2: la ciencia.
3: Para la ciencia, ¿no?
2: La segunda fase de nuestras investigaciones habrá de ser ya con seres humanos. Pero
3: también ha dicho que se utilizan mendigos, ¿no? Que también.
2: Sí, bueno, sí.
3: Que por
2: sí,
3: una botellita
2: sí,
3: de vino, inoculen, pues innumerables.
4: O sea, que en el fondo ustedes lo que están haciendo es fomentar el empleo.
3: Fomentar el empleo. Y están haciendo, yo creo, trabajar por la paz y por el desarrollo, ¿no?
2: Nosotros llamamos el desarrollo hormonal de España, ¿no? Pues España debe crecer en todos los sentidos y debe crecer también de una manera hormonal, en la que se garantice el flujo y reflujo de hormonas.
4: Pero bueno, un crecimiento hormonal sin acabar en esperpentos, como hemos podido ver en el día, el triste día del orgullo gay. Me refiero con control.
3: Es que ustedes están
4: crecimiento hormonal
3: también,
4: con control.
3: No están aplicando lo que sería la bacteria que provoca el, porque podemos hablar de, provoca la enfermedad del homosexualismo en animales.
4: Vamos a hablar de una,
3: ¿no?,
4: enfermedad vírica.
3: Para sacárselo también a esos animales. Pues,
2: esto
3: pues,
2: es un campo que investigamos, estamos investigando profundamente, que es intentar encontrar una vacuna para cuidar el homosexualismo.
3: El mariconismo.
2: El mariconismo. Estamos muy cerca de poder conseguir a corto plazo esa vacuna que evitaría pues, el mal del homosexualismo que azota a tantas familias, ¿no? ¿Cuántos padres?
3: ¿La televisión?
2: ¿Cuántos padres he visto yo llorar porque han descubierto que su hijo abraza a otro hombre? Es un dolor que muchas familias españolas sufren en silencio, como las almorranas. Es otro campo de investigación también.
3: Ustedes están inoculando a ranas, les están inoculando a almorranas, ¿no?
2: Sí, a ver qué pasa, ¿no?
3: ¿Qué pasa con las ranas a las cuales inoculan almorranas?
4: Que previamente las almorranas son un cruce, manipulación genética entre almohadas y ranas.
3: Almohadas y ranas.
4: Son ranas acolchadas.
2: Sufren una leve irritación anal que todavía no hemos podido determinar su origen. Presumimos que sea una infección bacteriana, porque las ranas también tienen infecciones bacterianas.
3: Tienen a Froggy, ¿no? Froggy, que es una rana que tiene una almorrana de 12 kilos, ¿no? Que es un poco con la que están investigando y que es casi bandera de sus laboratorios Wolframio.
2: Esperamos que en muy poquitos años se pueda empezar a exportar al mundo entero las almorranas españolas.
3: Como comestible.
2: Sí, porque es muy nutritivo. Las ranas acumulan ingentes cantidades de ácidos grasos y lípidos en sus almorranas, que hemos descubierto son enormemente nutritivas. Una almorrana de rana, valga la redundancia, tiene el mismo valor nutritivo que 10 hectolitros de gazpacho, lo cual es un valor energético. Hablo de 10 hectolitros, que no es una cantidad importante, muy importante.
3: Pero usted nos quería hablar de algo que nos ha quedado, nos ha dejado muy sorpresos, como nos está dejando sorpresos lo que está haciendo otra de las niñas habilidosas de la señorita Zulema aquí en el Majestic Baja Club.
4: Se hace llamar Candy, creo.
3: Nos ha dejado muy sorpresos con una noticia acerca de los antibióticos. ¿Qué sucede con los antibióticos? No queremos crear alarma, pero hay que comentar lo que está sucediendo con los antibióticos, ¿no? Y con el hecho antibiotical. ¿Qué sucede con los antibióticos? Porque los antibióticos lo tenemos como algo bueno, ¿no? Bueno, y que nos hace bien.
2: Bueno. El antibiótico está generando unos problemas inesperados. Ya saben ustedes que cuando los antibióticos se iban consumiendo unas pocas décadas, cuando ustedes consumen antibióticos para matar a una infección bacteriana, que es atenaza, como el terrorismo, las infecciones bacterianas son de alguna manera ataques terroristas, ¿no?, a pequeña escala. Pues cuando ustedes ingieren esos antibióticos, que son como guardias civiles de la salud, ¿no?, que acaban con la infección bacteriana, pues consiguen evidentemente acabar con el terror que sufren ustedes en sus entrañas. Utilizo este lenguaje porque sé que tienen ustedes muchos oyentes zoquetiles que de otra manera no podrían comprender estos complejos procesos metabólicos. Pues como bien le decía, el antibiótico, que es de alguna manera guardia civil, es que acaba con la infección bacteriana y usted también lo excreta.
3: Lo excretamos en forma de heces.
2: En forma de heces y de pises.
3: De pises.
2: Y esas excreciones, pues por nuestro sistema de cañerías, acaba en nuestros ríos. Y nuestros ríos, como dijo Manrique, van a dar a la mar.
3: ríos van a dar a la mar, es decir, las heces flotando en los ríos se dirigen al mar.
2: Sí. ¿No?
3: Las heces con los antibióticos.
2: Con los antibióticos. Entonces allí se van juntando las unas con las otras.
3: Unas heces con otras.
2: Unas heces.
3: Para crear como una gran bola de mierda.
2: Un gran biotipo, nosotros le llamamos biotipo, que es un nuevo ser que ya es un producto trastornado del antibiótico y de las heces, ha perdido ya sus cualidades guardia civilescas y sigue matando a todo tipo de bicho que se encuentra a su alrededor.
4: Porque podríamos estar hablando de una especie de mutación hacia un mercenario antibiótico.
2: No sabemos muy bien de lo que hablamos, pero hablamos de monstruos. Hemos detectado la presencia de monstruos creados por heces de antibióticos y de otros residuos. Nosotros hablamos de MP, que estos monstruos presumimos...
3: MP, que, MP, ¿qué significa? En este informe hablan ustedes de mierda puta, ¿no? Es la creación.
2: Sí, sí.
3: Pero que bueno, con el según el nombre científico que le ha dado a sus laboratorios, Wolframio, sería Monstruosus Coprobioticus Hispanicus Terrae Plus Ultra, ¿no?
2: Efectivamente.
3: Pero más conocido así, ustedes, pues como MP, mierda puta.
2: MP.
3: ¿Qué es el MP? ¿Qué es la mierda puta o el mierda puta?
2: Es un monstruo que avanza hacia los núcleos poblacionales que emiten olores intensos y malolientos porque se alimenta de heces.
3: De heces.
2: Entonces, estos antibióticos... Son millones de antibióticos todos unidos en un automóvil de heces que se trasladan...
3: La caravana de la muerte de heces.
2: Eso es. Se trasladan por el subsuelo y aflodan en poblaciones, ya les digo, con olores penetrantes. Hemos detectado el último lugar en el que se ha detectado a MP, es en Belodado, que es una emblemática ciudad burgalesa famosa por sus curtidos de pieles.
3: Y tenemos, creo que nos ha traído una grabación de lo,
2: sí,
3: cómo se mueve, está moviéndose mierda puta.
2: MP. Es terrorífico.
3: Monstruosus Coprobioticus Hispanicus Terrae Plus Ultra por el subsuelo, ¿no? Comiéndose toda la vida que hay en el suelo, ¿no? Y comiéndose todo lo que pilla, todos los nutrientes, ¿no? Que encuentra.
2: Incluso pensamos que algunos pastores y pastorcillos de la sierra de Guadarrama han desaparecido misteriosamente y pensamos que pueden haber sido fagocitados por MP.
3: ¿Podemos escuchar cómo es el sonido de MP?

0: es una grabación de baja calidad, pero ha sido grabada a la distancia prudencial que recomiendan ustedes en su protocolo de seguridad.
1: Este es el sonido de mierda puta avanzando.
2: Rotando.
1: Rotando, en el subsuelo.
2: Sí, a veces a la superficie también se
1: puede.
2: A respirar, tomar un poco de.
1: ¿Qué forma tiene? ¿Es una forma amorfa o parece?
2: Es una forma coprofágica.
1: Como un Mazinger, pero de mierda.
2: Como una especie
1: como
2: de.
1: La masa, como de, la,
2: de increíble Hulk.
1: Increíble Hulk, pero de mierda. De pura es, mierda, es de una, de excremento.
2: Es una buena forma de escribir a este monstruo. Mide más de 10 metros y pesa numerosos quintales. No hemos podido acercarnos porque el hedor es insoportable a menos de 20 kilómetros.
1: Y esto es mierda viva.
0: Mierda en movimiento.
1: Mierda en movimiento.
2: Sí.
1: Es mierda con antibióticos, que los antibióticos son los que le hacen.
2: Le dotan de vivacidad.
1: De vivacidad. Esto se comenta que está envelorado. ¿Es una unidad? ¿Es un mierda puta? ¿O podríamos hablar de una colonia de mierdas putas?
2: Puede haber más. Pero no queremos sembrar el pánico, porque bastante problemática tenemos con. Hemos detectado el más grande que hemos detectado es este que se mueve en las proximidades de entre Velodado. Hay un triángulo de mierda ahí que está constituido por Velodado, Millanta, Atapuerca, que es donde hemos detectado nosotros mayor actividad de MP.
1: El triángulo de mierda puta, ¿no? Que podría ser un poco como lo quieren denominar ustedes.
2: Ya les digo, hemos tenido algún. No podemos verificar, pero en la Sierra de Guadarrama, alguna desaparición misteriosa. Y no descartamos que este fenómeno mierdoso se pueda desplazar a otros lugares de.
1: Pero sin crear alarma social, ¿no? O sea, sabemos que hay mierda puta que se está avanzando. Monstruosus coprobioticus hispanicus terrestris ultra, más gracia como MP, mierda puta. Se está moviendo por debajo
0: las puertas de Velorado, han dicho ustedes. Desde aquí sabemos que en Velorado se nos escucha y no queremos para nada instar a los habitantes de Velorado a que abandonen esa localidad apresuradamente y huyendo despavoridos. Pero,
1: sin apagar el gas, por supuesto.
0: Pero desde aquí lo que tampoco queremos es quedarnos de brazos cruzados mientras una gigantesca mierda puta,
1: una gran masa de mierda con antibióticos,
0: se acerca y destruye los hogares de esta pobre gente.
2: Si algún ciudadano se ve en aprieto, nosotros recomendamos llevar un frasco de nenuco siempre encima y echárselo por encima corriendo en cuanto
0: el nenuco diríamos que es repelente de la mierda puta.
1: Sí, la mierda puta.
2: Nenuco o Brumel, ya veo yo que ustedes están bien perfumados.
1: Más de Brumel.
0: Yo soy más de Brumel, el viejo, pero.
1: Pues el señor Severo Wolframio Quincoces, investigador español y. Führer, dos laboratorios Wolframio, que nos habla un poco de la investigación en lo que refiere a animales y esta investigación de que nos ha dejado sorpresos del Monstruosus coprobioticus hispanicus terrae plus ultra, más conocido como MP, mierda puta, que está acechando en el subsuelo a pasos agigantados, ¿no?
2: Efectivamente.
1: Pues muchas gracias y ha sido todo
0: y desde aquí. Y desde aquí volver a repetir a los habitantes de Velorado y de ese triángulo y de Atapuerca,
1: que es la zona donde el triángulo de mierda puta, donde parece ser que se está pues gestando este monstruo, ¿no? Monstruo de la mierda.
2: En las proximidades de Pancorvo también puede haber problemas.
0: Pancorvo. Pues desde aquí, si van a abandonar sus domicilios por el peligro real que existe,
1: cierren el gas.
0: Les combinamos a que lo hagan de manera ordenada, en fila india y atendiendo a sus vecinos, a los más listos de sus vecinos, que seguramente tendrán a bien ordenar esa huida y no hacer que haya más víctimas propiciadas por la huida desenfrenada que por la misma mierda puta.
1: Pues muchas gracias, señor Wolframio, y habrá que tomarse esto con la seriedad que
0: merece.
1: Que merece.
2: Gracias. Esto es.

0: aquesta melodiosa melodía, ¿no? Melodiosa melodía, porque yo encuentro otro epíteto para calificar estos. Esto, Paco de Lucía.
1: Creo que sí, Paco de Lucía con Brian May, una colaboración con Brian May a la guitarra.
0: Vamos a hablar de abortos, ¿no? De abortos y de la familia real, ¿no? Porque una noticia que verdaderamente nos ha llenado, pues, de tristeza.
2: Hemos pasado de la dicha al gozo, ¿no?
0: Pues sí.
1: Ha sido un lapsus lingüe provocado seguramente por los efluvios y la extrema humedad que se vive aquí en Manila.
0: Hemos pasado de la dicha a la desdicha, ¿no?
1: Hemos pasado de la dicha a la hecatombe interna helénica.
0: La hecatombe helénica, porque no era un día alegre y lleno de dicha y de gozo. El día en que el rey de España, don Charlie para nosotros, pues nos comunicaba la buena nueva de que había un quinto ser humano que entraba también en esa...
1: Un quinta columnista.
0: que entraba en esa... ¿no?
1: En ese top ten de línea sucesoria al más preciado trono que pueda haber en este planeta Tierra, que es la corona española.
0: En efecto.
1: No, creo que ha adivinado sus palabras. La perfección.
0: Me he emocionado mucho al hablar de esto. Y al día siguiente, ¿cuál era la sorpresa? Que nos quedamos absortos, nos quedamos sorpresos, nos quedamos... Pues pueden oír ustedes la...
1: No llore usted.
0: La emoción por la tristeza que nos embarga en este Majestic Raja Club, en el que unas chiquitas están haciendo unas cosas fantásticas, pero que aún así no podemos dejarnos de pensar en lo que ha sufrido, en lo que está sufriendo, pues, la familia real, por ende, todos los españoles en general, y más concretamente Elena, pues, por ese aborto real, ¿no? Y queríamos un poco hablar, ¿no?, desde todo el respeto que nos merece la familia real, pues, porque evidentemente porque tiene una labor importante en España.
1: Y nos representa a todos, sobre todo.
0: Y son gente tan cercana, ¿no? Tan cercana, que está saliendo, está sacando una familia ahí con el sudor de su sangre azul, ¿no?
1: Está sacando una botella de champán de Sálvase la Parte. Está... pequeña jovencita, no sabría yo si decir mujer, que está en el escenario ahora mismo. Verdaderamente ustedes no pueden verlo, pero es un ejercicio de elasticidad tremendo.
0: Querríanse ustedes de
1: tremendo.
0: La botella...
1: De Zamorate, el hombre botella. Estamos viendo ahora mismo, o sea, esta mujer podría llegar incluso a parir a Zamorate dentro de la botella.
0: Es Zamorate, pero al revés. No,
1: sí,
0: ella
1: realmente.
0: No se mete en la botella, sino al contrario. Pero vamos a hablar de este aborto real que nos ha dejado a todos apesadumbrados, ¿no? Que lo acabé porque...
3: Decía yo que hemos pasado de la dicha al pozo.
0: Sí, al pozo.
3: Y sobre todo cuando esos rumores infundados que hablaban del fracaso matrimonial de don Jaime y doña Elena...
0: Esos son los rojos.
3: Se veían desaparecidos, ¿no? Cuando se nos anunciaba el futuro nacimiento de hermano de Froilán.

0: Juan.
1: De Felipe Juan Froilán, de Todos los Santos. Cuando iba a ser el tercero, si no me equivoco. Creo que Felipe Juan Froilán ya tenía una hermanita.
0: Por delante, iba a estar en la línea sucesoria por delante del mismísimo
1: Conde Lecchio. Por delante del Conde Lecchio y por delante también a cinco puestos concretamente de Fernando Esteso, que también estaba en esta carrera hacia
2: algún día
1: hacia
2: hablaremos de la,
0: de
2: la
0: Ruiz Gallardón, que está cada vez mejor,
2: está subiendo.
0: Haciendo un...
2: Usted nos comentaba, ¿no?, decíamos acerca de este aborto real, que también tendría que tener su lugar en el pudridero real, ¿no?, que es donde, porque hablamos de una persona que tenía alma real, ¿no?
1: Estamos hablando de que un aborto...
2: ¿Se puede hablar de un magnicidio que hubieran cometido los socialistas, los nacionalistas y los comunistas?
1: Eso sería muy aventurado, yo creo. No existe jurisprudencia al respecto. Pero se podría abrir, y de hecho yo no dudo que alguien abrirá una investigación al respecto.
2: ¿Por qué no podemos decir que el aborto que ha sufrido ha sido en base a las noticias? A las noticias que verdaderamente están convulsionando España, acerca de la Asamblea de Madrid, acerca de los pactos en Navarra entre los socialistas y los terroristas, y acerca del desbarajuste en el que nos quiere meter pues el socialismo
0: Esas declaraciones de Javier Madrazo, que al final, afortunadamente va a ir al maco, como dicen ellos, ¿no? Con esas declaraciones que han dejado.
1: Se va a comer muchas pis.
0: Han dejado a la familia real trastornada, ¿no? Porque quién se iba a esperar de Javier Madrazo unas declaraciones
2: tan crueles,
0: estos momentos de recatamiento y de dolor en los que se encuentra sumida la familia real. Javier Madrazo, ¿quién lo ha visto y quién lo ve ahí
2: de gesto por la paz, ¿no?
0: Por la paz.
2: Un terrorista.
0: Pues tanto dolor, de alguna manera, para que
2: resarcirlo,
0: pagarlo, ¿no?
2: Y en efecto, alguien lo tiene que pagar y que lo acabe. Porque lo del aborto real verdaderamente ha sido...
1: No, pero retomando un poco el tema que nos atañía, sí que es digno de mención lo que usted hacía, la referencia que usted hacía, sobre el pudridero real. Si tenemos en cuenta que este ser que ha fallecido antes de nacer, este nonato, tenía alma, porque nosotros creemos profundamente...
0: Según la jurisprudencia del Partido Popular, tenía alma.
1: Desde nuestras convicciones religiosas, no tenemos ninguna duda de que era un ser con alma. Este ser con alma real, debería descansar para siempre en el panteón de los reyes del Palacio del Escorial, y para eso condición sine qua non es pasar 25 años en el pudridero, como todo el mundo sabe.
0: Sí, el protocolo. El
1: pudridero real.
2: Que suena muy bien, además.
3: No, se llama así.
0: Es una estancia muy coqueta que se encuentra en el Palacio Real, donde reposan los restos que todavía no están profundamente carcomidos de los miembros de la familia real, antes de pasar a lo que es ya el panteón definitivo.
1: Protocolo, además, que lo que trata de buscar es precisamente descubrir, sin tener que levantar la lápida posteriori, si nos encontramos ante algún tipo de cuerpo incorrupto, para poder elevarlo a los altares antes de ser enterrado. Con lo cual, ese es un poco el fundamento del pudridero real.
2: Es condición sin la cual, ¿no?
1: Es una especie de detector de santos antes de proceder a enterrarlo definitivamente.
0: Efectivamente, lo ha explicado usted con unas palabras, una clarividencia extrema.
2: Pues compañeros, se nos echa el tiempo encima. No hemos hablado del mariconismo,
0: no solo el tiempo, un montón de papeles encima.
1: Se nos echan encima hordas de jovencitas asiáticas con ganas de conocer España desde dentro.
2: Tenemos hablado de las celebraciones en ese día de su cumpleaños, esas celebraciones que no tienen nada que ver con su cumpleaños, del mariconismo, ¿no? Creo que las últimas noticias que nos venían es que la empresa que está quitando chicles en lo que son las calles de Vitoria,
1: los Goombusters,
2: también van a quitar las manchas de semen que han dejado, menos mal, las pocas manchas, porque verdaderamente ha sido un desastre esas cabalgatas mariconistas, ¿no? Que ha habido
1: ese circo de desviados,
2: de desviados e invertidos, ¿no? Que es pues bonito que en Vitoria, en una ciudad tan castrense también y tan religiosa, ¿no? Pues no haya esos éxitos, pues como puede haber en otros lugares como Berlín o claro. París, otras ciudades en las que verdaderamente el sexo por el sexo, pues lo está haciendo mucha mella, ¿no? En sus ciudadanos, ¿no?
0: Pues efectivamente, Vitoria ha resistido el ataque de las hordas rosas y ha demostrado que esta es una ciudad muy varonil,
1: una ciudad de hombres. Esta que dice usted, aquella. Porque
0: aquella,
1: Manila todo el mundo sabe que es.
0: Siempre una... está.
2: En Manila esto es folclore, digámosle. O sea, hay que entenderlo así, aparte de nuestra labor de Niñas Sin Fronteras, ¿no? De esa ONG que nosotros presidimos.
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0: escuchando ahora?
1: Bueno, Soda Stereo, que es un grupo de rock argentino, muy bueno, de la época de los 80, creo. Si no recuerdo, mal no recuerdo.
0: Pero es música que te mola, ¿no?
1: Sí, sí, música que escuchaba en casa desde pequeña, así que sí, que me gusta mucho.
0: Qué bien, pues hoy vamos a escuchar también aquí a Michel Radish y Ratian. Bueno, pues qué bien que hayas venido.
1: Sí, ahora estoy un poco nerviosa, ¿eh? Al principio no, pero ahora sí.
0: Ya sabes que nosotros solemos hacer en nuestro programa se trata de viajes, de la gente que viaja, se va a otros sitios, de vacaciones, o a currar, o pues, a lo que sea. Pero sí que hemos traído algún invitado o invitada que el viaje ha sido al revés. En vez de Ondarroa para afuera, pues de las afueras para Ondarroa.
1: Sí.
0: Y tú eres una de esas,
2: ¿eh? Vino Sandy contando su historia de Perú a Ondarroa. Y ahora tenemos a Lorena contando de Argentina a Ondarroa.
1: Ay, otra experiencia.
2: A ver cómo empezó tu viaje.
1: Bueno, yo sé, ya le conté un poquito hace un tiempo. La verdad es que en Argentina estaba tranquilamente trabajando. Siempre fui entrenadora, profe de gimnasio y en escuelas también. Y pues bueno, en un momento de mi vida dije, bueno, pues igual será el momento de salir un poco de aquí. En ese momento pues me había separado, tenía una pareja de muchos años, pues me separé y digamos que no tenía como nada que me atara en ese momento. Y dije, bueno, este es el momento. Y bueno, es verdad que tengo familia aquí, tengo no en Narru, pero tengo una prima que vive en Mendaro, después tengo familia por el sur, Valencia, Murcia, tíos, primos, que tampoco es que tenía mucho contacto, pero bueno, era una buena oportunidad para poder salir.
0: ¿Y habías estado antes por aquí?
1: No.
0: ¿De vacaciones o nada,
1: no,
0: eh?
1: No. De hecho, mi prima, la que vive en Mendaro, no es argentina, es de Paraguay, porque mis padres son paraguayos.
2: Mira.
1: Así que...

0: Y sí, mi madre cuando tenía creo que 17, 18 años viajó con mi padre, que ya era mucho más grande que ella, porque te lleva 10 años casi. Y bueno, a ver, en Argentina encontraron pues trabajo, oportunidades en ese momento, que Paraguay estaba bastante difícil. Y bueno, y se quedaron a vivir ahí.
1: ¿Y dónde en Argentina? Que Argentina es muy
0: En
1: grande.
0: Buenos Aires.
1: ¿En Buenos Aires?
0: Sí, en Buenos Aires.
1: ¿Tú eres de Buenos Aires?
0: Sí, de Buenos Aires.
1: ¿Cómo se llama la gente de Buenos Aires?
0: No, es que en realidad tenemos dos cosas. En Buenos Aires está la gente que vive en Capital,
1: ¿Sí?
0: que es la gente que pues igual tiene un acento diferente,
1: ¿Sí?
0: y si no, la gente de provincia.
1: ¿Y
0: O sea,
1: vosotros sois?
0: yo soy de provincia de Buenos Aires.
1: Es provincia.
0: Los
1: Vale.
0: porteños
1: Vale, vale,
0: son los
1: vale,
0: que viven
1: vale.
0: en la capital
1: Vale,
0: de Buenos Aires.
1: vale. Tú no eres porteña.
0: No.
1: Vale. Ok, bien, bien.
0: La
1: Ahí
0: diferencia.
1: situándonos,
2: Estamos aprendiendo.
0: Es una diferencia. Sí,
1: situándonos,
0: sí, sí,
1: vale.
0: sí.
1: Perfecto.
0: Eso, la provincia. Y bueno, entonces se quedaron a vivir ahí y bueno, y ahí nacimos todos. Mi
1: Vale.
0: hermano, mi hermana y yo.
2: Sois tres.
0: Somos tres, sí.
1: Y
0: Sí,
1: tú lo pequeño has
0: entonces.
1: dicho, ¿no?
0: Sí, yo soy la más chica. Entonces. Bueno, al final eso, es como que venimos de una familia de que nos vamos moviendo mucho, porque de hecho mi hermano, pues, su mujer es chilena, entonces se fueron a vivir a Chile un tiempo, pues así un poco todos un poco moviéndonos
1: Poquito
0: por
1: nómadas,
0: diferentes
1: ¿no?
0: lados.
2: Y dijiste,
1: Bien.
2: ahora voy a visitar a mi familia.
0: Sí, ahora en ese momento dije, bueno, digamos, no tenía nada que matar en ese momento, entonces dije, bueno, es un momento para salir. Y bueno, empecé a averiguar qué podía hacer, dónde podía venir y hablar con mi familia de acá, a ver que si me podía alojar un tiempo.
2: Una temporadita.
0: Y bueno,
1: ¿Pero te daba
0: así.
1: un poquito igual que fuera Valencia, que fuera Mendaro, que fuera tal? ¿O ya venías con...
0: No,
1: Aquí me quiero
0: no,
1: quedar.
0: no, la verdad
1: No.
0: me da igual porque yo venía de vacaciones. O sea, no
1: Vale,
0: venía
1: ah,
0: en plan
1: vale.
0: a quedarme, venía a
1: A dar una
0: recorrer, o sea,
1: vuelta.
0: venía como a un lugar para estar unos días y después, bueno, irme a recorrer un poco a Europa, que fue lo que hice en su momento. Pero bueno, también vine con la ilusión de, bueno, igual si me gusta un lugar, igual puede que me quede, ¿por qué no? O sea, no vine cerrada a que
1: Vale.
0: podía haber la opción de quedarme.
2: ¿Y
0: Pero.
2: viniste y recorriste Europa, has dicho, la primera
0: Sí,
2: vez que
0: o
2: viniste?
0: sea, llegué a, de hecho, bueno, a Mendaro, que fue mi primera
1: O sea,
0: parada.
1: tu primera parada es Mendaro.
0: Sí.
1: Anda.
0: Sí, a Mendaro. Pero bueno, ya la había estado buscando en el mapa y lo que veías en el mapa de Euskadi era Bilbao. Bilbao
1: Claro.
0: Donosti. Entonces era como, ¡buah, Bilbao Donosti! Mendaro era como un pueblo ahí medio
1: Ya te digo.
0: perdido. Pero bueno, no, no estuvo mal tampoco la experiencia de Mendaro. Y bueno, eso, estuve creo que cuando llegué, pues no sé, unos 20 días o así, y ya tenía organizado mi viaje un poco por Europa, que pues, recorrí un poquito, bastante.
2: Sola,
0: Sí, sola.
2: mira.
0: Sí, fue una experiencia
1: Qué guay.
0: buenísima. Sí, porque, bueno, al final me organizo yo un poco el viaje. Sí, es verdad que también hablamos siempre que no es lo mismo igual viajar por Sudamérica, que no digo que no se pueda, porque hay un montón de gente que lo hace, pero en cuanto al peligro que puede haber, viajar una mujer sola, bueno, un montón de cosas que están como estipuladas, pero bueno, que también conozco chicas que lo hacen, pero como que en Europa era como algo más fácil, el viajar, el recorrer.
1: ¿Y por dónde anduviste?
0: Pues estuve, pues empecé por Barcelona, después fui a Mallorca, a Berlín, Praga, Roma, Viena,
1: Todo de
0: que ya ni
1: tirada,
0: yo no me acuerdo.
1: sí,
0: ¿Qué?
1: todo seguido,
0: Sí,
1: sin volver a Mendaro, vamos a
0: Ámsterdam,
1: decir.
0: Bruselas, sí, estuve
1: Todo
0: casi.
1: seguido.
0: Sí, todo seguido.
2: ¿Cuánto
0: Qué
2: tiempo
0: maravilla.
2: estuviste?
0: Casi 2 meses.
2: 2 meses.
0: Sí.
2: y luego a Mendaro otra vez.
0: Y luego vuelta otra vez. Sí, sí,
1: Claro.
0: sí, sí. El viaje estuvo, fue muy bueno. O sea,
1: ¿Habías
0: bueno.
1: viajado sola
0: No.
1: anteriormente?
0: No.
1: ¿Y qué
0: No,
1: tal?
0: no, fue increíble. Sí,
1: Buah.
0: al final, porque manejas tus horarios, tus tiempos, te encontrás como, bueno, una sola, dices, bueno, hago esto, lo que me gusta, lo que no. También fue raro, pero bueno, sí es verdad que en el camino me encontré con que un montón de gente también viaja sola. O
1: Ya.
0: sea, algo que yo pensaba que no, pues sí, al final, en cada lugar que iba siempre hacía un tour, como para conocer un poquito el lugar y de ahí recorrer ya más lo que me veía que me interesara. Pero claro, en cada tour siempre encontraba a alguien que también iba solo. Y bueno, al final te terminabas uniendo con alguien que también estaba en la misma. Y bueno,
2: Ah,
0: fui
2: conoces
0: con
2: gente,
0: ese.
2: haces amigos, amigas de
0: Sí,
2: todos, sí,
0: tal cual.
2: de distintos países también, ¿no?
0: Sí, de hecho me he quedado con dos o tres amigos de así lugares que fui, que cada tanto o vienen o igual viajo. Sí,
2: Mira.
0: fue una
1: Qué
0: experiencia
1: envidia.
0: buena.
1: Qué envidia. Qué guay.
2: ¿Eso fue hace cuánto tiempo?
0: Yo viajé aquí.

0: En el 2019, justo estaba sacando cuenta, que lo estaba olvidando. 2019 y eso, claro, viajé en junio, llegué aquí en junio. Y eso, ya te digo, estuve un tiempo y ahí fue donde viajé a Europa y sí, para esa fecha.
1: Y luego en Mendaro.
0: Y luego volví otra vez a Mendaro.
1: ¿Y qué pasó en Mendaro?
0: Ya tenía pasaje de vuelta, porque en realidad, claro, nosotros cuando viajamos con pasaje de vuelta. Y fue en ese momento donde dije, bueno, justo en Argentina, era en elecciones, estaba todo bastante complicado, como casi siempre, pero sí. Bueno.
2: ¿Qué año estamos hablando?
0: 2019,
2: sí.
0: ¿Vale? Sí, eso, justo eran elecciones, las cosas estaban bastante complicadas, o sea, lo que me decían mis amigos, familia y todo. Y mucha gente me decía, bueno, si puedes quedarte, quédate, y después vemos qué haces. Menos mi familia, que me decía que volviera.
1: Claro.
0: Pero bueno, al final dije, bueno, si consigo trabajo, si veo que me puedo acomodar y lo que sea, pues igual me quedo.
1: Me quedo un rato
0: sí,
1: más.
0: Y bueno, fue como, o sea, 15 días así de estar buscando a ver qué puedo hacer, qué me puedo dedicar, porque claro, en ese momento, como no venía con la idea de quedarme, tampoco traje mis papeles de estudio para homologar, nada, o sea, como que vine
2: de vacaciones,
0: claro. De hecho, con ropa de verano, entonces no tenía ni ropa de invierno para pasar un invierno acá, así que, y bueno, al final, pues nada, conseguí algo para hacer, me ayudó un poco mi prima. Y,
1: ¿de deporte también o no?
0: No. De principio hice de todo.
1: Menos lo que
0: no, a ver, en ese momento pues me metí un poco en un bar a trabajar, claro. Después me metí de cuidadora, a ver, yo como trabajé con gente mayor también, desde el lado del deporte, pero con gente mayor, una señora que también necesitaba ayuda, así que un poco eso.
1: Bien.
0: Así empecé.
1: ¿Y todo eso situada en Mendaro, en casa de tu prima?
0: Sí, cuando empecé a trabajar estuve ahí. Y después ya me mudé a Deva, cuando me pude acomodar un poco, conseguir un piso.
2: Y empezaste a conocer, ¿no? Estando en Mendaro, supongo que conocerías los pueblos de alrededor, pues no sé, el Goibar, a Deva, Ondar, sí, sí. Yo qué sé. Al final, verías un poco.
0: Al final, el primer tiempo que, bueno, el tiempo que estuve al principio y luego el después, sí, a ver, recorrí un poco eso. Entonces, todo lo de al lado, todo lo, claro, que quedaba cerca de Mendaro, sí. Todo. Así que sí, es verdad que cuando conocí Deva, que me encantó, fue por la playa primero, porque me encanta, y dije, bueno, este es un buen sitio
1: para vivir.
0: Sí, uh-huh. Sí, me
1: gustó.
0: Sí, de primera vista fue como que me trajo, me llamó mucho la atención y dije, bueno, puede ser.
1: ¿Y eso cuánto tiempo me costó encontrar piso y todo eso al final?
0: Y no fue mucho, ¿no? Porque cuando volví, creo del viaje en noviembre, o sea, volví y en noviembre ya estaba.
1: Sí,
0: pero fue, es que siempre digo, fue como todo tan, o sea, todo me costó, pero
1: como que fluyó,
0: sí,
1: ¿no? Como
0: sí, que sí, tal cual, porque de hecho conseguí un piso, pero no tenía compañera con quien alquilar el piso.
1: Ya.
0: Y no podía mudarme sola porque no me podía permitir ciertos gastos, entonces, claro, conseguí una compañera hablando por internet con gente que buscaba, bueno, necesito una compañera, bueno, encontré una compañera, sí, de piso. Nos reunimos y nos fuimos a vivir las dos a Deva sin conocernos.
1: Bueno, ¿y qué tal?
0: Nada, 15 días y la chica se tenía que ir porque le cambiaron de trabajo.
1: ¿Y te quedaste
0: entonces
1: sola?
0: Me quedé sola, sin compañera, y otra vez fui a buscar a alguien que se quedara conmigo. Y bueno, ahí conocí una gran amiga ahora que es vivía en Deva, es de Bolivia, pero ahora vive en Londres, bueno, en fin. Y pues me hice una gran amiga y ahí al fin me pude quedar en Deva con alguien. Pero bueno, digo, o sea, todo esto que parece ahora contado como gracioso, sí, sí, en su sí, momento sí, era como, venga, tengo
1: hombre,
0: un piso.
1: Hombre, un agobio.
0: Sí, hombre, me parece. Tengo una compañera, me mudo con alguien que no conozco y de repente se va. Y
1: claro, y ahora volver a empezar a buscar a alguien ya, porque ya estoy en el piso y tengo que pagar todo sola. Sí. Bueno, a ver, un poco de música para relajarnos de esta ahí, que sea para vuestra internet.
0: Ahora va.
2: Soda Stereo.

0: Y aquí estábamos escuchando Casualidad, una canción que se llama Lamento Boliviano. Y nos estabas contando, Lorena, que no buscas una compañera de piso para poder quedarte en Deva a vivir, se tiene que tirar. Sí. Y ahí encuentras a la boliviana.
1: Sí, a la boliviana, justo. Bueno, le voy a mandar un saludo a mi amiga Laura, que ahora se va a casar en poquito tiempo. Y viene. Sí, está viviendo en Londres, pero va a venir a casarse acá.
0: Ah, sí, ¿eh? Sí, sí. Bueno, ¿cómo estáis, eh?
1: Sí, porque pues el novio es hindú y su familia, la mayoría de su familia está en España, la familia de ella, y fue como, ¿nos vamos a India o nos vamos a España? Pues se vienen a casar acá y el año que viene se van a India.
0: ¡Ostras!
2: Bueno, ostras.
1: Es que cuando los viajantes nos juntamos con gente...
2: Con gente viajante también.
1: Sí. Eso sí.
0: Qué guay, y la con la boliviana fue ideal.
1: Sí, sí, ¿no? Sí, sí, sí, la verdad es que sí, porque bueno.
0: ¿Cómo se llama?
1: Laura.
0: Con Laura.
1: Que bueno, que pasamos de estado contando la pandemia, porque claro, esto fue en el 19 cuando al final logramos quedarnos en el piso y ya en el 20.
2: Imagínate en el piso con una que acabas de conocer, la pandemia, en casa encerradas todo el día, que podría ser. Bueno,
1: sí, sí, podría haber salido mal, pero bueno, no, salió bien.
0: Salió bien,
1: sí. Sí, así que bien, no me puedo quejar.
2: Muy bien. ¿Estuvisteis en Deva toda la pandemia? Sí,
1: sí, al final justo, a ver, yo como trabajaba en ese momento pues cuidando a una persona mayor y pues, seguí trabajando. Ella trabaja en una fábrica, así que estuvo en casa. Pero bueno, pasábamos un montón de horas en casa porque al final no podíamos hacer nada. Y sí, estuvimos viviendo. O sea, sí es verdad que ese año que estuve viviendo en Deva también fue un poco raro porque como fue pandemia, pues no conocí tanta gente del pueblo en sí. Yeah. Porque no podíamos socializar, entonces claro, pues éramos...
0: Claro. Para todos fue raro.
2: Y luego con la mascarilla...
1: Sí, sí que no te terminabas de conocer con la gente porque...
2: Claro.
1: No era diferente, pero...
0: ¿Y hasta cuándo estuvisteis viviendo las dos en ese piso de Deva?
1: Pues estuvimos, yo creo que año y medio más o menos.
0: Ajá.
1: No, menos, un año, sí. Fue ese año, justo el de la pandemia, más o menos el 2020...
2: ¿Y luego ya se marchó?
1: No, luego pues nos estuvimos por quedar sin piso. Y justo pues conocí una argentina que vivía en Deva.
0: Que Deva es muy cosmopolita, me está pareciendo.
1: Sí,
0: ¿eh?
1: Que dejaba...
0: Exactamente, madre mía.
1: Que dejaba el piso que ella tenía y nos pasó a nosotros.
0: Qué
1: entonces
0: guay.
1: Y nos mudamos con Laura y justo en ese momento otra amiga más que es de Guatemala. Nos mudamos a tres. Ya éramos tres ahí. Y nos mudamos a otro piso.
2: En Deva.
1: Pero un poco más grande, ya teníamos más espacio. Y sí. Bueno, y eso. Y ahí conocí a otra amiga mía, muy amiga ahora, Erika, que es argentina.
2: Ah, mira.
1: Que vive en Deva
2: también.
1: Sí. Y eso, ya estuvimos en el otro piso bastante tiempo. Bueno, sí, y pues ahí lo conocí también a mi pareja.
2: ¿A tu pareja de ahora?
1: A mi pareja de ahora.
2: ¿Al padre de tu hijo? Sí.
1: Y bueno, ahí estuvimos en Deva y después yo ya creo que ya me mudé para acá, para Andarba.
2: ¿Y en Deva todo el rato cuidando personas mayores?
1: No, bueno, después empecé... A ver, mientras estuve trabajando cuidando a una persona mayor, hice un curso, bueno, de sociosanitario para trabajar con gente mayor, porque, bueno, sí, a mí me sorprendió mucho cuando vine la cantidad de gente mayor que había.
2: Sí.
1: A diferencia quizás de Argentina, que la gente no llega a tantas edades, o sea, porque no llega, la verdad, no hay un nivel de tan alto de gente mayor. Y con mi carrera, a ver, que yo me dedico a la actividad física y al deporte en todos los ámbitos, y es verdad que lo que más me estuve ocupando fue con gente adulta. Entonces, pues encontré como una beta de trabajo en donde podía trabajar de lo mío, con gente mayor.
2: Sí.
1: Entonces, hice este curso para ver si me podía un poco meter en ese ámbito. Y en ese momento ya empecé a hacer los papeles para homologar mis títulos.
2: Uh-huh.
1: Bueno, igualmente eso tardó bastante.
2: Ya. Yeah.
1: Pero bueno, después de eso pues, trabajé en otras cosas. Mientras en el medio, pues trabajé en Goyar, que es la pastelería, heladería muy conocida de aquí.
0: En Deva.
1: Y después, sí, estuve ahí trabajando un tiempo.
2: ¿Y cómo viniste a Ondarro?
1: ¿Cómo vine a Ondarro? Bueno, Bueno, a ver. O sea, bueno, conocí mi pareja actual y fue un poco. No pensamos las cosas, fue como.
2: Sí. Os conocisteis y dijiste, no hay tiempo que perder. No, venga. No.
1: A ver, nos conocimos y es verdad que yo seguí viviendo en Deva y él vivía aquí. Uh-huh. Pero bueno, a ver, yo creo que sí es verdad que a estas edades no se pierde tanto el tiempo como antes.
2: Claro, yo hice lo mismo. ¿Eh? O sea,
1: es como que dices, bueno, parece que todo iba muy bien. Y dije, bueno, ¿por qué no? A ver, sí fue raro porque fue como, bueno, volver a otra vez a ponerme en pareja ya. Ahora lo pienso y fue ponerme en pareja era me implicaba también ya igual quedarme y no volver. Algo claro, que podía claro. ser como en su ya. momento, bueno, yo nunca descarté que podía volver a Argentina.
2: Ya.
1: Pero bueno, ya meterme en una relación era como, bueno, igual ya no vuelvo.
2: Igual ya no vuelvo. Claro, sí. claro.
1: Sí. Fue ya. un poco así, pero dije, bueno.
2: O sea, viniste a Ondarroa a vivir con él.
1: Sí.
2: Ah, entonces así aterrizaste en Ondarroa.
1: Sí. Por amor. Sí. A ver, por amor. Por amor. Porque justo había venido a Ondarroa, conocí a Ondarroa de haber venido a pasear, de conocer un poco el pueblo.
2: Sí.
1: Y sí, que me gustó bastante, pero nunca me imaginé...
2: Viviendo aquí.
1: No.
3: Formando una familia.
1: En Deva tampoco, pueblo. Pero bueno, en Deva como que no sé, fui, me encantó y dije, bueno, esto es un buen lugar para vivir. Lo pensé un poco más, pero Ondarroa no.
2: Ondarroa no.
3: Me cago en Ondarroa de cabeza, así, pum.
1: Sí.
2: ¿Y qué tal? ¿Qué tal te acogimos las y los ondarrotarras?
1: No, bueno, a ver, al principio no, claro, no conocía mucha gente y es verdad que mi pareja, bueno, sí, conocía, porque es de aquí de siempre. Y iba saludando a todo el mundo.
2: Claro.
1: Yo lo veía como, bueno, este es el alcalde del pueblo. Algo así. Pero después me di cuenta que todo era
2: el mundo,
1: así. Claro, como te digo, al final en Deva, como éramos pandemia,
2: como
1: hay
2: mucha gente.
1: No
2: más
1: viví.
2: Turista, sí. Deva también. Entonces.
1: Eso, hay más turista. Luego la gente con la que conocí era como muy, o sea, muy cerca, o sea, gente de eso de afuera, que tampoco sí. era de Deva. Entonces,
2: claro.
1: No socialicé mucho con la gente del pueblo.
3: Claro, igual tampoco estabas con nadie de Deva,
1: sí.
3: ¿no?
1: Sí, entonces venir acá y encontrarme con eso fue un poco raro. Y sí, también me acuerdo que siempre le decía, a ver, claro, acá la gente se para a hablarte y no te saludan, o sea, como que lo saludaban a él y a mí me dejaban como a un costado y yo decía, pero ¿cómo no la gente no te saluda?
3: Somos así, es verdad.
2: Somos así,
1: pero preséntame que...
2: Y sosos.
1: Sí, y no, bueno, después me fui acostumbrando, no, luego después ya me fui conociendo también a la gente.
3: Claro, y es verdad que nosotros tampoco hacemos lo de...
2: Ni saludar.
1: Tampoco igual a él le salía a presentarte todo el rato.
2: Claro,
1: ¿no?
2: Claro.
1: ¿No? Él hablaba y tú estabas ahí.
3: Sí, yo ahí
1: y ya seguíais.
3: Como un mente ahí, como si nada.
1: Pero sí creo que también tiene que ver algo cultural de que, a ver, como estás en el pueblo, te ves con la misma persona igual 20 veces,
2: claro.
1: Te cruzaste tres, no te vas a saludar cada vez o no te vas a parar a explicar con quién estás. A diferencia, a ver, que yo lo noto, a diferencia, no sé, que en Argentina, no sé, con mis amigos, ¿no? Cada vez que nos vemos es un abrazo, un beso, esto, el otro, y acá
2: claro,
1: se ve diferente.
2: Aquí todo el día estaríamos dándonos besos.
1: ¿Por eso?
2: Que nos volvemos a ver los mismos.
1: Sí. Pero bueno, a ver, yo con mis amigos de acá los agarro y les doy un beso, un abrazo,
2: ya.
1: Y cada vez que nos vemos lo tiene que hacer.
2: Pues ya está.
1: Lo tiene que hacer, sí. Ya. Así que, bueno, así.
2: Bueno, qué bonito, mira, te gustó, al principio es raro, pero bueno, luego, ¿y cuándo empezaste a trabajar en el gimnasio? ¿Y cómo
1: pues,
2: fue ese salto de, sí. igual de, con la homologación de los títulos? ¿O?
1: Sí, en realidad cuando me mudé a Andarua, seguía trabajando en Deva, en Goyar.
2: ¿Ah?
1: Estuve un tiempo donde, eso, me mudé aquí, pero seguía trabajando allá.
2: Ya.
1: Y bueno, en ese momento estaba súper cómoda porque al final iba de Deva, trabajaba y veía a mis amigas de ahí.
2: Claro.
1: Y estaba un poquito...
3: Más tenías ahí todavía.
2: Además, para ir a Deva es cómodo el autobús.
1: Sí,
2: lleva
1: eso.
2: Allí.
1: Iba en el autobús tranquilamente y aprovechaba y ya me quedaba una tarde. Estaba en Deva y volvía. Y mira, justamente entrenando en Luma, donde empecé, bueno, donde hacía CrossFit, que tuve una lesión en el pie. Como tuve una lesión, estuve de baja trabajando. O sea, estuve de baja, entonces no estuve trabajando y fue donde empecé a decir, bueno, igual es momento que de ponerme a buscar algo de lo mío. A ver, si bien ya estaba lo de los títulos, no era algo obligatorio para empezar a trabajar en gimnasios, no era algo que necesitaba presentar. Sí era algo que lo necesitaba, pero no era imprescindible para empezar. Pero sí es verdad que me daba bastante miedo porque al final... cualquier cosa de, que tenga que ver con mi profesión o mi trabajo era fuera del pueblo. A ver, tenía que ir a Donosti, a Bilbao, porque la verdad es que por aquí, en ese momento para mí, por acá era imposible, porque sacando Andaru, que tiene 1000 gimnasios, el resto de los pueblos no hay tanto.
2: No, es verdad, esto.
0: Lo de Andaru tampoco es normal, ¿no?
2: No es normal, no es normal.
0: Creo yo, no sé.
1: Yo creo que no. A ver, como docente y como profe en Argentina, sí que estaba acostumbrada a trabajar quizás en un par de horas en un lugar, otras horas en otro, pero bueno, todo queda un poco más cerca. Entonces acá sabía que si empezaba a trabajar de eso igual me tenía que viajar todos los días. Y bueno, fue así en realidad, porque como estaba lesionada, dije, bueno, ahora es el momento de empezar a ver si hay algo. Y fue como tenía tiempo, pues empezaron a ver qué había, pues a mandar currículum, ver que había trabajos de gimnasios en Bilbao. Y bueno, y ahí empecé. Tuve una entrevista en un gimnasio.
2: ¿En Bilbao?
1: Sí.
0: Así, ¿eh?
1: Y fue como, bueno, vamos a ver qué pasa. Y pues bueno, me contrataron.
0: O sea, que empezaste a trabajar en Bilbo.
1: Sí, y me contrataron y yo, claro, estaba de baja, entonces no podía empezar todavía a trabajar. Y fue como, bueno, adelantar un poco la baja y seguía trabajando en Goyar, en Dema, y en Bilbao,
2: en el gimnasio.
1: Bueno,
2: eso ya no era tan fácil ya, ¿eh?
1: No, ahí ya era.
0: No, desde luego.
1: Pero bueno, como en Goyar no trabajaba tantos días, porque teníamos una jornada un poco más reducida, pues los días que tenía libre, aprovechaba y me
0: compaginabas con un gimnasio de Bilbao, sí. En el centro de Bilbao.
1: Sí, trabajaba en Vivallín en el centro de Bilbao.
0: Joder.
1: Claro, como era en ese momento entrenadora personal, yo organizaba los horarios con los alumnos. Ya. Entonces no tenía que ir en un horario en particular, sino yo organizaba con el alumno, voy tal día y tal día.
2: De uno en uno.
1: Sí, de uno en uno. Entonces igual iba 2 días a Bilbao, todo el día, metía a todos mis alumnos en esos 2 días.
2: Ya,
1: y
2: bueno, está bien. Sí, o sea, matada eso, para ti, sí, duro, matada, pero...
1: Sí, sí. Y en base a que empecé en el gimnasio, también, bueno, tengo una... Bueno, mi amiga Erika, de Deva, tenía un centro de yoga en Eibar. Y, bueno, yo estaba embarazada, estaba por dejar, pues, un par de horas. Y, bueno, fue empezar un par de horas también a trabajar ahí.
2: En Eibar.
1: En Eibar. Entonces daba clases de aeroyoga y de yoga.
2: En Eibar. En Eibar.
0: Pero seguías con el resto de las cosas,
1: sí,
0: también.
1: Sí, un día.
0: Bien, venga.
1: Un día iba a Eibar... Después a Bilbao y
2: a Deva.
1: Y después dejé lo de Goyar porque ya no.
2: Ya no te daba la vida, ya.
0: Es que... Qué barbaridad.
2: ¿Y a gusto en Eibar en yoga?
1: Sí,
2: y aeroyoga,
1: sí, estuve muy a gusto. Sí, estuve... Sí, un año casi trabajando ahí. Iba un día a la semana porque era el único día que me más o menos me cuadraba. Y daba 2 o 3 clases y sí, súper contenta.
2: ¿Y los demás días a Bilbao?
1: Y los demás días a Bilbao. Y...
0: Wow, maja. Sí. Embarazada. Embarazada.
2: No, estaba Erika.
0: Erika, digo.
1: Erika, claro, mi amiga Erika estaba.
0: Vale,
1: embarazada.
0: Vale, digo, ¿cuánto ha pasado este tiempo que te has embarazado de repente? Vale.
1: No.
2: Todavía no se embaraza, no hemos llegado ahí.
0: No hemos llegado.
1: No.
0: Me he perdido.
1: Pues bueno, eso. Entonces, en ese momento ya había dejado lo de Goyar, empecé a trabajar. Bueno, estuve en Bilbao y en Eibar. Y en ese momento, bueno, un amigo que entrenaba conmigo en Luma me comentó que, bueno, que Luis estaba buscando un entrenador. Y dije, bueno, igual en el pueblo, ni
2: claro.
1: Tan mal.
2: ¿Andando? ¿Qué
1: andando,
2: es eso?
1: Sí, eso que para mí era algo... que no, en Argentina no, todo es distancia.
2: Claro.
1: Hay mínimo media hora para ir a cualquier lado, en Buenos Aires. Y pues bueno, fui, hablé con Luis. Le comenté que estaba trabajando en otro lugar. Que no podía dejar todavía si no sabía qué...
2: Claro.
1: Que había, y pues bueno, fui un par de días a entrenar con él, a ver un poco qué hacía, cuál era el objetivo del entrenamiento que tenía en el gimnasio. Y bueno, pues me gustó mucho.
2: Me gustó mucho.
1: Sí.
2: Y a él también le gustaste mucho.
1: Yo creo que sí.
2: Sí.
1: Y sí, es verdad que cuando fui, Luis ya en ese momento me dijo, yo voy a estar 2 años, año y medio, 2 como mucho, más, o sea, sí. Voy a seguir trabajando. Y luego me voy. O sea, él me avisó esto porque me dijo, o sea, o te quedas con el gimnasio, o que sepas
2: o te
1: que
2: quedas
1: vas...
2: sin trabajo.
1: Sí, o te quedas
2: ya.
1: Sin trabajo.
2: Claro.
1: Y dije, bueno, era pues una posibilidad bien. También.
2: Claro.
1: Sí.
2: Y... Vamos a poner un poco de música, que eso se está poniendo interesante ya, ¿eh? A ver qué nos toca ahora,
0: qué canción.
2: Andrés Calamaro.
1: Ah,
2: venga,
1: sí,
2: va.
1: Sí.

0: Bueno, bueno, qué emocionante.
1: Wow, es que luego además aquí se apaga el micro y mientras estamos escuchando ahí a Calamaro de fondo, estamos aquí contando cositas y yo... De piedra.
2: En el gimnasio de Luis.
0: Que era de Luis y te dijo, yo voy a estar un par de años.
2: Sí. Sí, bueno, a mí en ese momento me interesó la propuesta porque dije, bueno, ¿por qué no?
1: Perdona, cuando, sí. cuando hablaste con Luis... ¿Luis era el único profesor, o sea, era el propietario del gimnasio y el único profesor de ese gimnasio?
2: No, él...
1: Había más gente.
2: Claro, estaba él y el otro monitor, el otro entrenador, que era el que dejaba de trabajar y yo entraba en ese momento a reemplazar a él. Vale, sí,
0: porque Luis da clases de judo y entonces los días que da ya clases de judo estaba otra persona,
2: sí,
0: ¿no?
2: Sí, en realidad Luis estaba pues, todas las mañanas, sacando una tarde en ese momento y el otro entrenador o yo entraba, estaba las horas que no estaba. Sí, porque... Sí, claro, en las horas de la tarde normalmente las usaba para el judo. Uh-huh. Sí.
0: Estamos hablando de Ondarro Fitness.
2: Sí, Ondarro Fitness, sí, eso es, Ondarro Fitness. Y bueno, como te decía, bueno, al final a mí la propuesta me interesaba porque es verdad que en Argentina tuve un gimnasio en sociedad con otra persona, entonces sabía un poco de cómo venía el tema de gestionar un gimnasio. Que lo hice muchísimos años y aprendí mucho, solo que trabajaba muchísimas horas, pero bueno, que lo volvería a hacer porque ya digo que aprendí mucho. Entonces dije, bueno, podía ser una oportunidad. Y bueno, y otra vez la cabeza me hacía esto de, bueno, igual ya, sí.
1: Otra ancla, ¿no?
2: Sí,
1: también
2: porque... era
0: entre el amor que está ahí
2: sí,
0: y sigue.
2: Claro.
0: Y ahora ya un negocio.
2: Sí.
0: ¿Ya?
1: Es mucha ancla ya. Sí.
2: Sí, así que dije, bueno, a ver, nada, que al principio era primero de estar como monitora, entrenadora, y dije, bueno, probaremos y si vemos que sí para adelante y si no, bueno.
1: Ya veremos, sí. Ya entraste.
2: Y ahí entré a trabajar. Entonces, bueno, ahí...
0: Y dejaste de, ya lo
2: de Bilbao.
0: Y lo de
2: Eibar seguí trabajando. Sí, porque como justo en ese día, ese Luis trabajaba un día a la tarde, que era el lunes, el único día, entonces me cuadraba para seguir yendo a Eibar. Entonces iba a Eibar ese día y el resto de los días trabajaba aquí. Y ahora me estoy acordando que también en ese momento estuve trabajando en Techniker, en la empresa. ¿En Techniker?
0: Va.
2: ¿Se dice así?
0: Guay.
2: Daba clases también de spinning y de pilates ahí.
0: ¡Jesús!
2: Cuando estaba con... Claro, sí, iba 2 días a la semana a dar clases. Sí, fue justo ahí, todo en el mismo...
1: ¿Y en técnica se da clases a quién? ¿A los empleados?
2: A los empleados, sí, porque... claro, mi amiga Erika, justo la que tenía el centro de yoga, tenía una amiga que trabajaba ahí y tenían un espacio, un gimnasio, donde daban clases, o sea, la gente de la empresa podía ir a entrenar al gimnasio antes, después, durante el trabajo. Muy elegía bien. En qué momento y al mediodía paraban para ir a hacer clases. O sea, yo, a ver, antes que yo había otra entrenadora y daba clases de pilates, yoga y alguna otra cosa más.
1: Oh,
2: entonces
1: guay,
2: la
1: ¿no?
2: gente aprovechaba. El que no podía entrenar en otro lado, pues iba a trabajar.
1: Qué guay, me parece.
2: Así que...
0: Como Google y así, ¿no?
2: Sí, sí, a mí me parece súper interesante porque
0: pues
2: dije, qué bien, un servicio para la gente.
0: Claro,
1: hombre,
2: ahí.
1: Pues sí. Vamos
0: a ver. La gente va más motivada luego a currar,
2: tal
0: claro.
2: cual. Sí. A ver, eran clases de 45 minutos, pero
1: bueno,
2: la gente venía, hacía,
1: aprovechaba,
2: comía y ya entraba.
0: Claro.
2: Y ya había hecho algo.
0: Claro, vas una hora antes igual a currar, sí. pero bueno, al gimnasio y luego ya...
2: Eso.
0: Mira.
2: Bien. Así que bueno, hubo un tiempo donde estuve con eso, con lo de Eibar, con lo de
0: Techniker
2: y con lo de Ondarro Fitness, porque claro, en Ondarro Fitness yo trabajaba 4 horas al día, o sea, tenía media jornada y necesitaba pues acomodar un poco más, algo más de ingresos y sí.
0: Y así estuviste un tiempo.
2: Sí, yo creo que habré estado un año, así que fue más o menos el año en donde pues... Me reunía bastante con Luis para ver un poco cómo iba el negocio, a ver pues, si iba a seguir yo adelante o no.
0: De hablar de números y de cosas serias
2: ya. Sí, exacto. Sí. Y cuando más o menos me propuse que sí, que iba a quedarme, dije, bueno, dejo todo porque es verdad que necesitaba tiempo para hacer otras cosas. Para pensar y organizar y...
0: Claro.
2: Sí.
0: Claro, y entonces, ¿hace cuánto?
2: Que en realidad...
0: ¿Qué hicisteis el trasvase de...?
2: En enero de este año, o sea, en enero, en diciembre, van a ser 3 años.
0: ¿No? ¿3 años ya?
2: Sí, yo no me lo creo.
0: Pues 3 años ya que eres tú la dueña de Onda Ro Fitness.
2: Sí. Es que me ha pasado...
1: Volando.
2: Sí.
1: Sí, sí. Qué salto.
2: Bueno, sí, al final, al principio, cuando estuve por coger el gimnasio, es verdad que, bueno, tenía que ver todo un tema de gestión, de, pues, al final, pues, cómo iba a ser el traspaso, también yo saqué, pedí un préstamo para poder hacer el traspaso. Entonces, bueno, había que hacer un montón de cosas antes de eso.
0: Sí.
2: Para llegar y, bueno, ¿cómo se pudo hacer?
1: Bueno, y las hiciste.
0: Es que ahora poco tiempo, Luis es empleado tuyo, ¿no?
2: Sí, bueno. Él sigue siendo entrenador. Viene 2 días a la semana y sí, sigue estando.
0: Sigue estando ahí.
1: Oh, qué maravilla.
0: Es que alguien más?
1: Muy pocos años, ¿eh? 2019 sí. Que aterrizas en Mendaro, sí. 2006 que estamos, 2026 que estamos aquí.
0: Con una pandemia en la mitad.
2: Sí.
1: Eso es.
0: Con
1: eso
0: todos los trabajos que has pasado. ¿Y ahora entrenas tú, Luis, y alguien más?
2: Sí, está Daniela,
0: Daniela
2: y Gorka.
0: Bueno.
2: Sí, al final cuando yo me quedé con el negocio, Luis tenía muy claro que él quería seguir porque no quería cortar de trabajar 10 años en el gimnasio y de repente me voy. Y es verdad que a mí también me servía que estuviera porque la experiencia que él tiene y cómo conocía a la gente y todo, y a mí me vino súper bien. Él eligió sus días, sus horarios, y el resto de los horarios del horario quedaba para cubrir entre pues, yo y bueno, justo en ese entonces pues había algunos días que necesitaba alguien más y bueno, en ese entonces estuvo Aritz conmigo. Aritz estuvo trabajando 2 o 3 días y bueno, la verdad que súper contenta con él, que la verdad hicimos un muy buen equipo. Y bueno, eso fue el primer año donde ya yo después me quedé embarazada. Y bueno, ahí fue otra historia también, porque bueno, sabía que no iba a poder estar tantas horas y había que acomodar un poco los horarios. Aris también ya se iba a ir porque también estaba abriendo su negocio. Entonces tenía a Daniela, que en ese entonces estaba haciendo prácticas, estaba estudiando el TAFAP, entonces estaba haciendo las prácticas en el gimnasio y bueno, estaba muy contenta con ella, con lo que veníamos trabajando juntas y bueno, la contraté y siguió trabajando conmigo. Sé que estábamos cuando Alex se fue, estaba Luis, Daniela y yo. Y ya de cara que bueno, que iba a ser madre y que iba a estar menos horas todavía, pues incorporamos a Gorka. Sí, que va a ser, es un añito ahora que tal.
1: Claro. Así es que pasó.
2: Perreza, maja. Sí. Ahí pasó muy rápido. Y al final ahora súper contenta. Sí, es verdad que no estoy hoy en día tantas horas como me gustaría estar dentro del gimnasio, pero sí es verdad que también hay muchas cosas que no se ven ahí adentro, que se trabajan afuera.
1: Claro.
2: De gestión, que...
1: Todo el trabajo de oficina que tiene eso,
2: sí,
1: ¿no?
2: Sí, un poco así.
0: Bueno, pero las horas que no estás en el gimnasio, estás con alguien muy importante.
2: Sí. Bueno, fui madre, mi niño va a cumplir ahora en junio ya un año.
0: Un añito ya.
1: ¿Has vuelto para Argentina en todo este tiempo?
2: Sí, todos los años viajo.
1: Ah, todos los años, va.
2: Sí, algo que me propuse yo y con mi que le prometí a mi familia, a mi madre, era que iba a viajar todos los años.
1: Y va, si lo cumple, estás cumplido hasta ahora.
2: Sí, porque primero porque yo quiero viajar, quiero ver a mi gente, a mi familia, a mis amigos.
0: Quieres que tu niño les conozca,
2: sí,
0: claro.
2: Sí, y sí es verdad que a veces es como... Sí es verdad que si viajo a Argentina a veces no puedo viajar a muchos otros lados, porque primero para ir a Argentina necesito un mes mínimo o 20 días, luego más el dinero que me cuesta ir hasta allá. Pero bueno, es como, no sé, una... promesa que tengo de ir para mí y para mi familia. O sea,
0: claro, es como ir de regreso a casa también.
2: Sí.
1: ¿Y este año ha sido?
2: Sí, estuvimos en diciembre. noviembre, diciembre estuvimos ahí, era el primer, bueno, a ver, desde que nació Messi, el primer viaje de él, que lo conocieron cuando tenía 6 meses, así que...
0: ¿Y qué tal el viaje con el niño?
2: Bien. Muy bien, sí, sí, sí. A ver, el viaje en sí fue un poquito largo, claro, sí, porque sí. Son muchas horas.
0: Muchas horas.
2: Son 13 horas, pero sí es verdad, pero hay escala siempre. Desde acá, como no hay vuelo directo de Bilbao, hay que ir a Madrid o Barcelona, lo que sea. Así que hicimos escala en Barcelona y, bueno, un vuelo se atrasó y, bueno, ahí se extendió un poco la cosa. Pero, bueno, después en Argentina, muy bien. Con mi familia y a Mets se la pasó súper bien. Aparte es verano, lo bueno es que siempre, claro siempre me ahorro un mes de invierno, porque cuando viajo es verano en Argentina. Entonces...
0: Y bueno, los abuelitos y los tíos y tías y todos contentos.
2: Sí, sí, contentos. Sí, porque de hecho el año anterior que había ido, que fui cuando estaba embarazada, fue una noticia, o sea, fui a dar la noticia de que estaba embarazada y bueno, estaban muy ansiosos de que volviera ya con el niño. Claro, o sea, ya no importaba si iba o no. Tenía que ir a Mets. O sea. Y bueno, fui también con Yoritz, que él viajó solo una vez. Hace 3 años que viajó, cuando viajamos la primera vez juntos, y después cada año voy yo sola normalmente. Uh-huh. Y ahora era como que, bueno, le tocaba otra vez acompañarme.
0: La familia, ¿no?
1: Sí. Sí, ¿y ellos han venido alguna vez por aquí?
2: Sí, vinieron cuando me casé.
1: ¿Cómo?
2: Sí, en... Pues ya ni me acuerdo. Bueno, no sé, hace como 3 años creo que fue eso.
1: Es que han pasado muchas cosas en estos últimos 6-7 años, ¿eh? Un montón.
2: Sí, cuando me casé vino mi madre, mi hermana y mi cuñado. Como tengo mi padre, que es bastante mayor, que no podía viajar, mi hermano se quedó a cuidarlo a él, así que viajó con mi familia y estuvimos. Bueno. Vinieron para el casamiento. Sí. Y ahora tengo a mi hermano que viaja, ahora viene en junio.
1: Así.
2: A conocer, porque claro, no pude viajar tampoco, no pude venir. Así que viene para conocer.
0: Bueno.
2: Mi pueblo.
1: Claro.
0: Mi pueblo, claro. Ahora ya harás lo mismo que hacía Yoritz al principio. Ya ni saludas, ¿no? Ya hablando.
2: Sí, es que ahora él siempre me lo recuerda. Me dice, ¿te acuerdas cuando venías? Me decía que yo saludaba a todo el mundo. Es que ahora no puedo andar con vos por la calle porque te paras con todo el mundo. Es que sí. Sí, la verdad es que sí.
0: Tu hermano ya va a decir, ¿está? Si conoce a todo el mundo.
2: Sí, es que al final... También es como que, bueno, entre CrossFit, pues que conocía la gente de CrossFit. Después, al final, pues, entre el gimnasio, cuando empecé a trabajar,
0: claro.
2: Conocer a toda la gente del gimnasio. Y vas metiéndote en diferentes ámbitos. También empecé con las chicas de remo
0: Es verdad que de eso no hemos hablado, que también ahora... A ver, cuenta. Con Andra Kerremutan.
1: ¿Estás en Andra Kerremutan?
2: Sí.
0: Pero ya es entrenadora.
2: No soy no remo, bueno, igual hoy fui a remar con ellos un poquito. ¿Sí? Pero en el foso.
1: ¿Desde el principio del proyecto?
2: No, el primer año que hicieron, que fue cuando fueron a Donosti.
1: Eso es que yo
2: lo seguí mucho porque, claro, tengo varias alumnas.
1: Sí, claro.
2: Que reman. Y la verdad es que fue interesante porque como que me sentí bastante parte. Ajá. Sin serlo, porque no sé, es como que mis alumnas venían, estaban súper emocionadas, venían con sus entrenamientos, lo que tenían que hacer. Entonces, bueno, nosotros le armábamos un poco el entreno del gimnasio en base a lo que tenían que hacer en remo. Y bueno,
1: ¿y te gustó el plan?
2: Sí, me gustó un montón el plan. Y luego, cuando el año siguiente, cuando me llamaron, fue como...
1: Te buscaron ellas.
2: Sí, una de mis alumnas me dijo, pues le he pasado mi contacto, pues a Miren, que te va a llamar. Y dije, bueno... Y cuando me lo propusieron dije que sí, enseguida, porque es que sí, me gustaba mucho el proyecto.
0: ¿Y haces, les preparas entrenamientos semanales?
2: Sí,
0: o...
2: a ver, cuando hicimos lo de Bilbao, cuando fue el proyecto de Bilbao, entrenábamos cada 15 días, les daba una clase, o sea, hacíamos una clase, bueno, ellos
0: ¿ejercicios
2: tienen...
0: ¿Ejercicios de fuerza?
2: Sí,
0: o...
2: ellos sí. Tienen un local ahora que cogieron
0: sí,
2: para
0: en puerto, poder...
2: Sí, en el puerto. Entonces, les armé un entrenamiento en base a lo que necesitaban para remar. Mucho trabajo de core... y bueno, trabajos de fuerza, acomodándonos un poco al espacio y a lo que teníamos, porque
0: claro,
2: no tenemos un gimnasio de máquinas
0: ya.
2: Como para hacer, pues empezamos a dar un poco de vueltas, pues bueno, yo les armé un entreno con gomas, con materiales que pudieran utilizar tanto cuando entrenaran conmigo en el entrenamiento como cuando entrenaran en casa solas, o bueno, ya se suelen juntar, y que pudieran hacer algo y que también que tuvieran, o sea, que tuvieran algo que les sirviera. Así que eso, estuvimos entrenando para Bilbao. Y después de que hicieron ya la travesía, fueron a Bilbao y todo, ahora siguen entrenando ellas, no con un objetivo así como tal, pero bueno, se siguen entrenando y nos vemos cada un mes. Una vez al mes hacemos el entrenamiento grupal juntas y después, bueno, cada tanto pues les mando cositas nuevas para hacer. Uh-huh. Así. Y bueno, eso ya. Una. Por eso digo, aparte de meterme un poco en todo, claro, fue como de repente.
1: Ya, y es que ya, ¿no? Te has metido en muchos círculos, sí, ¿no? Claro. Muchos grupos diferentes de gente, sí, que al final es lo que cuente, cómo conoces a la gente. Sí, sí, sí. Qué guay.
0: Claro, porque ahí ya conoces a muchas mujeres también, en el gimnasio también, bueno, mujeres hemos de todo ya. Luego familia, pareja, ¿no? Sí, de tu marido, sí, que te casaste. Y
1: bueno, ahora con el niño.
2: Y ahora pues las madres, ¿no?
0: Eso es, claro. La misma edad, de la quinta, del parque.
2: Sí, sí, aparte ya me encuentro como, a ver, ¿qué niño va a venir? ¿Quiénes son los padres? A ver, sí, a ver, me río porque digo, ahora estoy como en modo pueblo, como, bueno, ahora vi. Sí, o sea, es que es diferente. Al final yo vivir, o sea, cuando viajo con mi esposo a Argentina, a Buenos Aires, claro, nosotros, sacando a la gente que vive cerca de donde viven mis padres, no tenemos esto de saludarnos con todos ni nada, claro, porque es que no nos conocemos. O sea,
1: claro, es un círculo más, sí, pequeño.
2: Es pequeño y grande porque ya. Es que, claro, es como estar viviendo un
0: sí,
2: poco...
0: Sí, justo al vecino igual.
2: Sí,
0: así,
2: eso, al vecino, al de al lado del frente, un poco más. Ya. Y después no te conoces con la gente.
0: Ya.
2: Y claro, cuando fuimos con Yoris la primera vez a Argentina, me dijo, claro, acá no se saludan. Es que no, igual no lo conozco, o sea, es que... Y ahora me encuentro como acá, como saludando a todo el mundo, como...
1: ¿Y a ti esto te gusta, sí, o te gusta?
2: Sí, te gusta. Sí, yo creo que una de las cosas que también terminé de decidir de quedarme, más allá de, bueno, de que pues conseguí el trabajo, de que me fue bien, de mi pareja y todo, también fue pensando en qué vida quería para mi hijo, porque sí es verdad que sí, cuando ya más o menos decidí que quería ser madre, eso, qué vida quería para él, una vida donde esté en el pueblo tranquilamente, que no le pase nada, que pueda irse solo a andar en bici o ir a la playa, como hacen todos los niños acá. Y
0: sí,
2: no estar tranquilamente.
0: Es un pueblo pequeño. ¿No?
2: Sí. A ver, que sé que en Bilbao esto no pasa, sí, porque ya. Es diferente, pero bueno, a ver, en Argentina, en Buenos Aires, a ver, las circunstancias son diferentes. O sea, al final, aparte de que no nos conocemos, hay una inseguridad que no permite este estilo de vida. Entonces, pensando un poco eso, fue algo que me hizo tomar la decisión de decir, bueno, sí,
0: que te quedas aquí.
2: Sí, me quedo aquí.
0: Con los años, por lo menos.
2: Por lo menos por ahora.
0: Por lo menos por ahora. Hasta que el niño crezca.
2: Sí,
0: luego...
2: sí, después ya no sabemos, pero sí. Y también cuando vino mi familia, que vio un poco cómo era el entorno, que cómo vivíamos también, yo creo que también entendieron un poco de por qué era también lo mejor para mí, porque al final, yo sé que mi mamá siempre está ahí como que pensaba que algún día iba a volver y...
1: Vale, parece que de momento no.
0: Claro. Y pero bueno, te ve feliz, sí, también.
2: Sí. Sí, sí, sí, yo creo que eso. Pero bueno, por eso digo, me quedé más tranquila que ellos pudieran también conocer esto para que vean que, bueno, estamos bien, que vivimos mejor, que bueno, a ver, que yo siempre digo que extraño Argentina, mi gente, mis amigos, todo, pero que la vida ya es un poco difícil. Sí.
0: Bueno. Ya eres onda rotada. Ya eres onda rotada.
2: Solo me falta empezar a hablar un poco más, pero bueno.
0: Bueno, pero entiendes mucho, ¿verdad?
2: Sí, pero bueno, a ver, hice 3 años de euskera, en Feltegui, y, pero bueno, claro, Batúa.
0: Sí,
2: entonces, claro.
0: Claro,
2: después de Ondarru. Difícil.
0: Sabes con quién te vas a soltar, ¿no?
2: Sí, con Amet.
0: Con Amet.
2: A ver, que en el gimnasio, a ver, sí, entiendo, pero cuando ya empiezan a hablar mucho, mucho, ya ahí yo me... Me invento una historia que están diciendo. Igual están queriendo decir algo y no, están diciendo lo contrario. Pero bueno, nada, lo voy a intentar.
0: ¿Y has tenido momentos difíciles aquí en el País Vasco con la gente o no? ¿Te has sentido bien acogida siempre? O... Bueno, tú también eres muy abierta y alegre.
2: Yo creo que, sí, no sé si...
0: Fácil de hablar, igual también, ¿no?
2: Igual situaciones así difíciles, no... Pero sí es verdad que claramente en ámbitos donde pues, igual me juntaba con, bueno, no sé, con gente, pues a tomar algo, lo que sea. Si es verdad que yo sé que no lo hacen a propósito, pero claro, obviamente, ustedes hablan en euskera.
0: Sí, se os hace difícil hablar.
2: Sí, y entiendo que no, que acá soy yo la que está, no de más, pero la que debería como integrarse. Entonces, sé que no lo hacen a mal, pero a veces como de repente, bueno, estoy un rato escuchando que hablan en euskera y ya es como, bueno, como desconectar, sí, era como sí, que claro. Un rato estoy intentando a ver si puedo entender o si alguno me habla en castellano, igual algo.
0: Yeah.
2: Y un poco eso.
0: Yeah.
2: Pero bueno, que sí, a veces
1: estás acostumbrado
2: sí.
1: Igual a eso también.
2: Sí, ahora sí, pero al principio era un poco duro porque
0: claro.
2: Era no entender y igual estar en un sitio donde, pues...
0: Si estás en cuadrilla, además sí. Es más difícil entender porque claro, hablamos todos juntos.
1: Y no todos los días estás tú igual, ¿no? Hay algunos días que estás más proactiva y en tal y estás, aunque sea,
0: yeah.
1: Intentas estar mal y otros días que estás más cansada
0: sí.
1: O más
0: claro.
1: Triste y dices...
2: Sí,
0: y nosotros también lo mismo, a veces intentan y igual hablan y se dan cuenta que estás y te traducen todo y otros días empiezan a hablar, se emocionan y se olvidan
2: sí,
0: de ti igual.
2: Sí, tal cual, por digo, cosas, o sea, situaciones difíciles no, pero bueno, eso sí que fue duro al principio y ahora es como bueno, me lo tomo como más tranquilidad.
0: Bueno, ya tienes más también igual cada vez.
2: Sí, sí, sí, sí, también, pero bueno, sí que el tema del idioma es fue un poco
0: bueno.
2: Duro, pero bueno, no... A ver, que al principio cuando empecé el euskaltegi, o sea, empecé con toda la energía pensando, venga, voy a aprender euskera, y bueno, sí, el primer año me fue muy bien, el segundo también, y es verdad que después como no lo utilizo tanto,
0: claro.
2: Como que es, sacando cosas que sí uso en el gimnasio, pero como que son más repetitivas, pero luego, claro, igual hablar, entablar una conversación ya me cuesta.
0: O sea, que antes, con todo lo que estabas haciendo, no hemos hablado del euskaltegi, que también ibas.
2: Sí,
0: es verdad, durante
2: ¿sí?
0: 3 años. Eibar, Bilbao,
2: sí, no sé cómo lo metía, pero sí, estuve un año...
1: En Deva,
2: un
1: dicho,
2: año
1: ¿no?
2: Hice en euskaltegi en Deva y 2 años aquí en Andarru. Pero en Andarru hice un año, después de Hei volví a hacer el segundo año que volví a repetir el año anterior.
0: Bueno,
1: pues sí. Poco a poco.
0: Sí,
1: poco a poco.
2: Sí, a ver, que en tan poco tiempo hice tantas cosas que...
0: Has hecho muchísimas cosas.
1: Sí. ¿Has tenido en algún momento alguna crisis de me voy a pirar? Ahora ya igual con el niño no, pero no sé.
2: Sí.
1: De coge y me voy.
2: Sí.
1: ¿Qué hago aquí?
2: Sí, yo creo que un poco en las transiciones... cuando empezaba otro trabajo era como bueno y ahora igual mejor me voy al principio porque claro trabajé de tantas cosas que no tenía nada que ver con lo mío, pero bueno, siempre echando fuerza a todo, sí, o sea, pensaba bueno igual si vuelvo a ver, porque en Argentina si bien las cosas económicas siempre están complicadas. A mí nunca me faltó trabajo, siempre trabajé de lo mío, eligiendo los trabajos que más me gustaban, o sea, no me podía quejar en ese sentido. Entonces a veces decía, bueno, igual estoy haciendo esto acá y en Argentina podría estar
1: tranquilamente.
2: Lo mío, sí. Pero bueno, en ese momento pensaba, bueno, estoy acá cerca de la
0: oportunidad.
2: Sí, le voy a dar una oportunidad, pero bueno, estaba cerca de la playa. La vida es un poco diferente en el sentido de que igual tenemos más tiempo,
0: yeah.
2: O sea, para nosotros, no sé, a ver, en Argentina como que, bueno, yo vivía ahí para trabajar un poco.
0: Yeah, que se vive para trabajar,
2: sí,
0: ¿no?
2: Sí, igual, sí, yo creo que igual.
0: Más como en Estados Unidos, igual esa mentalidad
2: sí.
0: De...
2: Sí, o igual a veces también pensaba que estando metida como en este bucle, como que no te das cuenta que hay otras cosas, ¿no? Igual, a ver, aunque igual allá trabajamos muchas más horas... Yo también quizás cambio un poco la mentalidad de decir, bueno, ahora voy a disfrutar un poco más, no sé.
0: Y luego conociste a Yoritz también, bastante al principio de que llegaste,
2: sí,
0: ¿no? En Deva.
2: Pues sí, al final, pues, al año, porque en el 2019 llegué, pues en casi pandemia, un poco
0: ¿Y en
2: más.
0: ¿Deva de poteo? A ver, cuéntanos cómo lo... igual no lo
2: cuento.
0: No, vale, que si no luego le echa la bronca.
2: No, todo no puedo.
0: Lo conocimos
2: en Deva, sí.
0: Vamos a poner un poco de música. A ver qué toca ahora. Anuncios.

0: 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parece súper interesante, ¿no? Porque hubo un momento en el que, pues, no trabajas, entre comillas, ¿eh? No trabajas en lo tuyo, vamos a decir, ¿no? Estabas, pues, cuidando a gente mayor y tal, hiciste un curso de...
1: sociosanitarias.
0: Eso es. Y sí con una, quizá, ¿no? Con idea de... Ay, no sé, igual tú lo explicas mejor. Con idea de si cuidar a esa gente mayor desde el, no sé si desde la desde el ejercicio físico, desde no rehabilitación, sino no sé lo que se llama.
2: Sí.
0: A ver. Antes de la rehabilitación.
2: Sí, a ver, lo que hablábamos era como, bueno,
0: como prevención.
2: Como trabajar en la prevención. Lo que veo es que, a ver, en ese momento, bueno, yo cuidaba a esa gente donde al final igual por ahí ya no tenía. O sea, no tenía tantas condiciones para seguir haciendo, o sea, no era tan auto, o sea, no tenía la autonomía para hacer ciertas cosas. Y mi idea con el curso y al final, pues, con los años de experiencia que tengo en trabajar con gente mayor, desde la actividad física y el deporte, era poder que esta gente se mueva, que entrene a su nivel para poder mantener la autonomía que tenía en ese momento o que pueda seguir manteniendo. Y eso era un poco lo que a mí me interesaba, me gustaba como un poco seguir por esa línea. Y sí que vi que se hace,
1: que hacía falta, ¿no?
2: Sí, que hacía falta, pero bueno, que no está todavía pensado en eso. Está pensado para ayudar a la gente cuando ya igual no tiene tantas condiciones.
0: No está integrado en el sistema sanitario, en las administraciones todavía no contemplan ese tipo de servicio que es tan importante, quizá, ¿no?
2: Sí, tal cual. Es que justo lo que decíamos, que al final, hoy en día sí hay gente de sociosanitario que tanto en las residencias como gente que trabaja en casas, pero ya van a hacer otro tipo de servicio, vamos a ayudar en el cuanto a la limpieza, la comida, otras tareas. Que quizás si trabajara desde otro ámbito en esto, en el entrenamiento, en el deporte, en trabajar con esa persona desde otro lado, igual se podría prever esto. O sea, al final podrían llegar...
1: Que no pierdan la movilidad con el tiempo y... Sí.
2: Uh-huh. Sí. Así que bueno, hoy por lo menos lo que decía es que al final lo puedo trabajar en el gimnasio, porque bueno, al final tengo mucha gente mayor que viene a entrenar con nosotras. Y bueno, por lo menos siento que no, que por lo menos cumplí con algo de lo que tenía pensado.
1: El objetivo.
2: Sí.
0: Y eso se ve, aunque no sea como un servicio público que se oferte o las administraciones no lo contemplen, de manera particular o de manera privada. Es decir, no sé si hay fisioterapeutas o gente que se dedica a la educación física, al deporte, o que suele hacer eso, se estila aquí. Yo no lo veo, no lo conozco, no conozco a nadie que suele venir alguien a casa a hacer ejercicio, a movilizar o a
3: sí, sí, te entiendo.
0: No sé.
2: A ver, yo
0: un entrenamiento domiciliario, no sé cómo decirlo.
2: Sí, no, tampoco.
1: Hace Amaya algo parecido, de Saindus.
0: Ajá.
1: Es Slandauri, terapeuta ocupacional.
2: Bueno, eso. Yo tengo una amiga que es terapeuta ocupacional, que vive en Eibar, que es el único caso que conozco, que sé que hace a domicilio.
1: Sí.
2: Y que también está en promover esto que estamos hablando ahora.
1: Sí, es interesante. Yo creo que en Guipúzcoa igual hay más movimiento que aquí, en Vizcaya o en Leartibay, por lo menos.
2: Uh-huh. Hablando con ella de esta situación, sí me comentaba que eso, que están en proyecto de poder meter o invertir más en esto que hablamos, en la prevención.
1: Claro, que es súper importante, no perder la movilidad para mantener la autonomía que vivimos cada vez más años.
0: Sí, porque ahora la prevención está quizá en las boticas, ¿no?

0: porque se previene mucho eso. Que si las, no, que si calcio para las fracturas, que si no sé qué, para que esto no venga, que si la aspirina para el, o sea, es, hay mucha prevención de medicinal, vamos a farmacológica, vamos a decir, pero quizá lo otro, ¿no?
1: Sí, al final, a ver, yo cuando viene alguien al gimnasio siempre le digo, es que tenemos que pensar que esto que venís a hacer, el entrenamiento, es prevención, es no tomarte estas pastillas que te van a mandar en un par de años porque, claro, no, vas a ir perdiendo fuerza o porque te vas a caer y te vas a fracturar. No, evitemos eso.
2: Evitemos el caerse.
1: Sí, y al final, como mi mensaje para siempre para la gente que viene a entrenar es eso, es que tienen que pensar que es esto una prevención, algo para su salud, como pues estamos comiendo, intentando comer pues una comida sana o algo para estar, pues lo mismo con el entrenamiento. Es algo que lo tenemos que hacer. Sí o sí.
2: ¿Y gente mayor que va, son más mujeres o más hombres?
1: Y en realidad más mujeres.
2: Más mujeres.
1: Sí, sí, más mujeres. Más tengo hombres. Algunos que otros ahí, chicos. Pero
2: les cuesta
1: son,
2: más,
1: sí,
2: igual,
1: les cuesta
2: ¿no?
1: más. Les cuesta más. Sí.
2: Ahora ir al gimnasio está de moda o va todo el mundo, sí. Pero ya en su época no iba nadie, claro.
1: No. Igual aquí en el Narro está un poco más. De moda ir al gimnasio.
2: Todo el mundo.
1: Pero, a ver, pero sí, a la gente le cuesta. O sea, la gente mayor ya de por sí viene como un poco asustada, porque es verdad que en su época pues no se usaba el gimnasio, no había, no conocían. Igual ahora con 60, 70 años están haciendo ejercicio por primera vez. Y claro, igual tienen miedo de que les pueda pasar, pero bueno.
2: Bueno. Pues ya sabéis, los que estáis escuchando.
0: ¿Y Lorena ya tiene tiempo para ella? ¿Ya tiene tiempo para entrenarse, para su ocio? Ahora,
1: bueno, ahora
0: un poquito menos igual, pero...
1: La verdad es que cuando estuve embarazada lo disfruté mucho, porque ahí sí que tenía tiempo para mí. Bueno, a ver, estuve trabajando casi hasta los 8 meses más o menos. Del embarazo, pero bueno, sí lo disfruté. Y ahora, pues recién ahora, estos últimos 2 meses o así, estoy viendo luz en el... estoy viendo la luz y sí, estoy intentando encontrar ratitos. Uh-huh. Igual no con la misma intensidad que antes, ni con la misma frecuencia. Pero bueno, al final, por suerte, como tengo el gimnasio, bueno, cuando puedo, escaparme un ratito, voy, entreno un poco, o salgo a correr, o... Sí, también es... A ver, fue como cambiarle también un poco la mentalidad, porque al principio apenas fui madre, claro, lo único que quería era estar con el niño.
2: Claro.
1: Pero bueno, después también entender de que es eso, de que para que esté bien con él, pues yo tengo que estar bien. Y un poco promoviendo lo que hago, que es el deporte, y promoviendo esto, pues que mejor que en mí. Así que...
2: Sí, ponerlo
1: pues,
2: en práctica,
1: sí,
2: ¿no?
1: Sí, ponerlo en práctica. Y no, bueno, por suerte sí, le estoy encontrando ratitos.
2: O sea, ¿sueles ir todavía a Luma, que empezaste
1: sí,
2: ahí?
1: Sí, a Luma, que me encanta ir, que es un sitio que quiero mucho. Y igual eso, voy una vez a la semana, cada 2 semanas, pero bueno, es una horita que también voy y disfruto de estar en otro lugar, con otra gente. Porque en mi gimnasio me la paso muy bien también entrenando, pero bueno, a veces como que no dejo de estar en el lugar donde, claro, donde trabajo claro. también. Entonces desconecto un poco yendo también a Luma y eso. O bueno, ahora saliendo a correr también, pero sí. Bien.
0: Bueno, así que de momento te quedas por aquí. Parece, ¿no? Mucha ancla.
1: Bueno, hasta que Ametse sea igual mayor de edad. Igual siempre pienso, igual el día que Ametse sea grande me va a decir, bueno, ahora me voy a Argentina yo.
2: Pues igual, claro.
1: Hasta acá.
2: Claro.
1: Pero,
2: ¿quién sabe?
1: Sí, ¿quién sabe? Sí,
2: no
1: sí.
2: sabemos.
1: O sea, que al final, lo que decía, al final como mi madre también y mi padre viajaron
2: claro.
1: a otro país, vivieron en otro sitio... Pues igual a mí me pasó lo mismo, igual esto...
2: Pues hay sí. comunidad paraguaya aquí también en Ondarro, ¿eh?
1: Sí. De hecho, he conocido, bueno, ahora
2: sí,
1: tengo varias
2: a Jasmine.
1: Chicas, a Jasmine,
2: sí.
1: Y otras chicas que están en el gimnasio entrenando, así que sí.
2: Mira, al final...
1: Tendrán que venir alguna de esas a contar su historia también.
2: Sí, también, ya les vamos a...
1: Sí, así que nada...
2: Es que ricasco, no sé. Algo ay. Más si quieres contar.
1: Pues yo, por lo pronto, voy a decir que estoy contenta de estar aquí en la radio y de estar bueno, en el pueblo. No sé, estoy contenta
2: sí.
1: con la gente que al principio costó y que sé que son un poco cerrados, pero...
2: Pero tú también eres una persona más fácil de hablar, de... Sí. De relacionarse, yo creo que así, ¿no? Te has integrado también, por eso también.
1: Sí, sí, me he integrado fácil, digamos, pero bueno, también porque, como, a ver, porque pasé por muchos ámbitos de donde conocí gente. Sí. Pero bueno, sí, contenta. Eso.
2: Es que ricasco por venir desde Argentina.
1: Gracias,
2: por terminar aquí, de momento.
1: Sí, de momento. Y... Saludo para todos mis alumnos que me están escuchando.
2: Sí, ya te dirán, ¿eh? Mañana que es lunes.
1: Sí, sí.
2: Y bueno, igual, no sé, recordar que hay clase de yoga el sábado que viene.
1: Ah, sí. Bueno, la clase de yoga del sábado que viene, en realidad, para la gente del gimnasio. Sí. Pero si alguien que nos está escuchando quiere venirse, que nos escriba, igual vamos a hacer una clase en la playa.
2: Sí, porque los del gimnasio hacéis, has comentado antes también, como una actividad cada mes diferente.
1: Sí, a ver, al final, bueno, solemos hacer carreras, vamos a carreras diferentes durante el año, pues bueno, hay gente que corre y otros que vamos porque nos gusta correr un poquito. Y sí, una vez al mes hacemos alguna clase de pilates, zumba, yoga, ¿qué más hicimos? Estiramientos, bueno, algo así. Al final, yo en Argentina pues hice cursos de mil cosas.
2: De todo,
1: de todo hecho. Así que aprovechando eso.
2: ¿Y qué es lo que más te gusta? ¿Modo yoga y así? Es que zumba también es comentado, es que no tiene nada que ver una cosa con otra.
1: Yo creo que me gusta más el lado de la zumba, más del
2: más movimiento.
1: Igual, cuando estoy en modo pilates, digo, modo pilates o yoga, también es como... Como, bueno, disfrutar ese momento de tranquilidad, de relajarme un poco y de conectar diferente.
2: De conectarnos con lo nuestro más, ¿no?
1: Sí, también porque al final es un poco lo que promovemos también en el entrenamiento, que no es ir a entrenar, a darlo todo, a levantar peso, sino es a tomar conciencia un poco de cómo se mueve el cuerpo, de los límites que tenemos o no. Entonces, bueno... Como que un poco desde ese lado me gusta también.
2: Un poco de todo, entonces.
1: Sí,
2: vale. Pues son dos.
1: Gracias.
2: Pues si queréis, escribir al email.
1: Al email o pues el teléfono también que aparece en Onda
2: Rufitness. En internet, Onda Rufitness. 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
1: Que... Bueno. Es que aquí se vales.

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1: Eskerrik asko Lorena, benetan, bixotetik. Hoy te hemos conocido un poco más. Gracias. Y nos caes aún mejor. Pues imagínate.
2: Bueno. Bueno, ahora que todos conocen la historia, igual también, ¿no? Pues
1: ahora te van a saludar en la calle, bueno. A ser resto... Como que tenga... Como si tuviéramos ahí un montón de... De gente que nos escucha.
3: Una gracia.
2: Un placer. Gracias, igualmente. Cercas con mil esker.
1: Cuando quieras, o con alguien más, o...
2: Traeremos a gente, a otros argentinos, igual.
1: O alguien del gimnasio que cuente su esto de... Con, bueno,
2: su historia. Cosa. Muy bien, vale. Muy bien. Vale, cercas con...
3: Cercas con Lorena.
1: De Tagu, de Atornaste Arte está.
3: De Atornaste Arte.
1: De Atorren Domecan, Amenchongoas... Pero se mata. A ver, no, Agusen da Torrenastín está aquí.
3: Yo usamos.
1: No sabemos da Torrenastín a dónde vamos a viajar. Eso es lo bueno. Dar los ojos y viajar.
3: Conecta o enchufa radio si te enteras cosa sea.
1: Gabón, Ametz Goxo.
3: Zapolchera Uki.
1: Agur.

0: International Superstar Soccer Deluxe.
1: Hay músicas que nacen para ocupar estadios y otras que apenas necesitan una habitación con eco, una grabadora encendida y la certeza íntima de que alguien en algún lugar va a escuchar. El indie latinoamericano pertenece a esta segunda estirpe.

Templo, de su segundo trabajo, Perdidos en el Ruido, editado por el sello Fisura, el año 2024. Las olas noise pop son un grupo como los que nos gustan, lo suficientemente innovadores dentro de sus propias imposiciones romanticistas. Es una banda que no cautiva a la primera, pues es necesario romper una coraza de disonancia que los protege del imperio del oído fácil. Quien traspase esa barrera puede quedarse un buen rato deleitándose con su mundo. Junto con hacer música acelerada, ruidosa y melódica, disfrutan de los objetos que propician sus propios intereses culturales. Discos, libros, fanzines, obras gráficas son parte del camino semántico que podríamos catalogar como un heredero de una ética y un sonido indie punk de una vieja escuela. La banda liderada por Camila Falcucci eran Las Olas, aquí en Dando la Lata. En el indie latinoamericano también hay una forma particular de melancolía, pero no como un peso inmóvil, sino como una corriente que empuja, no paraliza, acompaña. Es una nostalgia que no mira solo hacia atrás, sino que se filtra en el presente, como si todo estuviera ocurriendo por segunda vez. En ese pliegue temporal, las canciones se encuentran en su lugar, ni completamente ancladas en el pasado, ni del todo entregadas al futuro.

La tecnología inevitablemente atraviesa este paisaje. Plataformas digitales, algoritmos, circulación global. La música que antes se movía en circuitos casi secretos, ahora puede viajar sin fricción. Pero ese movimiento no está exento de contradicciones. Lo que gana en alcance puede perder en singularidad. Lo que se vuelve visible también corre el riesgo de volverse uniforme. Y sin embargo, algo persiste. Una voluntad de no ser completamente absorbido, de mantener una zona propia, aunque sea pequeña. En este sentido, el indie latinoamericano funciona como un territorio en disputa, no solo entre lo independiente y lo industrial, sino entre distintas formas de entender la creación. ¿Es posible crecer sin diluirse? ¿Se puede llegar más lejos sin dejar de pertenecer a ese origen precario? Las respuestas no son únicas, y quizás ahí radique su riqueza, en la diversidad de caminos, en la ausencia de una narrativa dominante. Vamos entonces con Ácido, de la banda santiaguina también, Perro Gatos, amigos personales, en este especial de indie latinoamericano en Dando la Lata, 107.4, a la Baby y Ratia. Te dejo con Ácido, de Perro Gato.

0: Estábamos escuchando la canción Ácido de la banda chilena Perro Gato, amigos personales. Probablemente, quién sabe, los tendremos más temprano que tarde aquí en Dando la Lata. Este quinteto de Santiago de Chile abarca sonoridades emotivas y nostálgicas, cercanas tanto al surf pop como al twee pop. Este último siendo un estilo de música caracterizado por una estética dulce y con sabor a chicle de fresa, que se combina con una actitud pan rock, generando canciones cortas y suaves que exploran letras de un amor nostálgico y joven. Además, Perro Gato entrega melodías pegadizas, juguetonas y melosas, con coros de esos que se te quedan pegados y repites una y otra vez. No es raro encontrar elementos de series de la infancia y referencias culturales dentro de sus canciones. En 2018 llegó a las plataformas con su EP debut, Perro Gato, que con 6 canciones nostálgicas los lanzó al mundo. Estábamos escuchando Ácido de este primer trabajo de la banda chilena Perro Gato, aquí en Dándole Lata, en la 107.4, a la Beri y Ratia.
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0: Dentro de la escena indie latinoamericana tenemos que comprender que no todo es como en otros lugares. Aquí hay una esencia única. El sincretismo cultural es totalmente palpable. Tal vez eso sea lo más radical. En un contexto que constantemente exige resultados, cifras, validación externa, esta música se permite existir sin pedir permiso. No porque ignore esas lógicas, sino porque decide no someterse del todo a ellas. En su escala reducida, en su economía de medios, en su fragilidad asumida, se abre un espacio donde todavía es posible decir algo propio. El indie latinoamericano no grita, no necesita hacerlo. Su fuerza está en la persistencia, en la repetición suave, en la acumulación de pequeñas verdades. Es una música que no busca ocupar el centro, pero que sin embargo termina dibujando un mapa alternativo, un mapa hecho de voces bajas, de ruido amable, de silencios que también dicen. Te dejo entonces con Noche Azul de la banda Tigre Uli en esto que es Dándole a Latam, en este especial de indie latinoamericano en la 107.4 a la Bedi y Ratia. Te dejo entonces con Noche Azul de Tigre Uli.

Estábamos escuchando la banda argentina Tigre Uli, banda que nace después de la separación de las ligas menores, banda que escuchábamos al inicio de este programa. Hay algo en el indie latinoamericano que no se puede domesticar, no responde del todo a la industria ni al mercado, ni siquiera a las modas que van y vienen como estaciones ajenas. Es un pulso subterráneo, una forma de decir estamos acá, desde habitaciones pequeñas, desde sellos autogestionados, desde ciudades que no siempre figuran en los mapas del consumo cultural global. Es ruido, pero también es ternura. Es precariedad convertida en estética. Es identidad. Este programa se sumerge en ese mapa emocional y sonoro que se extiende desde el Cono Sur hasta México, por ejemplo, donde guitarras con chorus, voces casi tímidas y letras que aparecen escritas en servilletas de bar construyen un lenguaje propio. Porque el indie latinoamericano no es solo un género, es una forma de habitar el mundo. Y bajo esa misma lógica vamos a escuchar una banda que ya sonó en la entrevista con nuestros amigos de Gemelo Parásito. Directamente de Santiago de Chile vamos a escuchar Rena en el siglo 40 con su canción Cinto Espacio Temporal. Ambos nombres referencias al cómic de Mampato, escrito por Temo Lobos, este dibujante chileno. Te dejo entonces con Cinto Espacio Temporal, canción que abre su primer trabajo del mismo nombre. Cinto Espacio Temporal por la banda Rena en el siglo 40, en esto que es Dando la Lata en la 107.4 a la Bedi y Ratia. Cinto Espacio Temporal, Rena en el siglo 40.

Estábamos escuchando la hermosa canción Cinto Espacio Temporal en manos de Rehén en el siglo 40, banda reciente que solamente surgió el año pasado y que ya agenda bastantes conciertos en la escena santiaguina en Chile, y que además tuvimos a su cantante entrevistándolo aquí en Dándole Lata en la 107.4, aquí en Alavedi Irratia. Estamos con el especial de Indie Latinoamericano. En un continente donde todo parece estar en constante tensión, la economía, la política, la memoria, crear desde la independencia es una forma de reconfigurar el tiempo. Aquí no hay prisa por llegar ni una meta claramente definida. Hay, en cambio, una continuidad hecha de intentos, de errores, de aprendizajes que no siempre se ven, pero que quedan impregnados en cada sonido. Cada canción es un proceso más que un resultado. Se trata de una música que no le teme a la imperfección, la abraza, la convierte en lenguaje. En lugar de ocultar las costuras, las deja a la vista, como recordatorio de lo que se escucha fue hecho por manos concretas, en espacios concretos, bajo condiciones que rara vez son ideales. Esa cercanía genera una complicidad particular. Quien no escucha no es un espectador distante, sino parte de un mismo gesto. Y para continuar con este especial, nos vamos hacia el norte de Latinoamérica, hacia el límite con el imperio, nos vamos hacia México y vamos a escuchar a esta banda un poco más surfera, un poco más bailable. Vamos a escuchar Ácido, de la banda mexicana Los Blenders, en esto que es Dando la Lata. En la 107.4 te dejo con Los Blenders y su canción Ácido. A la Alavedi Irratia, Dando la Lata.

Estamos escuchando la banda mexicana Los Blenders. Con más de 10 años de trayectoria, la banda mexicana Los Blenders ha demostrado ser una de las más representativas e influyentes de la nueva generación mexicana de música indie. Su LP debut, Chavos Bien, del 2015, se estrenó en la disquera española Tigre Disc, siendo la primera banda mexicana en formar parte del sello y de manera independiente en México y los Estados Unidos. El disco obtuvo un gran recibimiento por parte de los medios y público hispano, llevando al grupo a ser la imagen de la campaña Descubre tu música de la cervecería Corona, junto a personajes de la talla de Residente y Brian.

0: Las letras muchas veces del indie latinoamericano parecen surgir de la observación minuciosa de lo cotidiano. No hay grandes declaraciones, sino fragmentos. Una frase que quedó flotando, un recuerdo que vuelve sin aviso, una sensación difícil de nombrar. Escribir desde ahí implica aceptar que la experiencia no siempre es clara ni ordenada, que la vida, como estas canciones, avanza a trompicones, con pausas, con repeticiones, con silencios que dicen tanto como las palabras.
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0: En el indie latinoamericano también las ciudades aparecen como fondos difusos, nunca completamente definidos. No importan tanto sus nombres como sus atmósferas. El ruido lejano del tránsito, la humedad pegada a las paredes, la luz artificial se mezcla con lo colectivo, donde cada historia personal se inscribe en una trama más amplia, aunque no siempre visible. Pero no todo es introspección, también hay una energía que empuja hacia afuera, una necesidad de encuentro, tocatas improvisadas, espacios compartidos, cuerpos que se agrupan alrededor de un sentido común. Allí la música deja de ser solo expresión para convertirse en experiencia compartida. No importa tanto la perfección de la ejecución como la intensidad del momento. Vamos a escuchar entonces una banda que es proveniente de Zaragoza, sin embargo tiene integrantes latinos de Colombia y de Argentina. Vamos a escuchar Cuchillas, dedicada a la chica del whisky, vos y yo de Cuchillas, aquí en Dandro Latam, en la 107.4 a la Bedi y Ratia.

dedicada a la chica que tiene la determinación para pedir el whisky con hielo. Estábamos escuchando Vos y Yo, de la banda Cuchillas, grupo liderado por Sara Cortés, que es una entidad en movimiento a lo largo del noise rock y el indie en castellano. En muchos rincones del mundo hemos encontrado una explosión de bandas que se dedican a explorar los límites del ruido bajo una fachada pop. Así, desde Latinoamérica, hemos conocido propuestas que se han convertido en nuestras grandes favoritas. Entre ellas, podemos encontrarnos a Cuchillas, una banda que viaja desde Europa hasta el continente latinoamericano para cautivarnos con sus dulces melodías distorsionadas. Cuchillas inició como un proyecto entre la vocalista Sara Cortés, el baterista colombiano, el guitarrista argentino y un baterista español. Las influencias de cada integrante las trajo este sincretismo y pudieron permitir que tengamos esta tremendísima banda sonando en Dando la Lata en la 107.4 a la Bedi y Ratia.

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1: Es a raíz de todo lo que hemos estado conversando que tal vez esta música tiene algo de tránsito, de movimiento continuo. No se fija en un lugar ni en una forma definitiva. Cambia, se transforma, se contamina de otras influencias, pero siempre conserva un núcleo reconocible, una cierta honestidad, una forma de mirar el mundo sin filtros excesivos. Escucharla implica también modificar la forma de atención. No se trata de consumir rápidamente, de pasar de una canción a otra sin detenerse. Exige una escucha más lenta, más abierta, dispuesta a evitar la ambigüedad, a aceptar que no todo se va a entender de inmediato, que hay capas que se revelan con el tiempo. En un entorno saturado de estímulos, donde todo compite por captar la atención de manera inmediata, esta música propone lo contrario, un espacio donde lo sutil todavía tiene lugar, donde lo que no se dice explícitamente puede ser tan importante como lo que se enuncia. Vamos a continuar este especial de Indie Latinoamericano, en esta hora de Indie Latinoamericano, en Dando la Lata, con la canción El Rayo, la canción que da inicio al disco Dejen Dormir de Mora y los Metegores. Esto es El Rayo aquí en Dando la Lata, 107.4 a la Bedi Irratia.

Estábamos escuchando la canción El Rayo de Mora y los Metegoles, banda fundada en La Plata, liderada por Mora Palvi. El origen del nombre Los Metegoles fue un chiste que quedó. El grupo publicó su primer EP homónimo el año 2017, seguido por los álbumes Dejen Dormir en 2019, Suerte en 2022 y Mundo Moderno el pasado 2024. Todos producidos por Aziz AC y los últimos dos coproducidos con Ramiro Sagasti. En 2024 tocaron en Uruguay y en 2025 completaron su primera gira latinoamericana con shows en México, Guatemala y Costa Rica. El bajista Joaquín Millón se incorporó en 2018 y el guitarrista Narf Álvarez partió a México, siendo reemplazado por Marco Siques en 2022. Esto era El Rayo de Mora y los Metegoles.

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1: Y para ir finalizando, tenemos que ir concluyendo que el indie latinoamericano no ofrece respuestas claras, no pretende hacerlo. Su potencia está en la pregunta, en la duda, en la posibilidad de abrir sentidos más que de cerrarlos. Es una música que acompaña más que dirige, que sugiere más que afirma. Y en esa cualidad casi imperceptible se vuelve necesaria, porque en medio del ruido, de la urgencia, de la sobreexposición, hay algo profundamente valioso en aquello que se mantiene al margen, que crece en silencio, que encuentra su fuerza en lo pequeño. Allí, en ese espacio mínimo pero persistente, sigue latiendo una forma distinta de hacer, de escuchar y de estar. Este fue el especial de Indie Latinoamericano en Dando la Lata, en la 107.4 de Alabedi y Ratia. Y también saludamos a nuestros amigos de Iruña en Eguski y Ratia. Te voy a dejar con la última canción, con quizás una de las bandas más representativas del movimiento indie, nacida a principios del siglo XXI, allá en inicio de los años 2000. Él mató a un policía motorizado, dirigida banda por Santiago Motorizado. Te dejo con el Mi Próximo Movimiento. Nos vemos la próxima semana. Yo soy Tinka y esto fue Dando la Lata en la 107.4 a la Bedi Ratia. Te dejo con Mi Próximo Movimiento de Él Mató a un Policía Motorizado. Nos vemos la próxima semana. 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

un hombre del pueblo de Neguá, en la costa de Colombia, pudo subir al alto cielo y a la vuelta contó. Dijo que había contemplado desde allá arriba la vida humana y dijo que somos un mar de fueguitos. El mundo es eso, reveló. Un montón de gente, un mar de fueguitos. Cada persona brilla con luz propia entre todas las demás. No hay dos fuegos iguales. Hay fuegos grandes y fuegos chicos y fuegos de todos los colores. Hay gente de fuego sereno que ni se entera del viento y gente de fuego loco que llena el aire de chispas. Algunos fuegos bobos no alumbran ni queman, pero otros arden la vida con tantas ganas que no se puede mirarlos sin parpadear, y quien se acerca se enciende.

Hola, hola, saludos alados, besos, obesos, bienvenidas, bienvenidos a Mar de Fueguitos. Todo preparado para una nueva travesía, para prendernos desde aquí, desde la 97, la Rogueta más Aspi y Ratia, desde el corazón del casco viejo de Bilbao y también desde ese otro montón, más de 30 radios libres, radios comunitarias de todo el planeta que le dan aire también a este Mar de Fueguitos. Hemos preparado para esta travesía un programa muy especial. África, el continente africano, protagonista de nuestra singladura de hoy. Primero con un invitado, vamos a charlar con Chema Caballero. Él es consultor, escritor, activista de derechos humanos. Lleva más de 30 años recorriendo los caminos del continente africano. Ya ha publicado hace poquito, con la editorial Libros de las Malas Compañías, El Bebedor de Cerveza, un libro en el que recoge algunas de las historias de las gentes de los fueguitos, reflexiona sobre lo que se ha encontrado en estos 30 años de travesías por África. Con Chema Caballero recorreremos algunos de esos rincones, de esos países africanos. Además también relatos que nos llegan desde aquella tierra, desde África, también música africana, todo eso y las últimas noticias sobre esa Global Summit flotilla atacada de nuevo por Israel, nuestro menú marino para el día de hoy. Decíamos, Chema Caballero es también escritor, colabora también desde hace mucho tiempo en diferentes medios de comunicación, por ejemplo, en la sección Planeta Futuro del País. Uno de los últimos artículos que ha publicado ahí se titula Ritmos que cruzan las fronteras de África, un recorrido por la música actual del continente entre identidad, memoria y modernidad. Vamos a aprovechar, vamos a tirar del hilo de ese reportaje, de esas músicas actuales africanas, para disfrutar también un poco en este programa con la música que nos llega desde ese continente. Una de las propuestas que nos lanza Chema Caballero en este artículo publicado en marzo nos lleva hasta Senegal. Oumi es una cantante senegalesa. Lo suyo es el afropop, la mezcla del pop con el rap senegalés. Su último tema lleva por título Samakol, mi corazón. Con el corazón de Oumi zarpamos hoy aquí en Mar de Fueguitos, rumbo a África, a Senegal.

La semana pasada charlábamos aquí en Mar de Foquitos, entrevistábamos a varios integrantes de la Global Summit Flotilla, hablábamos de ese ataque que habían sufrido unos días antes y hablábamos también de que esa flotilla iba camino a Turquía y allí iban a decidir si continuaban o no rumbo.

rumbo a Gaza con nuevos barcos que se iban a... Está siendo atacada, secuestrada por la Armada de Israel en aguas internacionales desde este lunes por la mañana. Las embarcaciones están siendo abordadas una a una por comandos navales israelíes en una franja del Mediterráneo Oriental situada a unas 80 millas náuticas al oeste de Chipre y a 250 millas náuticas de la costa de Gaza. El operativo transcurre, por tanto, fuera de toda jurisdicción israelí y dentro de la zona de búsqueda y salvamento atribuida a Chipre, lo que, conforme a la Convención de las Naciones Unidas sobre el Derecho del Mar, obliga a las autoridades chipriotas a intervenir. Sin embargo, Nicosia no ha hecho nada, una inacción que la propia Global Summit Flotilla ya está denunciando como una nueva expresión de la connivencia europea con el bloqueo israelí sobre Gaza. A diferencia de los abordajes previos contra otras flotillas y contra esta misma hace unos días, esta vez la intercepción ha comenzado a plena luz del día. En misiones anteriores, las fuerzas israelíes operaron al amparo de la nocturnidad para evitar imágenes nítidas y mitigar el impacto mediático de su asalto, de su ataque. En esta ocasión, los activistas a bordo de la Global Summit Flotilla han logrado grabar y emitir en directo estos ataques. Lanchas rápidas aproximándose en formación a las embarcaciones civiles y comandos armados subiendo a cubierta. Según múltiples informaciones publicadas en las últimas horas por medios israelíes, el abordaje está siendo ejecutado por la Sayetet 13, unidad de élite de comandos navales de la Armada israelí, la misma fuerza armada que en el año 2010 asaltó el Navi Mármara causando 10 muertes. Según cuenta la cadena pública israelí Kan, para este ataque, para este asalto de las fuerzas armadas israelíes,

Bueno, los medios de comunicación israelíes están contando también que este ataque, este asalto a la flotilla que ha comenzado este lunes por la mañana puede prolongarse durante este martes. La Global Sumo Flotilla ha emitido por su parte un comunicado denunciando estos ataques, este cerco, y afirmando que sus barcos, los barcos que aún no han sido atacados, continúan navegando pese a estos abordajes. La Global Sumo Flotilla acusa a Israel de un desprecio sistemático del derecho marítimo internacional y reclama paso seguro para una misión humanitaria y no violenta. Su equipo jurídico recuerda que la intercepción se produce dentro de la zona SAR chipriota, lo que jurídicamente compromete también a Nicosia y, por tanto, a la Unión Europea, a la que pertenece Chipre. Las cifras de las embarcaciones abordadas, atacadas ya por Israel, varían desde este lunes por la mañana, cuando comenzaron los ataques. Los organizadores de la Global Sumo Flotilla hablan ya de más de una decena de barcos interceptados y el contacto perdido también con otras dos decenas de barcos. A estas horas serían como 32 los barcos interceptados por Israel, mientras que otros 20 barcos de la Global Sumo Flotilla continúan rumbo a Gaza. Este ataque, este asalto de las Fuerzas Armadas israelíes se produce poco más de dos semanas después de ese otro asalto del que hablamos aquí la semana pasada en Mar de Fueguitos, en aguas de Creta, en Grecia, el pasado 30 de abril, cuando la Armada israelí abordó 22 de las 58 embarcaciones de esta Global Sumo Flotilla y detuvo a unos 175 activistas, en su mayoría liberados después en territorio griego, con la cooperación expresa de Atenas. Dos de los detenidos, el hispano-palestino Saif Abu Kesek, miembro del comité directivo, y el brasileño Tiago Ávila, fueron trasladados a territorio israelí, recluidos en la prisión de Sigma, en Ascalón, y procesados bajo acusaciones de terrorismo que ambos negaron. Tras fuertes presiones de la comunidad internacional y de los activistas de la flotilla, ambos fueron liberados el pasado 9 de mayo.

esta hora se desconoce cuántos activistas de esta Global Sumum Flotilla han sido apresados por Israel. Se desconoce también dónde se encuentran en estos momentos y también qué va a suceder con ellos, a dónde los van a llevar. Por lo que dicen los medios israelíes, parece que va a ser a ese puerto del sur de Israel, al puerto de Ashdod, como primera escala, y posteriormente a centros de internamiento en territorio ocupado palestino. Como os hemos contado, desde Turquía ha partido la última etapa rumbo a Gaza de esta flotilla. A bordo iban ciudadanos, ciudadanas de unos 40 países. Y como os digo, a esta hora se desconoce dónde están los que han sido secuestrados por Israel y qué va a suceder con ellos. Miramos ahora a África. Los países africanos están estudiando formas de gravar a las personas con altos ingresos en un momento en que el continente busca ampliar su recaudación fiscal en medio de lo que, según los expertos, es una brecha cada vez mayor entre ricos y pobres. Las cifras son abrumadoras en el continente africano. Según Oxfam, el 5% más rico de África posee ahora casi 4 billones con B, 4 millones de millones de dólares en riqueza, más del doble de la riqueza combinada del 95% restante de la población del continente. El 5%, más del doble que el 95%. En su informe de 2025 sobre el auge de los superricos de África, Oxfam revela que los multimillonarios más ricos de África poseen 57.400 millones de dólares en riqueza, más que la riqueza combinada de 750 millones de personas, lo que es lo mismo, la mitad de la población del continente. Oxfam cuenta que, dice, un impuesto adicional de apenas

0: un 1% sobre ese patrimonio y del 10% sobre los ingresos del 1% más rico de África podría recaudar 66 mil millones de dólares al año. Dinero más que suficiente para cubrir el déficit de financiación de una educación gratuita de calidad y el acceso universal a la electricidad en África. Ante estas cifras, algunas agencias afirman que los gobiernos africanos deben actuar para aprovechar esta vasta riqueza a través de la fiscalidad. Por ejemplo, el Foro Africano de Administración Tributaria, ATAF, en unas directrices publicadas al finalizar este pasado mes de abril, afirma que un nuevo régimen fiscal dirigido a las personas con un elevado patrimonio neto permitirá a los países africanos ampliar su base impositiva, lo que ayudará a financiar sectores públicos críticos. Esto ocurre en un momento en que el apoyo internacional y bilateral de los países desarrollados se está reduciendo y la nueva fiscalidad propuesta, dirigida a las personas con altos ingresos, pretende abordar estos déficits de financiación. Según el Foro Africano de Administración Tributaria, las directrices pretenden reflejar las realidades africanas al tiempo que se conectan con el debate global sobre la equidad y la justicia en la fiscalidad. En los últimos años, con el rápido aumento mundial de multimillonarios, los países ricos se han enfrentado a la resistencia de las personas con altos ingresos que se oponen a estos impuestos. Aunque los superricos de África no se han mostrado tan críticos como sus homólogos de las potencias occidentales, a la hora de oponerse a la fiscalidad específica, el crecimiento exponencial de las personas con altos ingresos no ha pasado desapercibido en ese continente. Según los investigadores, África registrará un aumento de 65% en el número de millonarios en la próxima década y ya cuenta con 122.500 millonarios y 25 multimillonarios. En medio de tal explosión de riqueza, los expertos afirman que el potencial de los gobiernos africanos para financiar los servicios públicos mediante la recaudación de ingresos nacionales sigue sin explotarse. La ATAF afirma que las administraciones tributarias del continente deben centrarse en este grupo demográfico para ofrecer vías estructuradas que mejoren la identificación, el seguimiento y la tributación de las personas con un elevado patrimonio en África. El Foro Africano de Administración Tributaria ha identificado a Sudáfrica, Eswatini, Ghana, Kenia, Mauricio y Uganda como los pocos países que cuentan con estructuras para gravar a las personas con altos ingresos. Además, también señalan que en África la contribución de las personas adineradas a los ingresos fiscales totales sigue siendo aún relativamente limitada. Apenas contribuyen fiscalmente los multimillonarios, los milmillonarios. Dejamos aquí nuestro diario de a bordo. Hablamos de la riqueza en África, cómo se reparte, un reparto también injusto que se repite en otros rincones del planeta.
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En África seguimos, nos quedamos con el escritor, investigador y gestor ecuatoguineano Mitoja Hondo Ayekaba. Él nació en Kuma, una pequeña aldea hundida en la espesura selvática de Kogo, y su último libro, Voces de Zonavia, ya os lo presentamos aquí hace unas semanas. En Zonavia, la selva no es un fondo, es una interlocutora. Los árboles archivan memoria, los animales sienten, aman, dudan, recuerdan. Las ciudades, a veces erigidas sobre ruinas, escuchan a quienes las habitan. Las voces que recorren este libro nacen de esos cruces, el de la infancia selvática, las ciudades que se expanden sobre sus cicatrices, la mirada que viaja y regresa, y el deseo de pertenecer sin desaparecer. Zonavia es ese lugar, un mapa íntimo donde el humano y lo animal se acompañan, se contradicen y se iluminan. Vamos a sumergirnos en este extraño, curioso, asombroso lugar en Zonavia, de la mano de nuestra compañera María Uriarte. Nos quedamos con esta historia de este curioso colibrí de Mitoja Hondo Ayekaba.

0: La dieta del colibrí obeso. Un colibrí asesor político da discursos sobre austeridad mientras no puede volar. En la capital enfangada de Zoonavia, conocida como Ciudad Pétalo de Plomo, los palacios no tienen puertas, solo espejos rotos. Y las avenidas se tuercen como serpientes asmáticas bajo el peso del polvo burocrático. Allí, entre vitrinas doradas y ventiladores que repiten discursos, vivía don Hilario de las Mercedes del Rocío invertido. Un colibrí que ya no volaba. Vestía chaleco con botones de uva fermentada. Portaba un maletín de mica brillante y daba entrevistas entre sorbos de licor de cactus azucarado. Don Hilario era el asesor económico de la Junta de Equilibrio y Estabilidad de la Opinión Pública, cargo que le fue asignado después de sugerir que el canto era un gasto superfluo del alma. Su cuerpo, antes hecho de plumas aerodinámicas, se había vuelto redondo, casi diplomático. Nadie recordaba la última vez que voló. Decía que ya no era necesario. En tiempos de escasez, el vuelo es un lujo. Hay que aprender a estar. Lo decía desde su butaca de marfil reciclado, moviendo apenas el pico entre consejos sobre recortes y austeridad. Don Hilario dictaba ayunos para los barrios bajos, restringía el néctar a los insectos sin uniforme y promovía la filosofía del vuelo interior, una doctrina que exigía imaginar el movimiento mientras el cuerpo se oxidaba en obediencia. A los jóvenes colibríes que protestaban, los tachaba de utópicos románticos sin noción del gasto público. Pero en la plaza de los nenúfares fosilizados, los murmullos comenzaron a crecer. Decían que don Hilario nunca dejaba el palacio porque ya no cabía por las ventanas. Que su dieta era una colección de excusas servidas sobre platos de cristal importado. Que su voz, aunque aún sonora, no cantaba, solo explicaba. Que su cuerpo, saturado de dulzura acumulada, se había vuelto inmune al temblor de la belleza. Una madrugada, cuando el rocío caía como sentencia sobre las tejas oxidadas, un colibrí joven se acercó al ventanal del despacho. Se llamaba Silvio, aunque los suyos lo llamaban el liviano. Cantó una sola nota, una nota breve pero precisa, como el filo de un cuchillo de vidrio. Y algo en don Hilario se quebró. No por la belleza del canto, sino por lo que no podía replicar. Intentó batir sus alas, un solo aleteo. Nada. Entonces comprendió que había confundido la densidad con el poder, la quietud con la sabiduría y la gula con la estrategia. Al día siguiente, el despacho amaneció vacío. En su lugar, sobre la butaca, quedaba solo una pluma embalsamada en almíbar. Algunos dicen que don Hilario abandonó su cuerpo por vergüenza. Otros, que se fue caminando en círculos por los jardines prohibidos, buscando una dieta que le devolviera el vuelo. Pero los más poetas creen que esa noche el canto de Silvio pesó tanto que forzó el milagro. El colibrí obeso voló una última vez hacia atrás, como intentando reescribir su historia.
1: voces de Zonavia de Mitoja, Hondo, Ayecaba. Y este curioso colibrí que apostaba por el vuelo interior. Una de las historias de este libro que os recomendamos aquí en Mar de Fueguitos. En África seguimos ahora con la música antes de saludar a nuestro siguiente invitado. Kitadí se titula esta canción, ¿Quién te lo dijo? Una canción en la que habla de esas informaciones sin fundamento, de esas mentiras que nos cuentan a cada rato desde los medios de comunicación, desde las redes sociales. Es una canción del artista burkinés John Zed. Artista
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0: Es la música que nos llega desde Burkina Faso y desde Togo también, y es una de las propuestas que nos lanza nuestro invitado de aquí en Mar de Foguitos en ese artículo Ritmos que cruzan las fronteras de África, un recorrido por la música actual del continente entre identidad, memoria y modernidad. Un artículo, un reportaje, un texto que ha publicado en Planeta Futuro, en El País. Además de colaborar desde hace tiempo en esta sección de El País, también es autor de varios libros. Hablamos de Chema Caballero. En octubre de 1992 llegó a África, creo que por primera vez, a Sierra Leona, en mitad de una guerra allí, y desde entonces pues no ha parado de caminar por el continente africano, primero cuando fue allá en Sierra Leona como misionero, luego como cooperante, más de 30 años ya recorriendo África. Ahora como consultor de proyectos de cooperación y también como escribidor, como le gusta el decir, más que como periodista, siempre con esa idea de intentar transmitir la África que realmente existe, la África que realmente es, una imagen distinta de África, intentar cambiar la narrativa que tenemos, sobre todo desde aquí, desde Occidente, de ese continente. Y le tenemos al otro lado del teléfono porque acaba de publicar, tiene ya varios libros, como decíamos, publicados, acaba de salir, bueno, acaba hace ya unos meses, su último libro, El bebedor de cerveza, que lo ha publicado la editorial Libros de las Malas Compañías. Muy buenas, Chema, bienvenido a Mar de Foguitos.
1: Hola, buenos días, gracias.
0: Comenzábamos hablando de música, escuchando música africana. ¿Eres tú un apasionado de la música africana?
1: Bueno, sí, es me gusta porque también rompe muchos tópicos sobre África, ¿no? Como decías en la introducción, darnos cuenta que lo que está haciéndose en este continente, en muchos de los países, son cosas muy actuales, muy frescas, y que nos lleva muy lejos de esa idea que tenemos de que en África todos son tantanes y cosas así, ¿no?
0: Sorprende, por ejemplo, leyendo ese artículo del que hemos sacado estas canciones, sorprende la diversidad de la música y la música tan diferente de ese estereotipo que tenemos de África que se está haciendo, ¿no?, por el continente africano.
1: Sí, y además date cuenta que ahora mismo muchos artistas africanos, nigerianos, tanzanos, de Costa de Marfil, están triunfando por todo el mundo. Mucha de la música que se baila en discotecas, en fiestas, esto es pues el afrobeat, el bongo flava, que son ritmos que vienen de África ahora mismo.
0: Quizás a la gente le haya sorprendido el título de este libro tuyo, El bebedor de cerveza, un título que viene de otro libro, un precioso libro del nigeriano Amos Tutuola, El bebedor de vino de palma, se llama ese libro, ese vino de palma que se saca de esas palmeras, de la palma aceitera, de la parte superior de la palma, de ese cogollo superior, de ahí se saca esa savia que luego se fermenta, se llama sangradores, esas personas que suben ahí para conseguir esa savia, la cerveza, el vino de palma, la música muy presente en tu libro, y también, ahora vamos con el alcohol, la literatura africana también muy presente en tu libro, otra de tus pasiones.
1: Sí, quizás mis dos grandes pasiones son la literatura. Soy un gran lector de literatura, sobre todo de autores africanos, y la música, ¿no? Y después la cerveza. La cerveza me gusta, y como bien has dicho, el título del libro, El bebedor de cerveza, más de 30 años recorriendo los caminos de África, es un homenaje a Tutuola, el bebedor de vino de palma, ¿no? Que es un cuento iniciático. Y yo lo que en mi libro lo que hago también es ese cuento iniciático, ¿no? Y como yo tengo que ir desmontándome de todos esos prejuicios, estereotipos que tenemos sobre el continente, para poder llegar a mirar a África a los ojos y verla tal y como es hoy día, ¿no? Entonces, el protagonista de este libro, Padre de los Dioses, que lo puede todo en este mundo, es el que me lleva de la mano a hacer este camino.
0: Decíamos hace más de 30 años que llegaste por primera vez a África. No sé si recuerdas aún cómo era ese Chema. Y si, bueno, ese proceso de intentar cambiar esa mirada, no sé si cuesta mucho hacerlo y todavía queda camino por delante.
1: Hombre, todavía queda muchísimo camino por delante. Es un proceso que no es nada fácil, que yo creo que a pesar de que sean más de 30 años, pues todavía me queda mucho por recorrer. Y bueno, pero es la intención de ir desmontando todos esos estereotipos y todo ese tipo de ideas preconcebidas que tenemos sobre África, lo que a mí me sigue motivando, ¿no?
0: África desde nuestro punto de vista, desde el punto de vista de los blancos, los occidentales, de esa superioridad moral que siempre pensamos que tenemos, de ese supremacismo también, y no sé hasta qué punto se puede llegar a limpiar todo eso o a salir de ahí.
1: Bueno, nos cuesta, ¿eh? Porque nosotros seguimos teniendo nuestra mentalidad de blancos occidentales, superiores, que lo sabemos todo, y cuesta desmontar eso, ¿no? Pero yo creo que en los últimos años, últimos tiempos, sí que hay bastante gente que está intentando acercar a África con una mirada distinta para mostrarla como en realidad es.
0: Porque parece mentira que estemos en el 2026 y que todavía sigamos, bueno, pensando en primer lugar que África es un país, cuando África, pues creo que son a día de hoy, no sé si son 55 estados diferentes.
1: Sí, son 55 si tenemos en cuenta el Sáhara Occidental, y muy distintos, muy diversos, con muchos idiomas, etnias, modos de vida, es enorme, es inabarcable, ¿no? Y por eso nosotros tendemos a reducirlo, como tú bien dices, a un país, y la realidad es que es inabarcable el África.
0: Si hablamos de la música, hablamos de literatura, tampoco se habla apenas de esa otra parte, ¿no? De lo que tiene que ver con la cultura en el gran sentido de la palabra, no tanto con esas tradiciones que a veces como estereotipos queremos sacar o contamos de África, sino con esa otra, ¿no? Esa otra gran cultura que existe en el continente africano.
1: Claro, es decir, hemos hablado de música, estamos hablando de literatura, estamos hablando de arte, estamos hablando de muchísimas cosas que nos son desconocidas, porque seguimos viendo a África como una fotografía en blanco y negro. Las imágenes que tenemos, o las películas de Tarzán, o Memorias de África, donde los pobres negritos tenemos que ir a salvarlos, y no nos damos cuenta de la vitalidad que tiene este continente, ¿no? Y no nos llega nada de eso, muy poca literatura se traduce al castellano o a otras lenguas del Estado para que podamos acceder a ellas. No nos llega nada, casi nada del arte del continente, y la música, bueno, quizás un poco más algunos artistas, pero tampoco mucho más.
0: Nos llega, nos sigue llegando lo que tiene que ver, por ejemplo, con las guerras, con esas guerras que desde aquí contamos que como que fueran impredecibles, como que bueno, que siempre va a estar en guerra el continente africano, y no sé por qué es tan difícil contar qué intereses hay detrás de una guerra, quiénes están tomando parte en esa guerra, por qué comienzan las guerras, por ejemplo, en rincones de África como Sudán, por ejemplo.
1: Claro, es decir, siempre que hablamos de África lo vemos en ese plan, ¿no? De guerras, enfermedades, hambre, pobreza, y eso existe, es verdad. Pero muy pocas veces se cuenta qué hay detrás de esas guerras, de estos conflictos, ¿no? ¿Cuáles son los intereses reales? ¿Qué es lo que mueve ese tipo de situaciones, ¿no? ¿Quién son los beneficiarios? Están beneficiándose de esos conflictos, porque no olvidemos que en África, detrás de cada guerra, detrás de cada conflicto que existe, hay una materia prima que es la que nos interesa a nosotros, ¿no? Y entonces ahí hay muchos intereses y mucha gente está haciéndose rica con las guerras de África. Y eso pocas veces se cuenta. Se cuenta simplemente pues un grupo de negros matando a otro grupo de negros. Y lo demás, pues lo obviamos.
0: Siguen llegando desde África voces que dicen, que denuncian, que al final, a día de hoy, lo que estamos viendo, lo que están viendo por allá es el mismo colonialismo de siempre. La metrópoli manda, la metrópoli se lleva la riqueza, y desde aquí hay voces que todavía pues miran esos discursos, esas denuncias, y se quejan como diciendo, bueno, ¿qué colonialismo? Ese colonialismo acabó hace ya pues muchas, muchas décadas.
1: Sí, el colonialismo acabó, pero no se ha ido. Si sigue el neocolonialismo. Las antiguas metrópolis siguen ejerciendo mucha influencia, sobre todo Francia, en sus antiguas colonias, pero es que además han llegado al continente otra serie de países nuevos, como podía ser China, Rusia, Turquía, los Emiratos Árabes, otros países del Golfo, que también están ahí en el continente, aunque no tengan ese pasado colonialista como tienen Reino Unido o Francia o Portugal o España, pero sí están buscando lo mismo que han buscado siempre los occidentales, que son las materias primas de África, para poder beneficiarse de ellas sin realmente interesarle mucho que el continente cambie, porque si cambiase quizás las cosas serían muy distintas.
0: El continente necesita una revolución que sacuda sus cimientos y le otorgue el puesto que le corresponde en el mundo actual, dices en tu novela. Algunos países africanos dicen que están ahora ya en marcha, tienen en marcha sus propias revoluciones. No sé cómo tiene que ser esa revolución que crees tú que necesita el continente africano.
1: Yo no lo sé, yo sé que algo tiene que cambiar y que realmente son los jóvenes y las mujeres las que realmente están haciendo, llevando a cabo esta revolución, son los propios africanos los que tienen que decidir hacia dónde quieren ir, qué quieren hacer. Y bueno, nosotros tenemos la suerte de poder estar allí y poder verlo y observarlo y acompañarlos, ¿no? Pero son ellos los que tienen que decidir. Y yo creo que ya lo estamos viendo, son los jóvenes africanos cada vez más formados e informados, son los que están marcando el ritmo con sus revueltas, revoluciones, pidiendo cuentas a sus gobiernos, pidiendo transparencia, respeto a los derechos humanos, democracia. Y eso poco a poco va calando en el continente y vemos como cada vez hay más países donde la democracia, el respeto a los derechos humanos se va imponiendo y esto va haciendo que la vida sea distinta para sus ciudadanos.
0: Hablando de esas revoluciones, desde aquí, bueno, seguimos apostándole a lo, no sé si a lo clásico o a lo de siempre, por un lado lo que tiene que ver con los misioneros, las misioneras, por otro lado lo que tiene que ver con la cooperación al desarrollo. Tú llegaste a África como misionero hace poco, ha estado por allá el Papa, no sé si en ese sentido está cambiando algo de lo que hacían, lo que pensaban en su día las misiones, lo que siguen haciendo a día de hoy. ¿Qué tiene que ver la religión con todo lo que está pasando ahora mismo por África?
1: Bueno, yo en mi libro le dedico bastante de tiempo a la religión, porque un par de capítulos, porque no se puede entender África sin la religión. Los africanos son profundamente religiosos, ya sean cristianos, musulmanes, y además están dándose unos movimientos ligados a la religión muy interesantes y que hay que observar, como son las iglesias neopentecostales en el lado del cristianismo, otro lo que es el islam, el yihadismo, que es una aberración del Islam, y entonces todo eso está también marcando el ritmo del continente, ¿no? La Iglesia Católica, que ha hecho una labor muy buena y muy profunda, sobre todo en nivel de educación y sanidad en todo el continente, sigue presente, pero date cuenta que ya no hay misioneros blancos, muy pocos, que la mayoría ya son africanos los que están llevando las iglesias africanas ahora mismo, y entonces la forma de ver y los medios que tienen son mucho menores y están concentrándose más en lo que es la parte espiritual que en la parte de desarrollo, como se ha hecho tradicionalmente las misiones católicas.
0: Hablando de esa parte de desarrollo, de esa cooperación al desarrollo que llevan décadas y décadas desde Occidente impulsando en África y que tú también de alguna manera participas como consultor en diferentes historias o proyectos que tienen que ver con eso, no sé, por ahí también se ha cambiado mucho la manera de trabajar o si todavía seguimos mandando dinero pero diciéndoles a los africanos cómo hay que hacer o qué tienen que hacer con ese dinero.
1: Yo creo que todavía hay mucho de eso, ¿no? De decir que somos nosotros los que tenemos que decir cómo se hacen las cosas y entonces seguimos pensando que solamente nosotros sabemos lo que tiene que ser, qué es lo que tienen que hacer, cómo deben hacerlo y seguimos intentando, pues eso, manipularlos o no somos conscientes de que realmente ellos son los que tienen que decidir, son los que saben cómo tienen que hacer las cosas.
0: En tu libro, en este bebedor de cerveza, pues mezclas análisis, no sé si sesudos, que tienen que ver sobre política, sobre temas sociales, también vivencias personales, batallitas que vas contando de todos esos años por ahí, diferentes reflexiones, no sé, cuéntanos cómo pensaste o cómo surgió este bebedor de cerveza.
1: Bueno, pues esto surgió de que bueno, siempre que vuelvo de viajes por África, pues la gente me pregunta, esas historias que cuentas, ¿por qué no las escribes? Y llegó un momento que yo dije, bueno, sí, voy a escribir, pero no quiero escribir batallitas, historietas solamente, ¿no? Quiero hacer una reflexión más profunda de cómo yo veo África hoy día, ¿no? Y eso es como surge el libro. De ahí viene la idea de escribir cómo yo veo el África de hoy. Pero para contar cómo yo veo el África de hoy es también pues el ver cómo el camino que yo he hecho para irme, como decía antes, quitando delante todas estas, irme quitando todas estas estereotipos, todas estas ideas preconcebidas con las que yo llegué al continente, cómo ha sido mi camino camino tengo que recorrer hasta llegar a donde estoy hoy día, ¿no? Y eso es un poco cómo surge el libro, se va forjando. Ahí lo cuento en el libro, que llega un momento que tengo un falso positivo de COVID cuando estaba en Benín y tengo ahí como 10 días libres que no tenía nada que hacer y por fin tenía un tiempo para mí mismo. Y fue cuando pude realmente dedicarme a poner en orden ideas y textos y demás cosas y así poder hacer este libro.
0: Son muchos años, hay que leerse el libro, pero no sé, unas pinceladas de cómo es esa África que ves a día de hoy, Chema, esa África que aparece en este libro.
1: Bueno, yo creo que el África, lo que cuenta ahí, para mí es que creo que es una África muy muy dinámica, una África donde las mujeres con sus emprendimientos, con sus pequeños proyectos, son las que están haciendo que las cosas sean distintas, y los jóvenes, sobre todo, como decía antes, ¿no? Los jóvenes cada vez más formados e informados, son ellos los que realmente están haciendo que África sea distinta hoy día.
0: Y ya la última, El bebedor de cerveza, se titula este libro. Cuentas en el libro, entre otras cosas, la primera vez que tomaste ese vino de palma, del que nace de alguna manera el libro ese de Amos Tutuela. No sé, alguna de las cervezas que cuentas en el libro, alguno de esos recuerdos, alguna de esas historias, una que te venga ahora a la memoria, una cerveza de esas.
1: Una cerveza, obvio. Pues a mí, mira, últimamente la que más me gusta es la Beninoise, que la tomo ahí en la playa de Gran Popó en Benín. Venís a un país que tengo que trabajar mucho últimamente y siempre cuando termino me quedo dos días ahí en la playa de Gran Popó tomándome mi cerveza Beninoise, relajándome y disfrutando de los amigos, de la playa, y eso que yo, como bien cuento en el libro, no me puedo bañar, pero me gusta estar allí en la playa y disfrutar de, sobre todo, de los amigos allí.
0: Y ya para despedir, hace poquito estuvieron aquí en el programa, charlamos con varias gentes de Cabo Delgado, de Pemba, que andaban por aquí, por Euskal Herria, y he visto, he leído por ahí que, no sé, hay un rincón por ahí al que te gustaría ir y quedarte por allí, eso, disfrutando, relajado.
1: Pues sabes muy bien que si has leído el libro, que es Cabo Delgado, en Pemba, es donde yo me gustaría poder jubilarme, si un día me puedo jubilar.
0: Pero está complicado de momento las cosas por allá.
1: Ahora sí, con el conflicto que hay por allí está complicado, pero tiene unas playas preciosas y es un lugar muy, muy agradable de vivir.
0: Pues muchísimas gracias, Chema, por habernos dado apenas unos sorbitos de este libro, El bebedor de cerveza, y nada, muchísima suerte con esos próximos viajes, esos caminos que quedan seguro por ahí, por África.
1: Vale, pues muchas gracias a vosotros.
0: Un saludo, agur, chao.
1: Adiós, adiós.

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A los árboles no les gusta el viento, porque les obliga a barrer el cielo.

Mirando a los cielos de África, vamos a despedir este mar de fueguitos. En muchas culturas de África Occidental también, del resto de África, la palabra no es solo un medio de comunicación, sino también una fuente de sabiduría, un vínculo con los ancestros y una fuerza capaz de transformar realidades. A la palabra le dedica esta canción la artista, la cantante de Níger, Fatou Diarra, una canción que mezcla la música tradicional mandinga con también aires de soul. Kumakoro se titula esta canción, La Palabra Sagrada. Con Fatou Diarra nos quedamos aquí en Mar de Fueguitos con esta preciosa melodía. Hasta la próxima semana, que os vaya bonito. Agur.

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3: 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Te molesta.
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Por eso, en este libro, aparecen los conquistadores con las carabelas y cerca, los tecnócratas y sus jets, Hernán Cortés y las misiones del Fondo Monetario Internacional, los traficantes de esclavos y las ganancias de la General Motors.

cuando Alexander von Humboldt investigó las costumbres de los antiguos habitantes indígenas de las mesetas de Bogotá, supo que llamaban cuiwica a las víctimas de las ceremonias rituales. Cuiwica significa puerta. La muerte de cada elegido abría un nuevo ciclo de 185 lunas. Eduardo Galeano, Las Venas Abiertas, de América Latina.

Llegó la pausa, ocasión magnífica para meditar si somos justos con los demás o por el contrario, problemas personales proyectan sus miserias y deforman la imagen del prójimo. Hay que tener cuidado, pero no os sintáis culpables. Los imbéciles son siempre imbéciles, proyectemos lo que proyectemos.

0: Quiero ser bombero,
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0: ahora a envejecer bien, como el Jerez. Ser también útil de viejo, ser oloroso, ser fino, no ser vinagre, ser vino.
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que el pan es algo mucho más que un alimento. Es memoria, comunidad y supervivencia. Porque está tan integrado en la vida diaria que muchas veces dejamos de pensar en todo aquello que representa. Nos ceñimos a otros aspectos, que si es bueno, es malo. Pero el pan nunca ha sido solamente una comida. El pan habla de historia, de trabajo, de pobreza, de supervivencia, de comunidad y también de desigualdad. Nos ha acompañado prácticamente toda la historia humana y aparece casi en todas las culturas del mundo. Por eso está presente, incluso integrado dentro del lenguaje, en frases como ganarse el pan, ser más bueno que el pan, pan para hoy y hambre para mañana, o quitarle el pan a alguien. Nos demuestra que el pan no representa únicamente un alimento, sino que representa la vida misma. Que durante siglos tener pan significaba poder sobrevivir y no tenerlo significaba hambre. Y por eso hablar de pan es hablar también de las necesidades más básicas del ser humano. Sin embargo, el pan no solo tiene una dimensión material, también tiene una dimensión emocional. Es uno de los gestos más antiguos de que se hacen en comunidad, eso de compartir el pan con otras personas. Y aún así, también lo que decimos, el pan, aparte de esas dimensiones a las que nos hemos referido, nos obliga a mirar la realidad de forma crítica. Porque mientras en algunas partes del mundo se desperdician toneladas de alimentos cada día, en otras zonas millones de personas siguen pasando hambre. Y entonces es cuando el pan deja de ser algo cotidiano para convertirse en una cuestión profundamente política. ¿Quién tiene acceso a lo básico? ¿Quién produce los alimentos? ¿Quién se beneficia? ¿Quién no llega ni siquiera a lo esencial? Por eso hoy no pretendemos solo hablar del pan así como alimento. Pretendemos reflexionar sobre todo lo que simboliza la memoria, la dignidad, la comunidad, la desigualdad y la capacidad humana de compartir incluso ese pan en los momentos más difíciles. Hoy en Aprendiz de Búho, pan.

0: es un buen pan de ajo.
1: El pan de ajo es mi plato favorito. Podría comerlo en cada comida. O comerlo a todas horas sin parar.
0: Engordarías.
1: ¿Por qué iba a engordar?
0: El pan engorda.
1: ¿El pan engorda? Te he compuesto una canción.
0: ¿Ah, sí?
1: Sí, dice así.

0: A ver cuándo la terminas.
1: ¿Terminarla?
2: Es uno de los alimentos más antiguos y universales de la historia humana, y precisamente por eso aparece en muchísimos ámbitos del conocimiento. Si hablamos de pan, podemos hablar tanto en la antropología, en la historia, en la economía, en la política. Vamos, que tenemos ámbitos de sobra a los que mencionar y a los que referirnos. Por ejemplo, desde la antropología, el pan está directamente relacionado con el nacimiento de esas primeras civilizaciones, cuando los seres humanos comenzaron a desarrollar la agricultura y a cultivar cereales. Dejaron atrás el nomadismo y empezaron a establecerse en comunidades permanentes. El pan en aquellas situaciones no solo alimentó cuerpos, sino que ayudó a construir sociedades. Así, el cultivo de cereales trajo aldeas, ciudades, comercio, nuevas formas de organización social. El pan está de alguna manera en el origen de esa vida colectiva. Y cada cultura desarrolló sus propias versiones: hogazas, tortitas, pita, talo, naan, baguetes, panes de centeno, panes de maíz. Bueno, esto demuestra que el pan no solo es un alimento universal, sino también una expresión cultural. Cada sociedad transforma algo tan básico como la harina y el agua en una forma propia de identidad. La historia también nos trae muchas referencias cuando decimos que el pan tiene un papel absolutamente central. Muchas crisis históricas comenzaron precisamente cuando faltaba pan. El hambre ha provocado conflictos, revueltas y revoluciones. La Revolución Francesa, por ejemplo, en el que se produjo ese encarecimiento del pan, fue uno de los detonantes de ese descontento popular. Porque cuando falta lo básico, la estabilidad social se rompe. Y también durante las guerras y posguerras, el pan se convierte en símbolo de supervivencia. La posguerra española, por ejemplo, también fue así. Muchas familias sobrevivían con racionamiento, escasez y hambre. Y aquí aparece una idea importante: la historia del pan también es la historia del hambre. Porque no todas las personas han tenido acceso igualitario a lo básico, y el pan también ha sido símbolo de poder. Controlar los alimentos significaba controlar poblaciones. Por eso muchas estructuras económicas y políticas históricamente y aún hoy en día se organizan alrededor de la producción y la distribución de alimentos, pues que porque ello supone ese, como decimos, control, símbolo de poder. Desde la sociología, el pan refleja perfectamente las desigualdades sociales. Mientras algunas personas consumen alimentos de forma abundante y se produce ese desperdicio del que hemos mencionado al principio, en enormes cantidades de comida, en apenas otras apenas pueden acceder a esa alimentación digna. Obliga a plantearnos preguntas incómodas, como aquellas de cómo es posible que en un mundo con capacidad para producir alimentos suficientes siga existiendo hambre. Aquí el pan deja de ser solo símbolo de supervivencia y se convierte en símbolo de desigualdad. Además, el modelo actual de producción alimentaria ha cambiado completamente. La relación que tenemos con el pan ha cambiado. Durante mucho tiempo el pan era algo cercano, se conocía a quien lo hacía, los panaderos y panaderas. Se compraba en panaderías de barrio, de zonas, de pueblo. Existía un oficio, un tiempo en el que se hacía el pan, unas horas concretas. Había un cuidado, un mimo. Y hoy gran parte del pan se produce de forma industrial. Claro, existe también la otra alternativa. Hoy en día mucho de ese pan es pan rápido, congelado, ultraprocesado. Y eso no solo afecta a la calidad del alimento, también cambia nuestra relación con ese pan. El alimento deja de ser experiencia comunitaria para convertirse en producto de consumo rápido. Y aquí aparece otra reflexión importante: es la velocidad con la que vivimos, que también transforma nuestra forma de alimentarnos. Algo, bueno, que todas y todos somos conscientes de que ocurre. La filosofía nos habla también de pan. Sí, pues por muy curioso que parezca, el pan conecta con la idea de necesidad básica y de dignidad humana. Y no puede hablarse de libertad, de creatividad o de desarrollo personal cuando las necesidades fundamentales no están cubiertas. Y por eso el pan representa representa algo más profundo. Representa el derecho a vivir dignamente. Y también desde perspectivas filosóficas y éticas aparece una cuestión importante: ¿cómo se reparte aquello que es esencial? Porque una sociedad puede entenderse observando precisamente eso: quién tiene demasiado, quién apenas tiene y quién queda fuera. Y en el ámbito más simbólico, incluyendo también la parte pues, religiosa, el pan tiene una fuerza enorme. Ya en el cristianismo el pan representa el cuerpo y la vida de la comunidad, y como tal pues existen otras referencias, porque el pan aparece desde hace siglos en muchísimas religiones y tradiciones espirituales. No es casual. Muy pocos alimentos tienen una carga simbólica tan fuerte. Así aparecen frases como el pan nuestro de cada día, y bueno, simboliza comunidad, entrega, vida compartida. Bueno, esa, entre otras cosas y culturas, el pan está presente en rituales, celebraciones y en ofrendas. Y quizá esto ocurre porque el pan representa algo profundamente humano, la necesidad de sustento y de cuidado mutuo. Convertir en pan, el pan en símbolo sagrado es en el fondo reconocer que alimentarse nunca ha sido solo una cuestión física, sino también una cuestión emocional, colectiva e incluso ahora, como decimos en este apartado, una cuestión espiritual. Compartir pan ha significado históricamente compartir confianza, refugio y pertenencia. Más allá de lo religioso, compartir pan aparece en muchísimas culturas como gesto de hospitalidad y de vínculo. Dar el pan a alguien significa acoger, y quizá eso conecta con algo profundamente humano, que las personas necesitamos alimentarnos, pero también sentirnos acompañadas. El arte y la literatura, entre otras, también mencionan al pan, porque aparece constantemente referida. Poetas, escritores y escritoras, artistas lo han utilizado para hablar de pobreza, de dignidad, de trabajo y de supervivencia, porque el pan simboliza algo universal, la fragilidad humana. Todos y todas necesitamos alimentarnos, dependemos de algo tan simple como comer, y quizá por eso el pan conecta tanto con la idea de igualdad.

Es interesante observar cómo existen muchísimos tipos de pan en el mundo y cómo cada cultura ha desarrollado formas propias según sus recursos, su clima y su historia. No es lo mismo una baguette francesa que un talo euskaldun, un euskaltalo, ¿no? Una pita de Oriente Medio, una naan de Asia o un pan de centeno del norte de Europa. Cada pan cuenta algo del lugar del que viene. Habla del territorio, de las costumbres y de la manera en que las personas se relacionan con la comida. Además, en los últimos años ha reaparecido con fuerza el interés por el pan artesanal y la masa madre. Y eso no es casual, porque la masa madre representa justamente lo contrario a la lógica rápida e industrial. Necesita tiempo, cuidado, paciencia, atención, y no puede acelerarse completamente. Y es quizá eso lo que muchas personas sienten hoy, atracción por estos procesos más lentos. Porque en una sociedad obsesionada con la rapidez, ¿no?, productividad, hacer pan artesanal se convierte en un acto casi de resistencia. Amasar, esperar la fermentación, cuidar el proceso, obliga a desacelerar. Además recupera algo importante, la conexión con lo manual, con lo cotidiano. Hay algo profundamente poético en la elaboración de ese pan. Todo empieza con elementos sencillos, harina, agua y sal, cosas aparentemente pequeñas, pero que después ocurre algo casi mágico. Las manos mezclan, amasan, esperan, dan forma. La masa cambia lentamente, respira, crece, se transforma. Y quizá precisamente ahí el pan se parece mucho a la vida, porque las cosas importantes casi nunca aparecen de inmediato. Necesitan tiempo, calor, paciencia, cuidado. Y el pan enseña que transformar algo sencillo en algo valioso requiere proceso. Nos enseña a esperar, a entender que no todo puede hacerse rápido. El horno, además, tiene algo simbólico muy potente. El fuego transforma la masa blanda en frágil alimento. Y quizá eso también nos trae a la mente y a las personas que muchas veces son precisamente los procesos difíciles los que terminan moldeándonos. Durante siglos, el pan se hacía en casa, en pequeños hornos, y había un conocimiento transmitido entre distintas generaciones. Hoy las cosas cambian, maneras de vivir diferentes, y hay personas que intentan recuperar esa relación más consciente con la comida, con el tiempo. Así, ya por terminar, la masa madre tiene además algo simbólico, muy bonito. Para mantenerse viva necesita alimentarse continuamente, y eso puede entenderse también como una metáfora de muchas cosas importantes: los vínculos, las comunidades, los afectos, la memoria. Todo aquello que no se cuida termina apagándose. Y por eso el regreso al pan artesanal no es solamente una moda gastronómica, refleja una necesidad más profunda, la necesidad de volver a conectar con procesos más humanos, más lentos y más cercanos.

Control. Todo se reduce al control. Toda dictadura tiene esa única obsesión y nada más. Así en la antigua Roma, al pueblo se le ofrecía pan y circo. A la plebe se la distraía con espectáculos. Pero otras dictaduras utilizan otras estrategias para controlar las ideas, el conocimiento. ¿Cómo lo consiguen? Limitando la cultura, bajando el nivel educativo, censurando la información. Esa censura se amplía a cualquier forma de expresión individual. Y debemos tener presente que este es un patrón que se repite a lo largo de toda la historia. Muy bien. Hasta la semana que viene.

fascinación por el pan va mucho más allá de su sabor. El cerebro reacciona a sus carbohidratos liberando dopamina, la hormona del placer, y sustancias como las glutamorfinas se pueden generar un fuerte apego o antojo. Su consumo activa centros de recompensa evolutivos, haciéndolo irresistible. El pan es uno de los alimentos más antiguos y reconfortantes de la humanidad. Desde una perspectiva psicológica o emocional, el pan tiene un peso metafórico enorme. Se asocia con el sustento básico y emocional en un símbolo, y es un símbolo de generosidad, compartir y afecto. Y es una representación de cómo la nutrición reconforta no solo al cuerpo, sino a la mente y al alma. En el ámbito más moderno, el concepto también se utiliza a menudo en forma de su forma diminutiva, como migajas, para describir dinámicas de relaciones afectivas, como luego veremos. Y por otro lado, existe una fascinante relación entre el cerebro humano y el pan, ya que su consumo puede activar ciertas respuestas de placer y recompensa en el sistema nervioso. Para comprender mejor el consumo de este alimento, pues, y saber cómo interactúa con nuestro sistema nervioso y por qué puede resultar tan irresistible, habría que profundizar bastante. Tiene una fuerte relación, una profunda relación emocional con las personas, mucho más de lo que parece. Hay olores capaces de despertar recuerdos inmediatos y uno de los más universales es el olor a pan recién hecho. De repente una persona puede recordar una cocina, una infancia, una calle concreta o alguien que ya no está. Y esto tiene una explicación pues bastante clara, y es que la memoria emocional está muy conectada con los sentidos, especialmente con el olfato. Por eso ciertos olores tienen tanta capacidad de transportarnos. El pan muchas veces no nos recuerda solo a comida, nos recuerda a cuidados, presencia, rutina, a hogar. Y a veces las cosas más sencillas son las que más profundamente se quedan dentro de nuestra mente. Un desayuno, una merienda, alguien preparando una comida. Quizá ahí aparece una idea importante, y es que muchas veces el afecto se expresa a través de lo cotidiano. Dar de comer es una de las formas más antiguas de cuidar, y eso, compartir comida, también tiene esa dimensión emocional muy fuerte. No es casual que en muchas reuniones, pues las celebraciones o momentos importantes ocurran alrededor de una mesa en la que muchas veces hay pan. La comida reúne, y el pan históricamente ha sido uno de los alimentos más compartidos. Pero el pan también conecta con emociones difíciles, como decíamos, porque cuando falta lo básico, aparece el miedo. El hambre genera inseguridad, ansiedad y sensación de vulnerabilidad, no el pan en sí mismo, pero sí esa sensación de no tener para comer. Y personas que guardaban pan, que no tiraban nada, que vivían con miedo al desperdicio porque habían conocido lo que era la escasez. Y aquí aparece pues esa reflexión importante que hacíamos antes, que las experiencias de dificultad dejan huellas emocionales profundas, incluso en generaciones posteriores. También podemos pensar en cómo cambia nuestra relación emocional con la alimentación en la actualidad, porque también el pan es un alimento. Vivimos en este tipo de sociedad donde muchas veces comer deja de ser un momento compartido y se convierte en una especie de acción automática. Se come deprisa, a veces, bueno, en soledad, frente a pantallas, y transforma también la dimensión emocional de la comida. El pan antes estaba asociado al tiempo, a esperar, cocinar, compartir, y hoy muchas veces está asociado únicamente al consumo. Además, el pan puede relacionarse con esa sensación de seguridad, tener cubiertas las necesidades básicas, genera estabilidad emocional. Por eso la precariedad económica afecta tanto al bienestar emocional y mental. La preocupación constante por llegar a fin de mes, por alimentarse, por sostener una vida digna, genera un desgaste emocional enorme. Y aquí aparece esta idea de que, claro, la salud mental no puede separarse completamente de las condiciones de vida que tenemos, porque no todas las personas pueden vivir la comida, el descanso o la tranquilidad de la misma manera.
También podemos conectar el pan con otra idea, y es la idea del duelo, porque a veces una comida concreta, un sabor, un olor, pueden hacer presente a alguien que ya no está. Y entonces el pan deja de ser solo un alimento y se convierte en memoria viva. En familias, a veces, en algunas dinámicas, cocinar recetas heredadas o mantener ciertas costumbres alimentarias funciona como una forma de mantener vínculos con generaciones anteriores. Una receta especial, una forma concreta de hacer pues algo con el pan. Bueno, como si ciertas personas siguieran presentes en esos gestos cotidianos. Y seguir encontrando a quienes perdimos en pequeñas cosas aparentemente simples, pues es algo que sigue siendo muy humano. El pan también puede relacionarse con la necesidad de pertenencia. Sentarse a una mesa compartida implica sentirse incluido, reconocido, acompañado. Pero eso muchas veces, por eso muchas veces la exclusión social también duele físicamente, porque rompe la posibilidad de compartir lo básico con otras personas. Y hay algo profundamente emocional en ese hecho de comer juntos, que no solo alimenta el cuerpo, sino que sostiene vínculos, conversaciones, afectos y silencios compartidos. Y bueno, no, claro, no todo es un canto de rosas, porque muchas veces esas comidas en familia o con otras personas pueden acabar en discusión, por supuesto, pero no deja de ser algo tremendamente humano. Quizá la esencia de nuestra vida es eso, ¿no? Esas celebraciones, esas despedidas, reuniones, reconciliaciones, encuentros, y el pan aparece ahí como algo sencillo pero constante, que está en esas celebraciones, en esas situaciones, en esas comidas, como un pequeño símbolo de continuidad. Podemos pensar en otra idea importante, y es que cuando una persona cocina para otra, muchas veces está diciendo cosas que quizá no sabe expresar de otra manera. Cuidar a veces no se dice, se prepara, se sirve, se comparte, y por eso el pan tiene tanta fuerza simbólica, porque representa algo muy básico y muy profundo al mismo tiempo, la necesidad humana de sentir refugio. En definitiva, podemos decir que el pan representa mucho más que una necesidad física, como estamos constantemente mencionándolo, porque representa un hogar, un cuidado, la seguridad, la memoria, esa comunidad, la presencia. Y eso, por eso tiene tanta fuerza emocional, porque a veces las cosas más simples son también las más importantes. Y un último apunte también en relacionado con eso que hemos mencionado de las migajas de pan, porque asociado al mundo digital tenemos el concepto ese de migajas de pan cuando en una relación, bien sea de amistad o del tipo que sea, de pareja, una de las partes pues condiciona la relación ofreciendo a la otra eso, migajas de pan, lo que supone un sufrimiento por una de las partes y una falta de empatía por parte de la otra, bien sea de forma consciente o inconsciente. En esos casos en los que uno ofrece al otro solamente migajas de pan, conviene aclarar qué tipo de relación se tiene con la otra persona y actuar en consecuencia sin sorpresas. Más pan.

0: hable alemán. Explica las reglas del campo. ¿Sabes alemán?
1: No.
2: Alles Herren, ich sage das nur einmal.
3: Empieza el juego. Quien no haya llegado, ya no juega.
2: Ihr seid nur aus einem einzigen Grund in dieses Lager transportiert worden.
3: Se precisan 1000 puntos. El primer clasificado ganará un carro blindado nuevo.
2: Um zu arbeiten.
3: Menuda suerte.
2: Jeder Versuch der Sabotage wird mit dem sofortigen Tode bestraft. Die Hinrichtungen finden auf dem Hof durch Schüsse in den Rücken statt.
3: Cada día leeremos la clasificación por aquel altavoz de allí. Al último clasificado le colgaremos un cartel en el que dirá Asno, aquí, en la espalda.
2: Ihr habt die Ehre, für unser großes deutsches Vaterland arbeiten zu dürfen und am Bau des Großdeutschen Reiches teilzunehmen.
3: Nosotros estamos en el equipo de los supermalos que gritan sin cesar. Quien tenga miedo, pierde puntos.
2: Drei Grundregeln solltet ihr nie vergessen. Erstens, versuche nicht zu fliehen. Zweitens, folge jedem Befehl ohne Fragen. Drittens, jeder Versuch eines Aufstandes wird mit dem Tod durch Erhängen bestraft. Ist das klar?
3: En tres casos se pierden todos los puntos. Los pierden, uno, los que empiezan a llorar. Dos, los que quieren ver a su mamá. Tres, los que tienen hambre y piden la merienda. ¡Nada de eso!
2: Ihr solltet glücklich sein, hier arbeiten zu dürfen. Es wird niemandem etwas geschehen, der die Vorschriften befolgt.
3: Es muy fácil perder puntos porque hay hambre. Yo mismo ayer perdí 40 puntos porque no pude aguantar y pedí un panecillo con mermelada.
2: Gehorsamkeit ist alles.
3: De albaricoque.
2: Und noch etwas.
3: Miel de fresa.
2: Bei diesem Pfiff. Alles raus auf den Hof, aber schnell.
3: Nada de chucherías, porque no os vamos a dar. Nos las comemos todas nosotros.
2: Antreten in zweierlei.
3: Yo ayer me comí 20.
2: Schweigt.
3: Me duele la barriga.
2: Jeden Morgen.
3: Pero estaban buenas.
2: Ist Appell.
3: Os lo aseguro.
2: So, das wollte ich euch noch sagen. Dort hinten werdet ihr arbeiten. Ihr werdet die Dimensionen des Lagers leicht begreifen.
3: Perdonad que me vaya enseguida, pero estamos jugando al escondite. Me voy corriendo o me tocará parar.
4: Perdona, pero...
5: No, no, no, no me pidáis nada a mí. Preguntad a Bartolomeo, él os lo dirá todo y después me explicáis a mí lo que ha dicho, ¿eh?
6: 1000 puntos.
5: Ya te lo he dicho, será divertido.
7: Hoy del pan también implica hablar críticamente del modelo de sociedad en el que vivimos, porque la forma en que producimos, distribuimos y consumimos alimentos dice muchísimo sobre nuestras prioridades colectivas. El pan durante siglos fue un alimento cercano, artesanal y profundamente ligado a la vida cotidiana. Y hoy muchas veces se convierte en un producto rápido, industrializado y casi automático. Entramos en supermercados y encontramos decenas de tipos distintos de pan, entre los que podemos decir congelado, precocinado, ultraprocesado, producido en masa. Antes, si se pasaba la hora y ya no había más pan, había que esperar al día siguiente para tener pan. Hoy en día, pues el pan parece que es algo constante, barras de pan congeladas que se calientan al momento prácticamente. Y ahí aparece una primera reflexión importante. Hemos conseguido producir muchísimo más, pero no necesariamente alimentarnos mejor. La industrialización alimentaria ha transformado completamente nuestra relación con la comida. Antes existía una conexión más directa entre quien producía, quien consumía, y había panaderías de barrio, hornos pequeños, personas conocidas detrás del producto. Y hoy muchas veces el pan llega desde grandes cadenas de producción donde lo importante no es tanto el cuidado o la calidad, sino la rapidez, el rendimiento y el beneficio económico. Y esto no afecta únicamente al alimento, también transforma la vida social. Por eso hay que cuidar a esos pequeños artesanos del pan que están por ahí. Hay que mimarlos, hay que cuidarlos. Las panaderías, las tiendas de barrio, los mercados locales no eran solo lugares para comprar. Eran espacios donde la gente se encontraba, hablaba, construía comunidad. Porque cuando desaparecen esos pequeños comercios, desaparecen también espacios de relación humana. Y esa transformación social es en la que tenemos algo que decir, en la que podemos decir algo. Y quizá esto conecta con lo que ocurre en muchas ciudades y pueblos de nuestra Euskal Herria. La expansión de franquicias, grandes superficies, modelos turísticos hace que muchos barrios pierdan poco a poco su identidad y empiezan a parecerse, ¿no?, las mismas cadenas, los mismos escaparates, los mismos ritmos. Entonces surge una sensación extraña. Los lugares siguen existiendo físicamente, pero pierden parte de su alma. Y aquí el pan se convierte también en un símbolo de algo más grande: la tensión entre lo cercano y lo masificado. El modelo alimentario actual tiene un enorme impacto ecológico. La producción intensiva, los monocultivos, el transporte masivo de mercancías, el uso excesivo de pesticidas, el desperdicio alimentario, forman parte del sistema que sostiene gran parte de lo que consumimos. Y la contradicción que aparece es bastante importante, porque mientras millones de personas, pues lo hemos dicho antes, no tienen qué comer, pues hay toneladas de comida que se tiran cada día. Y bueno, y aunque hay iniciativas en la línea del desperdicio cero y todo esto, pues todavía estamos muy lejos de poder equilibrar las balanzas. Las preguntas que nos podemos hacer es que si realmente hay una falta de recursos o es la manera en que nos organizamos y repartimos esos recursos la causante, ¿no?, de esos desequilibrios. Vivimos en un sistema capaz de producir enormes cantidades de alimentos, incapaz de garantizar una alimentación digna para todas las personas. Y eso nos convierte el pan en una cuestión política. Acceder a algo tan básico como una alimentación saludable no debería depender del nivel económico. Sin embargo, muchas veces ocurre justamente eso. Comer productos frescos, ecológicos o de calidad suele ser más caro. Mientras tanto, la comida más barata suele ser también la más industrializada y menos saludable. Y entonces incluso la alimentación refleja esas desigualdades sociales. No todas las personas pueden elegir cómo alimentarse. Y la pobreza no solo afecta a la economía, también afecta al cuerpo, a la salud y al bienestar emocional. Frente a ello surgen muchos movimientos que intentan construir alternativas. Y aquí, pues bueno, en Euskal Herria tenemos cooperativas de consumo, proyectos agroecológicos, redes vecinales, movimientos ligados a la soberanía alimentaria que defienden otra forma de relacionarnos con los alimentos. Colectivos vinculados a la producción local, al mundo rural o a la agricultura ecológica que intentan recuperar una idea importante, ya sin decir nombres, pero sabemos que están, existen y tenemos noticia de ellos. Esta idea que tienen estos colectivos es la de que alimentarse no debería ser únicamente un negocio, porque alimentarse también supone cuidado, sostenibilidad, vínculo con el territorio, con la comunidad. Y la velocidad del sistema también cambia nuestra manera de comer. Vivimos deprisa, comemos deprisa, consumimos deprisa y poco a poco desaparecen esos espacios de pausa y encuentro. Hay que hacer por recuperarlos. Comer juntos antes formaba parte de la vida cotidiana y ahora hay muchas personas que, bueno, que lo que hemos dicho antes, para ellos es automatizado y algunos no comen, vamos, sin pan. Y quizás eso también tiene consecuencias emocionales y sociales. Compartir comida nunca ha sido solo una cuestión biológica, es también una forma de construir vínculos. Cuando desaparecen esos momenticos compartidos, algo de la comunidad también se debilita. Y el pan permite pensar críticamente sobre el valor que damos a las cosas. Bueno, ahí no queremos decir para nada, porque sabemos que hay muchas personas que igual están pensando el pan pan, no podemos comer pan por el tema del gluten. Bueno, pues hay otros tipos de panes, no estamos hablando de generalizar en el concepto de pan. Cada uno, cada una sabe a qué pan nos referimos o qué pan nos puede dar esas posibilidades. Tiramos comida con enorme facilidad porque hemos perdido conciencia de que esos recursos que hay detrás de algo tan simple como una barra de pan, pero detrás del pan hay tierra, agua, cultivo, transporte, migraciones, pobreza, exilios, hambre, y aún así, incluso en medio de las situaciones durísimas, las personas han seguido compartiendo comida unas con otras. Así que, como decimos, vivir rodeados de abundancia nos hace olvidar el valor de lo básico. Y así decimos, ya para por terminar, que tal vez una sociedad pueda entenderse bien observando precisamente eso, cómo trata lo más básico, quién tiene acceso a ella y qué valor le da a compartirlo.

0: Saben, cuando se piensa en la cárcel, uno recuerda esas películas viejas en las que aparecen filas y filas de tíos entre rejas. Pero la cosa no era así para los chicos listos. La verdad es que no se estaba tan mal, aunque yo echaba de menos a Jimmy, que cumplía condena en Atlanta. Todos los que estaban en el recinto penitenciario cumplían condena de verdad. Vivían hacinados como cerdos. Pero nosotros estábamos solos. Éramos los amos.
1: Y a uno de esos cabrones.
2: Bien hecho.
1: Quedó irreconocible.
0: Los celadores que no podíamos sobornar no denunciaban a los que sí se dejaban.
1: La gente se quería y dejaba las puertas abiertas.
2: Cierto.
3: Siento haber tardado. Ese gilipollas de celador es un auténtico pelazo.
4: Un día de estos le haremos un regalito.
3: No, ya me he ocupado.
4: ¿Qué has traído?
3: ¿Algo de pan?
4: Bien.
3: Vini, traigo pimientos y cebollas. Salami, prosciutto y queso.
4: Bueno, ¿qué más?
3: Whisky.
4: Bien.
3: Y vino tinto.
4: Estupendo, ya podemos comer.
3: ¿Quién he traído? Blanco.
4: Puse el blanco.
3: Estupendo. Bien.
4: Vamos, chicos, a comer. Johnny, Vini.
2: Ya voy.
3: Tenemos más pan.
4: Mañana haremos bocadillos. Tienes que adelgazar, Vini.
2: Supongo que bromeas.
4: Nada de eso. Johnny.
2: Empieza a servir, ¿eh?
4: ¿Más vino?
3: Salute.
4: Hemos llenado con tanta cebolla.

Hay algo profundamente humano en compartir pan, quizá porque durante siglos hacerlo significó sobrevivir juntos. Porque cuando todo falla, muchas veces lo último que permanece es precisamente ese cuidado mutuo. Y hay muchas personas que tienen muy poco y aún así siguen ofreciendo pan. Quizá ahí aparece una de las formas más profundas de dignidad. Porque compartir cuando sobra es sencillo, pero compartir cuando apenas se tiene ya es otra cosa. Durante guerras y posguerras, muchísimas familias sobrevivieron gracias al apoyo entre vecinos, vecinas, familiares y comunidades enteras. Personas que intercambiaban alimentos, que repartían lo poco que había o que lo sostenían colectivamente a quienes peor estaban. Y eso sigue ocurriendo hoy. En tiempos de crisis económicas recientes aparecen los bancos de alimentos, las redes vecinales, las ollas populares o asociaciones de apoyo mutuo. No porque hubiera grandes soluciones institucionales, sino porque muchas personas entendieron algo muy básico. Nadie debería quedarse solo frente a la necesidad, esa necesidad de compartir pan. El pan que se convierte en símbolo de solidaridad, porque alimentar a alguien no solo es cubrir una necesidad física, sino también es decirle, tu vida me importa. O ideas como el concepto de Ausolan, donde representa precisamente esa idea de trabajo colectivo y ayuda entre personas para sostener lo común. Y aunque la sociedad actual sea pues individualista en su forma general de actuar, todavía existen muchísimas redes comunitarias, asociaciones vecinales, colectivos que siguen funcionando desde esa lógica, la de cuidarse mutuamente. Porque frente a una cultura que muchas veces nos empuja a competir constantemente, compartir sigue siendo una forma de resistencia. Por eso, recuperar cierta conciencia sobre lo básico también puede ser una forma, como decíamos, de resistencia. Resistencia frente al consumo automático, frente a la rapidez constante, frente a la desconexión con aquello que nos sostiene. Y porque todas las personas, independientemente de su origen, ideología o situación económica, necesitan alimentarse. El hambre, hay veces que dicen que iguala. Y precisamente por eso el pan ha sido históricamente un símbolo tan poderoso en movimientos obreros, luchas sociales. Hablar de pan era hablar de dignidad, de salarios justos, de condiciones de vida, de supervivencia. Y no era casual que muchas reivindicaciones sociales giraran alrededor de algo tan básico. Porque cuando la sociedad no garantiza lo esencial, algo profundamente injusto está ocurriendo. Muchas personas que dejan sus lugares de origen también mantienen vínculos emocionales muy fuertes con ciertos sabores o formas de cocinar, porque la comida guarda memoria y un tipo de pan puede recordar una casa, una lengua, una familia o un lugar al que quizá no se puede volver. Y entonces el pan deja de ser un alimento para convertirse en identidad, en una forma de seguir conectado con las raíces, incluso estando lejos. Además, compartir comida suele ser, como decimos, romper distancias entre personas, sentarse en una misma mesa, generando esa cercanía. Y en muchísimas culturas, invitar a alguien a comer significa acogerle, reconocerle y hacerle sentir parte de algo. Por último, también esa referencia que tenemos que hacer hacia esa necesidad de pan que hay pues también en la zona de Gaza, porque Palestina también necesita pan y hay que hacer esa reivindicación precisamente porque la situación sigue siendo la que es.

El pan nos habla de historia, de trabajo, de pobreza, de memoria, de comunidad y también de dignidad. Hemos visto cómo aparece prácticamente en todos los ámbitos de la vida humana. Y es que así también podemos recordar que volver a mirar aquello que sostiene la vida, lo básico, lo cotidiano, lo común, es hablar de esa esencia del pan, una forma de resistencia, porque es una sociedad rápida, individualista. Tenemos que hacer ese cambio, recuperando el valor de lo sencillo, también puede ser una forma de resistencia. Como escribió Pablo Neruda, pan para todos, porque quizá compartir el pan siga siendo, en el fondo, una de las maneras más antiguas de decirle a alguien, no estás solo, no estás sola. 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

0: potting it.
1: Important.
0: And all that.
2: Radicio y gratias en Sutton.
0: Buenas tardes, buenas noches, Juan Carlos, ¿qué tal estamos?
3: Hola, hola.
0: En Ala Verde y Gracia os saludamos y os abrazamos a todos. Muchos besos desde esta sagrada casa.
3: A 40 grados. Por lo menos.
0: Al helado de verano.
3: Sí, me temo que sí.
0: Tormentas informativas que están sacudiendo el Estado español y, como os hemos contado en esta radio desde hace tiempo, venían a por Zapatero por ser uno de los flotadores políticos y diplomáticos de los chavistas en Europa y impedir muchas de las sanciones que intentaban desde la Unión Europea. Y os contamos también en esta casa que, ojo con Aldama, que era un señor que tenía contactos con el FBI y con la CIA en Madrid, reconocido públicamente antes del caso, y que, como han visto, Aldama, siendo el corruptor, no se le está pidiendo cárcel, no está en la cárcel, está Ábalos, está Yadán,
3: pero él no.
0: Él no, porque dicen que colabora con la justicia, y también, gracias a las declaraciones de Aldama, recortes de prensa, y programas de televisión, se hizo la primera denuncia contra Zapatero, que quedó archivada por no caer ningún fundamento. Esta segunda denuncia viene, como os hemos contado, de Estados Unidos y hacia Suiza, hacia Francia y hacia Bruselas.
3: Ah, ya.
0: Como,
3: pero directamente no. Ha sido a través de...
0: Hacia medio de otros países, vale. Buscando blanqueo de capitales. ¿Cuál es el principal problema de todo esto? Es que Zapatero ya estaba en el ojo del huracán y estaba siendo investigado por los estadounidenses, por los servicios de seguridad estadounidenses, la CIA o la NSA o cualquiera de esas agencias, porque se le consideraba adicto al régimen de Maduro, enemigo de Trump. Y el problema está en que su teléfono, el teléfono de ZP, estaría intervenido seguro. Acuérdense que hubo hace unos años un escándalo muy gordo con Merkel, porque le habían intervenido el teléfono
3: a Merkel.
0: A la presidenta.
3: Han pasado muchos años
0: aquí. De Alemania. Cuando era presidenta de Alemania, Merkel le intervinieron el teléfono los servicios secretos estadounidenses. Pues ya no le digo nada a Zapatero, que en estos momentos está. Por eso no le van a pedir en la Audiencia Nacional el teléfono, porque en el teléfono no hay nada, porque está controlado desde hace años por parte de los servicios secretos norteamericanos. No lo duden, porque esto es, vamos, es el ABC del espionaje. Dicho todo esto, ha partido una denuncia desde Estados Unidos, desde la Fiscalía de Estados Unidos, que la controla Trump, con la intención de destrozar todo el sistema político de Venezuela y el de España de rebote. Porque hay que decir que el de España también tiene un problema muy gordo con las bases militares y con que es uno de los pocos gobiernos de izquierdas que quedan en el ámbito de la hispanidad. Entonces, ayer os contábamos cómo había campañas para derrocar y a Sheinbaum. Acuérdense que hace unas semanas apareció por ahí la señora Ayuso criticando a Sheinbaum y llamándole narcoestado.
3: Sí.
0: O sea, no estamos hablando de cosas que no hayan pasado ya. No es ciencia ficción. A Petro también lo acusaron de traficar con drogas y han utilizado la misma jugada para atacar a los diferentes líderes regionales, y el último ha sido Evo Morales también, que está en Bolivia, cercado en las montañas, con una orden de persecución laboral. ¿He dicho el último? No. El último ha sido Castro, la familia Castro. Tenemos un audio de la congresista María Elvira Salazar, de Estados Unidos, que es de Consumo Interno de Estados Unidos, pero que nos da la idea de por qué Estados Unidos está persiguiendo a Zapatero y a muchos líderes de izquierdas de cualquier manera. O sea, narcoterrorismo, terrorismo, tráfico de drogas, blanqueo de capitales, lo que ustedes quieran. Pero de los americanos yo no me fiaría, de los gringos yo no me fiaría nada, me fiaría nada. Y de los vendepatrias, que siguen a los gringos y a los sionistas.
3: Menos todavía.
0: Menos todavía. Ahí les va.
4: Y este es un mensaje para los Castro. Miren a Maduro. El presidente Trump le dio a Maduro la oportunidad de irse con su esposa, con su familia a otro lugar y con los millones que le robó a los venezolanos. Pero Maduro pensó que era más inteligente que el presidente Trump. Así que le hablo a Raúl, al primo, al sobrino, al hijo y al nieto. Presten atención y miren lo que le pasó a Maduro. Es hora de que ustedes se vayan porque hay un nuevo sheriff en la ciudad y ese sheriff es Donald Trump. Y él va a poder hacer y estará dispuesto a hacer lo que ningún otro presidente ni 10 presidentes demócratas o republicanos se atrevieron a hacer con Cuba, que es convertirla en un país amigo para el beneficio no solo de los cubanos, sino también de los estadounidenses. Porque si lo piensas bien, cuando el presidente Trump dijo que su agenda era Estados Unidos primero, esto es precisamente lo que está sucediendo. Cuba es la cuna del mal en el hemisferio occidental. Cuba es la es, solo exporta terror. Y cuando Trump dijo que el hemisferio occidental era importante, porque es justo como lo que decía Marco Rubio, que la proximidad del hemisferio occidental está tan cerca de la patria que necesitamos protegerlo. Esto es lo que está sucediendo ahora mismo. Cuba, después de los Castro, será amiga de Estados Unidos en el ámbito económico, en el ámbito de la seguridad, en el ámbito político, en el ámbito migratorio. Por eso le damos las gracias, señor Trump, por tomar esta acción y por hacer que los cubanos sean libres de nuevo y puedan ser grandes amigos de Estados Unidos.
0: María Elvira Salazar.
4: Y este es un mensaje para los pues,
0: ya lo ven. María Elvira Salazar es una congresista de Estados Unidos que está traduciendo para...
3: Horroroso.
0: Horroroso. Sí. Consumo Interior, lo que es el vulnerar... Luego miraremos prensa latina, prensa cubana, que nos cuentan desde ella, pero en realidad les están acosando para conseguir un cambio de gobierno, un golpe de Estado.
3: Ya.
0: Igual que han conseguido en Venezuela, de manera exitosa, lo están intentando con Xiomam y lo están intentando con el Estado español. O sea, las acusaciones que vienen de que el señor, en su momento, Alex Saab, el empresario venezolano que consiguió, y colombiano, de doble nacionalidad, que consiguió romper el bloqueo de Estados Unidos, fue realmente una patada. Fue el que demostró, o sea, Venezuela fue el primer país que demostró que se podía sobrevivir a un bloqueo total sin apoyo exterior de nadie. Luego vinieron los apoyos, pero eso lo consiguió Alex Saab, Maduro y también en parte Zapatero, que permitió la venta de petróleo cubano, ¿a quién? A sus amigos los chinos, importante, y a exportar internacionalmente petróleo. Entonces, todo lo que están contando de Zapatero, piensen que ha tenido una visión muy importante en el tema de romperle las pelotas económicamente a Trump.
3: Y por eso han ido a por él.
0: Exactamente. Y por eso tenemos a la gusanada de los venezolanos de Madrid, de los barrios ricos de Madrid, celebrando con champán la persecución de Zapatero, que el Partido Socialista se debe estar mordiendo las uñas después de haberles regalado a toda esa gente la nacionalidad. Presuntamente, porque aún no lo han conseguido, no se han cerrado los papeles, pero se van a llevar un buen susto. Y de esos, por ejemplo, Vox no se queja que les den la nacionalidad precisamente. O sea, que la risa va por barrios. En fin, la situación es muy delicada, es cuestión de aguantar. Las acusaciones contra Zapatero no tienen fundamento.
3: Ya, pero la Audiencia Nacional de momento ha bloqueado casi 500.000 euros de las cuentas bancarias de Zapatero. Lo leemos en El Público hoy.
0: Es el titular que coincide con The Objective, que la Audiencia Nacional bloquea las cuentas de Zapatero y de sus hijas tras los registros. También las de las hijas.
3: También.
0: También, sí, sí. Las compras inmobiliarias de los Zapateros suman los 2 millones de euros que cobró la trama. A ver, este señor Zapatero pertenece a la Junta de Estado y cobra por eso.
3: Sí.
0: Tiene su pensión y además es un asesor de múltiples gobiernos, incluido el gobierno venezolano, por lo cual cobraba asesorías. Además de esto, cobraba por hacer conferencias, ojo, en la misma plataforma que cobraba Aznar, que cobraba Blair, en la misma plataforma que cobraba Risto Mejide por dar conferencias y que la Audiencia Nacional dijo que era una empresa que no existía. Con lo cual, y empezamos a tener en el auto de barras inexactitudes bastante gordas. Piensen que a nosotros 2 millones de euros nos parece una verdadera burrada de dinero, pero estamos hablando de una empresa que tenía 6 trabajadores durante más de 10 años de trabajo y de un expresidente del gobierno que tiene sus sueldos oficiales más... Claro que eso, a lo mejor habría que cuestionarse si es justo que la gente de su posición hagan lo mismo que hace Aznar o que hace Felipe González, de luego trabajar para empresas como asesores. Eso sería lo razonable preguntarse. Pero lo que ha hecho este señor no es ilegal. Es un señor que es un lobista. Y no ha cobrado comisiones de nadie, no se han demostrado. Y tampoco puede haber una situación en que le pueden asumir a él el préstamo que se le dio a Plus Ultra.
5: Yeah.
0: Porque es un préstamo que dio el gobierno español, ojo, aprobado por la Comisión Europea, porque eran fondos europeos.
3: Sí, y con intereses generosos.
0: Y con intereses generosos, sí. Es un préstamo que había que devolver. Es decir, y eso ahí Zapatero no interviene. ¿Que puede dar información? Sí. ¿Que puede tocar teclas? Sí. Pero de esto se llama ser lobista. Y en España de lobistas, pues hay un montón, en un montón de sitios. El quizás el más conocido es el lobista de la energía, de las energéticas o las del motor, que también no hay. Entonces, o las petroleras, que también no tienen su lobby. Entonces, todo esto huele a mucha mierda por parte de Trump, que es el que incita a todos esos movimientos tectónicos para cambiar presidentes de otros países. Sí. Donde no puede, los asesina, como pasó con los ayatolá; donde no, los secuestra, como pasó con Maduro; donde no, los desacredita, como pasó con Sheinbaum, llamándole narcoterrorista, o con Petro, llamándole narcotraficante, o con Lula, que incluso Lula acabó en la cárcel.
3: Yeah.
0: Acuérdense que Lula estuvo en la cárcel con denuncias falsas y que permitió que hubiese el amigo de Trump, Bolsonaro, durante una legislatura en Brasil. Con denuncias falsas, ¿eh? Y ahora estamos igual. No se dejen engañar por la prensa española, porque es de lo bueno lo peor. Seguimos en The Objective, como sabéis, un periódico de derechas, y también apuntan a Gertrude, la secretaria de toda la vida de Zapatero y fiel guardiana, entre comillas, de sus secretos. La UDEF estudia las agendas personales de Zapatero y el móvil de su secretaria. Ya os hemos dicho que el móvil de Zapatero no es necesario que lo estudien, porque estaba intervenido por Estados Unidos desde hace años, como cualquiera que viajase a Venezuela. Eso es, vamos, de primero de espías, para entendernos. El PP citará a la secretaria y escribá en la comisión de la SEPI del Senado. El abogado del expresidente estudia pedir un aplazamiento de la declaración del 2 de junio para preparar la vista. Y luego, a partir de todo esto, pues Zapatero, preocupado por la previsible implicación de sus hijas en la trama, esto, ese diario de Objective se lo sacan de la manga, porque dudo mucho que sepan si Zapatero está preocupado o no está preocupado, es muy fácil inventarlo, y las hijas de Zapatero dirigían una empresa de 6 personas, es decir, no es una empresa fantasma, que trabajaban para un montón de gente y que todos los pagos están regularizados y constan en los asientos contables. Es decir, está todo declarado y claro, euro a euro. Y además ya aclaró Zapatero que todo ese dinero se ha declarado de Hacienda con su correspondiente pago de impuestos.
3: Pero el presunto

0: Unidos es de romper el boicot a Venezuela. Que eso es delito en Estados Unidos, pero en España ni en Europa no es delito. Yeah. Porque los únicos boicots o los únicos prohibiciones que son legales a nivel de derecho internacional son los que hace el Comité de Seguridad de la ONU.
1: Eso.
0: Y en esos casos, los boicots o prohibiciones individuales no están acorde con la ley internacional ni el libre mercado. Entonces, lo que es delito en Estados Unidos no lo es aquí. Igual que en Estados Unidos es delito consumir determinado tipo de drogas, y aquí consumirlas es una falta, pero no es delito. O sea, hay cosas que son delito en un sitio, y portar armas en Estados Unidos no es delito, y aquí es un delito. ¿Me explico? O sea, entonces, no vale eso de coger un señor de un sitio, llevárselo a otro, como hicieron con Maduro, y decir, usted es un delincuente porque no cumple las leyes de Nueva York. Pues quieren hacer lo mismo con Zapatero. Cuidado, ¿eh? Sumar sospecha que el socio de Zapatero busca un pacto con la fiscalía.
1: Aldama, de Aldama.
0: De Aldama, sí. Vale. No, de un empresario que era el que ayudaba a tramitar todo el tema del petróleo y a saltarse el bloqueo. La coalición cierra filas con la idea de regular los lobbies y busca desligar al expresidente del gobierno. O sea, esta señora, hay que decir que cuando hubo el caso de Laura Borràs, resulta que estaba en contra de su indulto, los de Sumar, por Laufer. ¿Se acuerdan? No sé si se acordarán de Laura Borràs. Era una señora que en su momento había sido presidenta del Parlamento de Cataluña, y que cuando había estado también, era filóloga, tenía profesora, una autoridad en tema de literatura medieval, que había estado de presidenta en asociaciones de lengua de Cataluña, y que le acusaron de malversación de fondos públicos. La sentencia final se hizo, ¿por qué? Porque hubo dos drogadictos condenados a cárcel que, la fiscalía, a cambio de quitarles la pena de cárcel, si testificaban contra Borràs, no entraban en la cárcel y condenaban a Borràs. En el juicio se debió que Laura Borràs no se había llevado ni un solo euro de lo que había gestionado, que eran, contratos en total de entre varios años, entre 200 y 300 mil años, de euros, en varios años, no en un solo año, cuando estaba en el Instituto de las Letras Catalanas. O sea, por supuesto, un sitio donde hay unos presupuestos bajísimos y que se dedican a hacer páginas web, por ejemplo, o reeditar libros, o sea, miserias. Pues por esto le pidieron 8 años de cárcel. Inhabilitación de 13 años. Pero el propio jurado, los propios jueces dijeron que no se aplicase la sentencia a espera que le diesen un indulto. O sea, los propios jueces pidieron, dejaron en suspenso la sentencia para dar el indulto. Y estos tíos de Sumar dijeron que no, que eso era corrupción, a pesar de que la señora no se había llevado ningún euro, y la quisieron meter en la cárcel. Entonces, con los de Sumar, cuidado, porque son como escorpiones. Son como escorpiones. Y ya lo hemos visto con el tema de la sanidad, lo que han hecho, que después de decir que ponerse delante a bailar a favor contra las jornadas de 90 horas semanales, ahora están apretando el tal. O sea, se van a descubrir en esta situación de crisis de qué pie cojea cada uno. Y en este caso, Sumar tiene los pies de barro, como no, o de mierda. Veremos lo que pasa. Además, un partido se creía contra el Consejo de Ministros que aprobó el rescate a Pusulta. ¿Y esto saben a quién afecta? A Podemos. Cuando hay una decisión del Consejo de Ministros, se considera legalmente que es una decisión colegiada. Es decir, lo que se aprueba en el Consejo de Ministros no es solamente del ministro que lo propone. Es de todos, de forma colegiada. Y en estos momentos, estaba el vicepresidente del gobierno de Sánchez en ese momento, era el líder de Sumar, el Coletas, ¿cómo sale el nombre?
1: El de Podemos, dices.
0: Sí, el de Podemos, perdón.
1: Pablo Iglesias.
0: Entonces, el rescate del Prusulta se aprobó en el Consejo de Ministros, y como es una cuestión de que es colegiada.

0: ya ha habido una denuncia para cargarse también a Podemos. Fíjense ustedes de cómo va la cosa y cómo va... El partido político se llama Justitia Europea, que lo conocerán en su casa. Pero que esto sirve para hacer denuncias políticas sin que los partidos de ultraderecha españoles conocidos se tengan que mojar el culo. Me explico, como sindicato Manos Limpias, o como ese partido que les permite poner denuncias como partido político sin tener un representante, que prácticamente sería un fraude de ley, pero que la justicia... Pero no lo es, la justicia lo permite. Bueno, ya ven cómo está el patio, que os contamos desde aquí. Y dejamos The Objective y seguimos en público. ¿Tenemos algo más de público para contar?
1: Pues Rusia y China consolidan su alianza estratégica frente a la ley de la selva desatada por Trump.
0: La cosa está mal, ¿eh? Rusia está muy mal. Si saltamos ya a prensa europea y nos vamos a Rusia, Iskander, Kinsal, Sirkon, ¿qué armas ensayó Rusia en sus ejércitos nucleares en Bielorrusia? Con amplitud de vídeos sobre el armamento que se probó en Bielorrusia. La situación en Rusia es más que nada... bastante preocupante, o tendría que preocupar un poco a Europa. Los chihuahuas bálticos, los pequeños países bálticos, están lanzando amenazas a Rusia. Eso no se entiende. Estaban diciendo de invadir Kaliningrado, nada más ni nada menos. O sea, no, si quieren empezar una tercera guerra mundial, parece que están cogiendo un buen camino. Además de todo eso, los países bálticos y también Polonia estaban permitiendo circular por su espacio aéreo los drones que provenían de Ucrania para atacar el norte de Rusia y sus centros logísticos de petróleo. Y para acabar de rematar la jugada, se estaban produciendo situaciones de drones marítimos que en teoría son de Ucrania, pero que en realidad son de la OTAN, y que atacan a convoyes de barcos rusos en diferentes sitios del Mediterráneo y del Báltico. Entonces, la situación es mucho peor, aunque no lo verán en ningún tipo de prensa española, a lo que realmente está pasando. Tenemos dos declaraciones del representante ruso en la ONU con advertencias sobre la guerra que se puede producir con referencia a los países bálticos, incluyendo Polonia y Dinamarca, por lo que están haciendo en el Báltico, que es un mar de la OTAN, y lo que están permitiendo el paso de armas de Ucrania para atacar a Rusia. Y también la misma amenaza se ha dado desde un representante ruso desde la OSCE. También advertencias sobre lo que está pasando y que no vayan traspasando líneas, porque al final, si no, vamos a tener, o hay posibilidad de que se tenga, un problema gordo. Hay que decir que Polonia y los países bálticos, al dejar pasar los drones ucranianos para atacar a los rusos, se convierten en países litigantes, países beligerantes. Que la producción y diseño y regalo por parte de Europa de drones a Ucrania sin cobrarlos los convierte en países beligerantes. Y que España tiene en San Sebastián de los Reyes, en Madrid, una fábrica de drones que ha sido denunciado por el gobierno ruso. O sea, el gobierno ruso ha puesto a España en una zona como objetivo militar, porque está fabricando drones en exclusiva para Ucrania. Además, los drones marítimos en aguas de la OTAN, acuérdense que hace un año y pico, se hundió un barco ruso frente a las costas de españolas, en el sur, cerca del estrecho de Gibraltar,
1: sí.
0: que fue un acto terrorista en aguas internacionales por drones que decían que eran de Ucrania, y que es imposible, si no hay países de la OTAN que alberguen esos drones, que puedan llegar hasta allá. Ucrania no tiene barcos a nivel internacional, ni militares ni nada, para hacer todas esas acciones. ¿Qué ha pasado en el interior de Rusia? Pat, Juan Carlos, ¿cómo está Rusia por dentro? ¿Están...?
1: Pues hay ahora elecciones legislativas en septiembre, ¿no?
0: El 20 de septiembre.
1: Eso es. cada vez hay más grupos políticos que presionan a Putin para responder, responder agresivamente. Ya veremos lo que pasa, se aguanta.
0: Ya veremos, veremos. De todas maneras, hay un hay que decir que han sido atacados centros civiles con drones de producción europea,
1: sí, eso es,
0: en el interior de Rusia, que no eran militares, matando bastantes civiles, incluso niños, y eso está levantando unas ampollas muy grandes, que aquí no está llegando esa información, pero sí que la hemos encontrado en diferentes fuentes de internet, incluida Telegram, con vídeos incluidos de todas esas acciones. Y tenemos las noticias de Karaganov. Karaganov es un líder ideológico en Rusia, que incluso es consultor del Kremlin. Y este señor está ya hablando de borrar del mapa Alemania, Dinamarca y los países que estén atacando directamente o indirectamente a Rusia. Curiosamente no habla de borrar del mapa a los bálticos, porque allí hay minorías rusas muy importantes. Yeah. Observen el detalle. Pero, o sea, lo que están haciendo con Ucrania no lo van a hacer con Alemania o Dinamarca. Si entran en guerra, entrarán con todo. En Ucrania hay un montón de gente prorrusa y están haciendo acciones de bisturí. O sea, no hay casi muertos en la guerra, muertos civiles en la guerra. Hay muertos militares, pero muertos civiles, bombardeos indiscriminados en población civil no hay por parte de los rusos. Al todo al revés, lo que están haciendo los drones europeos de Zelensky. Además, Karaganov, con la revisión de la doctrina nuclear, apuesta que ya ha habido una modificación, apuesta a copiar la doctrina nuclear de Estados Unidos de ataques preventivos nucleares. Que eso está recogido en la doctrina de Estados Unidos. Por eso sí. lo grave de las palabras de Trump, cuando dijo en su momento que iban a arrasar con la
1: civilización persa.
0: Con la civilización persa. Y en todo esto, pues estamos subiendo, y España tendría que empezar a pensarse qué coño nos planteamos estamos haciendo nosotros en la OTAN en estas condiciones, cuando aquí se votó en su momento en el referéndum entrar en la parte civil, pero no en la parte militar de la OTAN, cosa que no se ha cumplido.
1: Yeah.
0: Que era la pregunta del referéndum. Además, por si no lo saben, hemos buscado información para confirmarla, y el Tratado de la OTAN, firmado en 1949, restringe su cobertura a islas y territorios continentales al norte del Trópico de Cáncer, lo que excluye de manera directa a Ceuta y Melilla. Es decir, nuestras principales zonas de conflicto, que serían Ceuta y Melilla con Marruecos, están excluidas de la protección de la OTAN. Y desde luego está excluida también Canarias. En fin. Aunque la defensa no es automática, el nuevo concepto estratégico de la OTAN establece un compromiso de defensa de todos los aliados y los países miembros. Hay que decir además que Canarias está en un paralelo que no entra dentro de la OTAN. O sea, igual que por ejemplo en su momento cuando hubo la guerra de las Malvinas, Gran Bretaña no pudo pedir ayuda a la OTAN porque Gran Bretaña, ese territorio de Gran Bretaña no pertenecía a la OTAN. Pues bien, Canarias no pertenece a la OTAN, Ceuta y Melilla no pertenece a la OTAN, y por el contrario el principal agresor de Ceuta y Melilla y Canarias va a ser Marruecos, que es un aliado estratégico de Estados Unidos
1: y de Israel.
0: Y de Israel,
1: que puede animar a Marruecos a ocupar las islas.
0: Perfectamente, además. O sea, la cosa está
1: entretenida.
0: Entretenida, ¿sí? Y a lo mejor los partidos, cuando se toman decisiones de dar dinero a Marruecos en inversiones que no para desarrollar Marruecos, si uno sabe que Marruecos está comprando F-35 de última generación y armándose hasta los dientes, mientras nosotros les estamos regalando fondos europeos propios de España para que se desarrolle Marruecos, a lo mejor habría que pensar en qué coño están pensando nuestros dirigentes. Porque el enemigo de España no es Rusia. Nunca lo ha sido históricamente. Yeah. Nunca. En todo caso, las veces que España ha ido a atacar a Rusia ha sido la División Azul. La última vez. Pero los rusos nunca han venido a atacar a España. Y por el contrario, los socios de Estados Unidos sí. Y el mismo Estados Unidos fue el responsable de la pérdida de las colonias de 1898, Cuba, Filipinas, y además, cosa que no se cuenta en la historia, España vendió a Alemania, luego vendió, esta la vendió a Estados Unidos, lo que es la isla de Guam, principal base militar, y diferentes islas del Pacífico. Además de que Filipinas, que en aquel momento era española, se la quedó a Estados Unidos como protectorado. Es decir, los que nos han jodido bien, históricamente, han sido los norteamericanos. Los que nos han jodido bien históricamente van a ser el Estado de Marruecos, no los marroquíes, ¿eh? No los marroquíes, no las personas. Estamos hablando de Estado, no confundamos. El pueblo norteamericano no es eso. Estamos hablando del gobierno norteamericano y el gobierno de Marruecos. Y con estos, justamente, es con la situación de que se convierte en ridículo toda la política exterior de España y en ridículo la rusofobia que algunos partidos de aquí están demostrando, queriendo y apoyando guerras que nosotros no tenemos nada que ver. En fin, por cierto, ¿sabe quién ha empezado a comprar petróleo ruso? Gran Bretaña. Gran Bretaña ha empezado a comprar petróleo ruso y ha motivado que la Comisión Europea se tirase de los pelos porque las sanciones se han ido al guano. O sea, que Gran Bretaña está sin petróleo y hoy han aprobado una norma que les permite comprar, no petróleo, refino ruso. O sea, gasoil, queroseno, combustibles de origen ruso. A ver si espabilamos.
1: Joder, cona.
0: Bien, continuamos.
1: Estamos en Israel. ¿Qué le parece?
0: Perfecto, cuénteme, ¿qué hay de Israel?
2: Es que es Rusia o Irán quienes plantan a su ejército en medio del Mediterráneo en una operación militar ilegal y se ponen a secuestrar ciudadanos europeos y se los llevan varios días a una cárcel sin haber cometido ningún delito, sin ningún tipo de juicio, sin ningún tipo de garantía democrática. ¿Qué estaría diciendo von der Leyen? ¿Qué estaría diciendo Kaya Kallas? ¿Qué estaría diciendo cualquier presidente europeo? Estarían poniendo el grito en el cielo, haciendo todo lo posible por proteger a esos ciudadanos, pero como es Israel, Israel puede agredir a países de la Unión Europea sin que respondamos y con todo el silencio y la complicidad de Europa. ¿Qué nos está pasando de verdad? Estamos normalizando un genocidio. ¿Por qué? Hemos normalizado que un ejército pueda secuestrar a un ciudadano que está llevando comida, medicinas, ayuda a la gente que más lo necesita y que no pase nada, que sea un reel más, un vídeo más, que nuestros gobiernos no hagan nada y que no nos indigne, que no nos conmueva. Creo que es urgente que volvamos a romper el silencio, porque es la única forma de proteger a la gente de la flotilla que está siendo secuestrada, pero sobre todo porque es la única forma de parar el genocidio que continúa.
1: Pues hemos visto más imágenes terribles de la flotilla.
0: Sí, de maltratos parte del ministro.
1: Sí,
0: Israel,
1: directamente.
0: Directamente, y lo grababan y además lo publicaban contentos, ¿eh? Sí. O sea, no,
1: presumiendo de ello además.
0: En fin, y luego pues la cosa está que arde. ¿Qué nos cuentan desde prensa alemana? ¿Cómo tenemos DW World?
1: Pues Alemania dice estar lista para rol más importante en la OTAN, es lo que asegura.
0: Oiga, a ver.
1: Me asustan.
0: El país que ha comenzado dos guerras mundiales, la primera y la segunda guerra mundial, que ha tenido un genocidio enorme contra el pueblo judío, pero no solo contra el pueblo judío, contra los gitanos, contra la gente de izquierdas, contra los comunistas, sí, contra los homosexuales. Los 6 millones de muertos eran de todos esos colectivos. ¡Ojo! Y el mayor genocidio de Alemania fue contra los soviéticos, que asesinaron a más de 30 millones de personas. O sea, no solo el genocidio que se publicita más.
1: Pues Alemania está dispuesta a tener un papel más importante en la OTAN.
0: Pues con fotografía de Merz, con unos cascos de tanquista metido en un tanque, la OTAN, punto de inflexión para Alemania. Estamos preparados para asumir nuestras responsabilidades de liderazgo. Pues mire, yo no quiero que responsable, que Alemania. Además, hay una cosa.
1: Y ha pedido a la Unión Europea que un estatus de miembro asociado para Ucrania.
0: Pues Ucrania tiene un grado de corrupción, no cumple ninguno de los criterios de Maastricht, que son los mínimos para entrar en la Unión Europea.

0: Hola, buenas tardes a todos y a todas. Bienvenidos al programazo del equipazo de la Hora de la Verdad. Desde Corganes, nuestro teléfono es el 916933892. Repito, 916933892. 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Nos podrás encontrar de lunes a viernes en la calle Isabel de la Católica sin número de Leganés. Estamos de 4 y media a 8 y media de la tarde. 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Os presento al equipo de La Hora de la Verdad. Tenemos a Victoria.
1: Hola, buenas tardes.
0: Yo con superación y fuerza. Luego tenemos a Guido con
2: nutrición.
0: Tenemos también a Monse con actualidad.
3: Sí, buenas.
0: Tenemos a Miguel con botánica y plantas.
4: Hola, vas a ver qué tal. Que pase buen ratito todos y todas.
0: Manu en amandas técnicas.
5: Hola, ¿qué?
0: Y a Juanca por las ondas. Un saludo a todos y a todas. A disfrutar del programa.

El pasado 14 de mayo, en la fiesta de San Isidro, los 40 principales celebraron su 60 cumpleaños en la Plaza Mayor de Madrid, con varios artistas cantantes como OBK, Celtas Cortos, Nena da Conte, Sale Jiménez, Amistades Peligrosas, Alejo Stivel, Marilia y Miguel Ríos, entre otros, al cual estáis escuchando.

Miguel Ríos, nacido en Granada en el 44, cantante y compositor español, uno de los pioneros e introductores del rock and roll en España. Con una carrera activa desde 1960, alcanzó fama internacional gracias a su célebre versión del himno de la alegría. Autor de Bienvenidos, Vuelvo a Granada, Santa Lucía y Año 2000.

1962 viajó a Madrid para grabar su primer disco. En el 69 publicó el Himno de la Alegría. Ha lanzado álbumes icónicos como Rock and Ríos en 1982, uno de los mejores discos en directo de la historia del rock en España. En 2011 se despidió con

Jimena Daconte, que lanza su primer álbum en 2007 con Idiota y El que estrella estará. En 2008 lanza su segundo álbum con el álbum Retales de Carnaval y el sencillo Tenía tanto que darte, esta canción que estáis escuchando ahora.

llamadas, reconocimientos, gira y éxito, abandona su Barcelona y deja de ser dúo con el músico King Fallo. Con nueva dirección de Universal Music. Regresa con una mosca en el cristal, a que le sirve su cuarto álbum Sola Muero Por Ti, en 2013, y su primer sencillo Disparé, cuya promoción compagina su vida familiar como madre. En 2019, tras varios años alejada de la música, nace el LP titulado Suerte, con el que volvió a las raíces de su primer disco. En 2020 publicó un nuevo single, Hojas Secas, con un sonido nuevo cercano al electropop. En 2022 se subió de nuevo a los escenarios en una gira que le llevó por numerosas ciudades, y en 2024 publicó Vuelve, la canción que compuso para Operación Triunfo.

ahora, sin más dilación, pasamos al grupo musical famoso y entusiasta Leo BK.

Jordi y Miguel decidieron formar la banda a principios de los años 80, componiendo en inglés antes de dar el salto en castellano. En 1991 publicaron su álbum debut llamado Sueño, que incluía tener temas como Oculta Realidad e Historias de Amor, esta canción que estáis escuchando en estos momentos.

lo largo de la década de 1990 y principios de los 2000 consolidaron éxitos como ¿De qué me sirve llorar?, La princesa de mis sueños y El cielo no entiende.

febrero de 2012, Miguel Arjona decidió abandonar el dúo y Jordi Sánchez ha continuado al frente de OBK en solitario. A lo largo de su carrera ha publicado más de 15 discos, incluyendo trabajos de estudio.

el año que viene celebra su 35 cumpleaños, más con más de tres décadas de trayectoria musical, con grandes cifras internacionales y nacionales.

creen este WLN, su carrera religiosa, ustedes ya han recibido muchas galletazas con arte del pecado y las consecuencias. Sabiendo que el diablo es muy cuerco y muy helicoso, es por eso su célula de clase. Debes obedecer, ya no tiene cansaditos, hijos de la chingada, güey. Así que mejor sería que Dios, cuando se la desobedece, nunca castiga, corrige, que Dios no mata a los dinosaurios. Así que ustedes ya han recibido noticias tortas y coñetazos, orjarse de la gente gala, a las satánicas que ahora nos toca a nosotros que nos den por saco, con la gente a los hijos de Dios nos toca la gran cárcel. Nosotros ya hemos recibido nuestro merecido. Nosotros son buenas personas, a los galos no les gustan las obras de caridad. Satanás, hija de la chingada, es muy abusivo, es un diablo de reflantas. Así que les suplicamos encarecidamente que nos ayuden con lo que más puedan. Ya no con dinero, porque se lo gastan las altas cargas, las políticas de mierda. Ahora les digo que ese con nosotros un padre de este y tres aves haría. Es aquí un chavuey con ese ya es más que suficiente. El que no es cagar cajoca grieta. Ustedes ya han dado mucho de sí y no se dejó de decir las queras al olmo. Porque no saben nada más que dar esas queras y más queras y las queras de esas queras. Ahora que sí les dan a seguir. Es que decía de destacarte un caluroso abrazo y mucha ternura de este sugerente jagrito religioso que es de fuego de BLN. ¿Quién ha dicho que Dios odia a los dinosaurios? Es que Satanás se cagó en la prehistoria, güey. Un gato muy malo que reflecta. ¿Quién ha dicho que va a dejar que recibir? Dios no odia tampoco a los cristales y con la chingada, güey. Si las chicas no nos quieren, intentemos con otra cosa. Ya nada es inevitable. Ahora hacemos a nuestro querido amigo, aquí que gente dice, ¿qué tal Ignacio? Pues hombre, ¿cómo estás? Se rica la chingada, güey, que claro. O sea que Satanás es un terroflacta, se cagó la historia. Y ahora nosotros tenemos que acostumbrar mucho más. ¿Sabes? Es que yo te digo que la madre de energía de la Santa Virgen María, Dios no odia a los homosexuales, es mucho más buena que los pan, mucho más buena y cariñosa que la célebre madre del mundo que estamos acostumbrados a ver todos los días. Así que un cierto abrazo a la madre de Dios y a las madres que son madres y que no son madres también. Y también que nos desmadran a veces a los hijos. Al que madre no es la que te pone, sino la que te pone a carir, hija la chingada, güey. Así que yo mejor digo que la historia de los dinosaurios fueron claramente asesinados con la mano del mismísimo anticristo, antes del diablo de Jesucristo, anticristo, güey. Así que les explicamos, les sacamos que se casen por confesionar y canjear estos pecados a Dios y para él. Les vamos a pedir de favor que tengan mucho cuidado de no sacar al mismísimo demonio. A lo mejor ya tiene cornos, Dios no odia a los homosexuales. Es con la chingada, güey. Y bueno, estamos aquí, dice, ¿qué tal? ¿Cómo lo llegas a? Dice, Pato Patricio, yo muy bien, viejo. En México, Distrito Federal, Dice, aquí no es bueno decir tacos, está cargado, te denuncian. Es que nunca digo malas palabras, hija de la chingada, güey. Bueno, porque claro, Satanás es muy boca sucia, muy prepotente, muy déspota, y Dios no odia a los maricones, digo, a los homosexuales. Muy bien, los dinosaurios pues fueron cruelmente asesinados, no por la mano de Dios, sino por el pecado de las consecuencias, güey. Así que un fuerte abrazo a los paleosatánicos, Jurassic Dead, arriba compadres, arriba. Y bueno,
Mucho amor, mucho cariño, muchas enchiladas ahí, ¿verdad? Eso sí que es vivir, ¿verdad? Es el que ocurre en hacerle el amor a los heteros y a los homosexuales también, Dios no los jode, ¿eh? Que no solo de amor se vive, sino de sexo. Ahí, a lo mero macho, güey. Las dinosaurias también están a que están a tiquitaca, tiquitaca, y no necesitan preservativo, ¿verdad? Para eyacular, para copular con las hembras. Y no es porque queramos ser machistas, sino que la verdad es esa, el padre de la mentira nos ha engañado. Dios solo creó el mundo, pero no es el que lo gobierna de forma tan abusona, tan tiránica, recotente y despota, que haga la llama de la física de este mundo, Satanás. Vete a la mierda, diablo, chingado este. Esa es la niña del exorcista, ¿no? Dice, envenenados están con el pecado, las consecuencias, hay que hacerles un exorcismo a todos los chicos malos, ¿eh? Que Dios los bendiga a todos, dice. Enojo de potencia, enojo de comprensión, esa chingada, dice, toma ya. Que Dios los bendiga a todos. Un gesto de gracias, Ignacio. Gracias, dice Pato. Muchas gracias.

0: tardes, aquí con todos y todas nuestro equipazo de La Hora de la Verdad. Estamos a 20 de mayo del 2026. Amanecer, todo lo grande comienza en creer, tu voz resuena fuerte. Estoy escuchando a la familia radiofónica de La Hora de la Verdad, estrellas que jamás se rinden, como vosotros, oyentes.
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0: Hoy os contaré la historia de superación y de resiliencia de Usain Bolt.
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0: Para ello vamos a viajar en el tiempo. Tic-tac, tic-tac. Nos encontramos en Jamaica en 1986. Estamos en una pequeña aldea de Jamaica llamada Sandward, en el año 1986. Allí nace un niño llamado Usain Bolt. El mundo entero le conoce como el Rayo, pero tiene su origen más allá de los focos y de las medallas.
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0: Se encuentra un hombre con gran resiliencia y con gran fuerza. Usain Bolt no nace como un niño normal, nace con una escoliosis. Con fuertes dolores de la espalda, pues crece más de lo debido, sigue luchando y jamás se rinde. Nació en plena pobreza y como no tenían para jugar como otros niños mientras jugaban con Barbies o jugaban con coches o fútbol, ellos mismos se hacían sus juguetes. Sus juguetes eran hechos por barro o pelotas de algún árbol o de frutos de algún árbol. Buscaban ingenio donde había pobreza. Para que os hagáis una idea, ayudaba a su familia, y para que os hagáis una idea de la pobreza, Usain Bolt no usó zapatos hasta la edad de 12 años. Todo y en su pueblo andaban descalzos, no había dinero para aquellos zapatos. Cuando tenía 15 años empezó a correr. A pesar de sus dolores, porque le dolía muchísimo la espalda al correr, él siguió más allá de su discapacidad, de sus problemas.
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0: Al principio empezó jugando al cricket, pero su entrenador le dijo que era mejor que se concentrara al atletismo.
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0: Él prefirió entrenar al atletismo él pensaba que, como era el más rápido, pensaba que no hacía falta disciplina. Se escapaba a jugar a las videoconsolas.
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0: Pero fue cuando se dio cuenta, cuando creció, que no es solo correr en la vida.
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0: Su maestro, su guía, Gian Mill, le enseñó que hay cuatro fases en el deporte y en la vida. Conocer las pistas, saber y valorar el esfuerzo para saber dónde competir. La segunda parte, conocer tu cuerpo, conocer tus esfuerzos y la aceptación. Tercera parte, la alimentación, la nutrición y la dietética, y sobre todo el sueño.
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0: Cuarta parte, también enseñó psicología en mente, la aceptación y la aceptación de los dolores. Cómo manejar que los dolores no puedan contigo. Y la quinta parte más bonita para mí, que es la aceptación de que todo el mundo tiene una batalla y que todo el mundo lleva una batalla y que hay que correr a través de la vida. Les enseñó que hay que honrar al compañero, porque cada corredor que pone en la pista es como cada persona que hay en la vida. No sabemos qué batalla están lidiando.
2: 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Hay un camino nuevo esperándote cruzar.
0: El atletismo es un deporte, es un acto de unión, de valor compartido. Pero no solo el atletismo, en muchas cosas debería ser un acto de valor compartido.
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0: Darnos cuenta que todos en la vida estamos luchando una batalla, ya sea por una enfermedad, una discapacidad, un problema, darnos cuenta que compartimos cielos. Volviendo a Usain Bolt, ganó en 2009 un récord Guinness, 100 metros en 9,58 segundos.
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0: 8 medallas de oro en 4 años, 2008, 2012, Pekín 2008, 2012 y 2016 en Río. Pero no solo es campeón por las medallas, también por la fortaleza y el dolor que tuvo que soportar.
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0: Demostró que al mundo, que en 2017 cuando se retiró, que lo importante es el valor de la disciplina y conocer tus propias limitaciones.
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0: Ahora da conferencias a personas, a empresas y muestra al mundo que la discapacidad no es un problema, que el dolor no es un problema, que tienes que aceptar tus limitaciones, tus dolores.
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0: Y aunque mide 1,95, no importa cuánto midas, no importa el tamaño, lo importante es ser tú mismo, con tus cualidades y con tus defectos, una de cal y una de arena.
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0: Y terminó diciendo que es embajador de Special Olympic, que apoya a deportistas con discapacidad intelectual.
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0: Apoya a Jamaica. La infancia en Jamaica ha dado sillas de ruedas, lo que él no tuvo, sillas de ruedas, dinero para gente que tiene pobreza en Jamaica.
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0: Y su voz se rompe barreras, porque también ayuda a personas con salud mental. Ha defendido a Simone Biles y a otra deportista

0: Entrené por 4 años para correr 10 segundos. Esa fue la frase que dijo Usain Bolt. 4 años de sudor, 4 años de sacrificios, rutinas, dolor, todo para un momento. Pero lo importante no fue el tiempo en la pista. Lo importante fue todo lo que hizo cuando nadie lo veía. Mientras el mundo esperaba, él se preparaba para dejarlo sin palabras. Y cuando sonó el disparo, el mundo vio historia.
1: La salida ha sido válida, muy buena salida por la calle 3 de Daniel Bailey, pero ya está dominando la prueba Usain Bolt. Usain Bolt,
2: 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Hay un mundo esperando.
3: Me despido de todos vosotros, besos, besiños, saludos y saludos y mucha fuerza y perseverancia. Hasta la próxima semana.

El Rincón de Miguel. 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

Y es de radio dedicado para Carmen. Y es de lectura y escritura para contra el estigma, para que el colectivo de salud mental, para concienciar y visualizar la salud mental. Hablando de mis experiencias como persona que sufre cosas que muy poca gente no entiende, ni siquiera yo entiendo. Gracias a Carmen, piedra angular, para mí es una persona genial. Que tiene mucha experiencia y merece mucho bien. Gracias, Carmen, por lo ser como eres. Vive y deja vivir. Me gusta hacer cosas para aprender lo que me ocupo haciendo cosas como hacer la compra y salir y limpiar, por ejemplo. Me sirven para estar ocupado, como también ver la tele o escuchar música, la radio, películas y música, etc. También me gusta preparar el taller para Carmen y el taller de radio con Manuel.

a aprender en medicina y avanzar con, en construcciones, investigación. Es la arquitectura de edificios que aguantan terremotos. En cultura y libros, cine y ocio, vacaciones, deportes. Vale la pena los avances que hemos tenido en estos años. Enfocar el pensamiento es muy importante para concienciar que vale la pena la cultura, como no, la radio, y también la cultura es una industria que crea mucho dinero, mucho esfuerzo de trabajo. Se aprovecha para mover riquezas como muchas industrias y no contamina como otras.

0: hasta aquí me despido de vosotros, oyentes, que seguís pasando un buen ratito con lo que queda del programa. Hasta pronto.
1: Carmen, que hay gente que no la olvida, que la deja siempre una huella en el corazón. Y yo me acuerdo siempre de Carmen. Un beso para ella y que te vaya bien, te suba a su taller. Muchos besillos.
0: Gracias de parte de Carmen, que tú tomes fabulosamente fabulosa.
2: Gracias. Besos para Carmen. De parte de
3: Buena, que ponte bien, Carmen.
0: Carmen, que te merece lo mejor, y yo lo sé, y mucha gente también.
1: Te queremos, Carmen.
3: Hasta luego, Carmen.

0: Buenas tardes, oyentes, Gustavo. Bienvenidos una vez más a la red comunitaria de Coleganés de Leganés. Estamos a 20 de mayo de 2026 y hoy voy a hablar de Roma. La ciudad de Roma fue fundada el 21 de abril de 753 a.C. por Rómulo y Remo, gemelos recogidos y amamantados por una loba. Rómulo y Remo, hermanos gemelos, hijos según la leyenda de Rea, Silva y el dios Marte, recién nacidos habían sido expuestos por su tío Amulio a orilla del Tíber. Una loba les amamantó y más tarde fueron recogidos por el pastor Faustulo y su esposa Aca, la Lentia. Posteriormente, estos fundaron Roma. Según los historiadores, la ciudad nació de la unión de varias aldeas de pastores y agricultores, instalados en las siete colinas que dominan unos pantanos próximos a la desembocadura del Tíber. Combatió Roma contra las principales ciudades de Italia. Tras haber arrasado Cartago en el 232 a.C., colonia de los fenicios del actual Túnez, Roma impuso su dominio en el conjunto de la cuenca mediterránea durante varios siglos. La ciudad se enriqueció y se extendió rápidamente. Se construyeron una serie de monumentos grandiosos, templos, termas, arcos y circos. Roma, capital del Imperio Romano, se comunicó con el resto del mundo mediante una gran red de carreteras, las célebres vías romanas. El número de habitantes sobrepasó rápidamente el millón, cifra muy considerable para la antigüedad. Destacan los acueductos de Aqua Apia del 312 a.C. y Aqua Marcia del 144 a.C. Todas ellas en Italia, que aportaban grandes cantidades de agua a una ciudad que crecía año tras año. La ciudad se fundó según el rito etrusco que exigía que estuviese en un lugar elevado. La primera expansión de Roma se produjo en tiempos de Servio Tulio, 578 a 535 a.C. Saqueo de Roma por los galos en el 390 a.C. Entre el 18 y el 19 de julio del año 64 d.C., reinando Nerón, se produjo el llamado Gran Incendio de Roma, que arrasó parte de la ciudad durante un verano muy caluroso. Parece que Roma ardió durante 5 días. Los emperadores Vespasiano y Tito construyeron el gran famoso Coliseo. Desencadenó las guerras púnicas contra el Imperio de Cartago del 264 al 202 a.C., que finalizaron con la victoria de Roma y permitieron a los romanos crear industrias y ganar terreno a las actividades mercantiles y financieras. En la guerra contra Roma por parte de Cartago, en las guerras púnicas, destaca el general cartaginés Aníbal. A partir de aquí, Roma edificó un gran imperio que duró hasta el 476 d.C., invadido por los germanos. Mas así solo quedó el Imperio Romano dividido, y el Imperio Oriental sobrevivió toda la Edad Media, el Imperio Bizantino.
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